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1: Son las 9 con 3 minutos.
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1: Son las 10 en punto.
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0: Que el camino salga a tu encuentro. Que el viento te sople siempre de espaldas. Que el sol brille cálido sobre tu rostro. Que la lluvia descienda mansa sobre tus campos. Y hasta que volvamos a encontrarnos, que Dios te sostenga suavemente en la palma de su mano.
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1: Son las 11:04.
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1: Son las 12 en punto.
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1: Es la 1:00.
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1: Son las 2 en punto.
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1: Son las 3 con 3 minutos.
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Ceci, ¿qué te pasa, Cecilia? ¿Por qué no avisaste a dónde ibas? 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
1: Son las 4 en punto.
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2: Son las 5 en punto.
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1: Son las 6 en punto.
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1: Se dejan los sucalcis y la hora está. Zona 7. Punto.
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Hola, hola, ¿qué tal? ¿Cómo están? Muy buenos días. Qué satisfacción arrancar un día más a través de América FM 94.9 frecuencia modulada. www.americafm.com.py, la página internet. Los aplicativos para escuchar online. Facebook, YouTube, TikTok, de todo. Están en todas las sociales haciendo una forma de radio. Estoy tratando de autoanimarme a comenzar bien el programa porque la se encargó de... ¿Puede creer usted? Tres cortes de energía que se tuvimos. Cada cambio la seca, oye, malo. Cada pilota la naranja, oye, malo. Ahora se mamó, oye, malo. A morir la seca, ese pan, oye, malo. ¡Qué pucha! Todo país maravilloso, el país del vamos mejor, caramba. Con los transformadores más viejos que mi abuelo. Mi abuelo ya murió. Posiblemente antes no era para honestos transformadores. Y después soy responsable como aquel que mandó cortar árbol sin avisar a la AND, quemó medio una manzana de electrodomésticos. AND denunció ante la alcaldía. Brillante. Tiene que hacer responsable.

culpable, el que ordenó esa pose. No, va a ser caos, anarquía. Cada quien hace lo que quiere y seguir. Pero todo mal. ¿Quién lo delante? Menos mal por lo visto que en esa zona de barrio, del barrio general, Carlos Nio López, Carlos Inge y Beno Caballero, y no más. Este, ahí sabes cuál es el grupo de la antes, pero nadie me dio bolilla tampoco. Yo vengo de la sierra, así que empieza. Yo no están de huelga como los médicos. Que por lo menos energía del PQI ocurre. Pero menos no afecta a la exacto. Y como vivo en un país tercermundista, si no hay energía eléctrica, agua. La ESAT no es capaz de comprar generadores. Algunas autoridades de Pedro Juan se van a unir todos, olvidarse la diferencia de diferentes tipos políticos y carar y buscar soluciones reales junto para Pedro Juan Caballero. Soñar no está nada. Inclusive hay algunos proyectos interesantes, posibles se van a encargar. Municipalidad y acción, por ejemplo, para Pedro Juan. Y así que no importa que el gobierno sea color, la intendencia liberal. Si el edificio va a ser para la SAT, va a ser todo. No va a ser solamente para colorados, solamente para liberales. Vez asaltos allí. Tuve una larga charla, un intercambio de con el director policial. Y vamos a ver si logramos entrevista hoy desde Marcelito. No, y le mandé a Marcelito, sí, ya sé, pero pudimos contactar por celular. Dice el comisario Valdez que es normal de un, después de un tiempo prolongado de calma ocurren las cosas. Normal que no me dio cara porque no me hizo mal, veo con así con mano lo le iba a decir. No, pero disculpa, comisario, no es normal que asaltantes estén andando directamente a casas con más. Eso no es algo de Pedro Juan. Quiere decir viniendo de otros lados y encuentran un lugar de Pedro Juan. Quiero. Ya van a ver la reacción de la policía, me dijo el comisario. Páreme, la casi, pero pido, ya. Pero, ¿saben qué? Hace rato me pongo con esto de la obsesión de bajar peso. Después estaba ocupado que no es más. Acuérdame si llegué, espejo, pero hace poco llegué. Entonces salgo del gimnasio y me voy a la farmacia en tapona, porque tengo que pesar siempre con la misma, en la misma balanza para poder dar bien la cuenta. Entonces tenía que usar camino y crucé frente a la dirección policía. En la plata teniente les vi un cantat impresionante de policía con sus alijas. En la vereda enfrente, la misma cosa. Vaya, dos viejas, pasan de policía, le dije, pasa pie de opciones. Entonces eso también le consulté al cabello, ¿cómo paran de la escuela? ¿De qué vieja me hablan? Fueron convocados para el día del rally. O sea que Pedro Juan que se joda también hacen el mal de rally. Si con todos los policías en los últimos días hubo 4 asaltos, hubo escariato. Imagínate de con poquito de policías que quedaron en la ciudad de Pedro Juan Caballero. ¿Por qué tiene que llevar tantos policías de Pedro Juan por mundial rally? Es cierto, es un evento mundial, interesante, todo lo que quieran. Y parece que ocupa porque los médicos están anunciando que van a ir al día del rally manifestar. Eso se transmite para el. Eso le va a desesperar al presidente Santiago Peña. Y creo que es una muy buena estrategia ese anuncio del Sindicato Nacional, chicos, porque te va a obligar a ti, Peña, a convocarlos y comer con ellos. Porque si no, es una pelea internacional, pues, mientras transmite que el mundial Paraguay se hace un día de acto, que economía, que el país atrás, los metan en huelga. Atención a los hospitales. Y acá están todos de blanco. El impacto mediático es eso. Entonces, capaz, ojalá haya una reunión de un principio de acuerdo apuntando al presupuesto 2027, lógicamente, porque en el presupuesto 2026 parece que ya es imposible tocar. Este país, quien no llora, mamá. Y las huelgas y las manifestaciones únicamente dan las reivindicaciones. Si vas a esperar a los políticos, más fuiste. Y lo que me casi decía. Que aparecen neoestronistas ahora. Bueno, es un cartel, ¿verdad? No, que el azul Rosa González, la comunista, estudió luego en Cuba, va a ser candidata a senadora con Esperanza Martínez. ¿Qué tiene que ver eso? Prefiero 50.000 de una Rosana González en la Cámara de Senadores con Fachi Núñez, por ejemplo. Ahí digo ahí. El único está ganando 40 millones de guaraní.

a Opley, que es lo que hay, mi dinero, cuidando de funcionarios, quién sabe, cada negado. Bachi, noña. No, pero le has rosanado, sale, les tiene que asustar. Bachi, Naga la Verna, Yaminal, Chaquito, y muchos otros seres que llegan ahí sin ser sindicalistas. El sindicato de médicos ya muchísimo la clase médica. Mediante las grandes luchas, las reivindicaciones, Filizola fue intendente de Asunción. Y muchos otros más. Muchos más que el parlamento. La misma decía así. Ahora que no haya colorados que quieran patear la olla. Por eso no en los medios colorados como gremialistas o como sindicalistas. Hay problema de ellos. Pero qué comunista que es. Ya ponga. Ya ponga ese discurso de la época Trump. Veían que necesitas la sopa. Mal que ya por lo menos no llevan preso porque dice es comunista, ¿verdad? Men. Muy increíble, ¿verdad? Comunista, es decir, por la. Pero se está fundando largas filas para cargar combustible en Punta Mona porque son 3.000 guaraníes, que es la diferencia entre el 2.000 y algo entre la más barato de la mona. No hay comunistas ahí, pero gracias al comunista. Gracias al comunista Lula se forman largas filas en farmacias populares en Brasil, los que ellos compran medicamentos baratos. Gracias a Lula, la cantidad de payos que reciben atención hospital en Brasil. Y quiera o no, una muy buena acción también con sus prequiedades. Pero te ofrece atención digna. A veces anda a correr de la farmacia este medicamento tenemos. A diferencia de nuestro sistema público. Que ha mejorado muchísimo. Ha mejorado muchísimo. Pero la mía sigue presente. Sigue presente. Anda con pringas y coñando pibes. ¿Qué ringa? ¿Te imaginas? Y ahora se habla de que están medicamentos básicos, básicos para la presión arterial y para el control de la isemia, para los diabéticos. Medicamentos, inclusive relativamente. Pero ellos se asustan porque dicen que comunistas están organizando la obra. Ay, ay, ay. Cambien de chip una vez por allá y asuman con madurez la responsabilidad de los cargos que ocupan. Eso hace falta. Eso que hace falta. Si no vamos a estar en eterna donde la misma cosa de siempre. No cambiamos absolutamente nada. Veremos cómo continúa el mundo de la UERA a nivel país. Vemos un poco cómo van las cosas. Aquí Pedro Juan Quiero también. Bueno, los comentarios que veo pasan muy rápido en celular. Le pido disculpas, ¿verdad? Dirigiendo que me están acompañando a través de mi perfil de TikTok. Pero agradezco mucho esa interactuación también a través de la red social. Toriana, buen día. Pues a ver qué más puedo ver. Conjunto de puta. Bueno, a media FM en la página anticipan lluvia diversa y gradúa ascenso de temperatura en el país. Fin de semana ser de no total, ¿eh? Párense. Hola, buen día. Saludos. Detienen a dos hombres armados en zona rural de la colonia Fortuna. Un salto más. Van cuatro días. Inseguridad no tregua, Juan. Eso también pueden leer página de Arica FM. Entren con as a despensas. Esto no es exclusividad de Pedro Juan. Juancito, la política de Estado en Paraguay es un caso total. O Luis Río Díaz. La ola de seguridad continúa azotando la ciudad. Ayer alrededor de las 3:55 se hizo un asalto a mano armada en la prensa L.I.L. Según informe policial, un subto hecho de robo. A mano adentro. Cada sobre la calle Augusto Celada, acción Terros. Con este hecho ya suman 4 golpes perpetrados bajo la misma modalidad en apenas 4 días consecutivos. La dama de la tractora, Liz Núñez Cano, de 33. 400.000 guaraníes en tío y un fono celular de la marcha 11 de color negro. Eso nace lo que llevaron. Y entran con armas en pelo la vida personal.

hasta qué punto estás. Y en esto ya no son los pisos. Este tipo de asaltos ya no son los ches. Eso es que vuelven loco por cualquier cosa para poder cobrar sus duras. Esto ya son otro de asaltantes, lastramente. Ayer una vez más me dije, la zona de Terraza 1-2, zona de Jaina Europa. Todos los días, robos altos, los efectivos de la comisaría séptima, 7 de la mañana religiosa, o 6 algo, en el mismo lugar de siempre, haciendo famosas reglas. Decía uno de Jardora, solamente termino molestando a los trabajadores. ¿Por qué no buscan otras estrategias? Vamos a tirar esto también a la comisaría séptima de Jardora. Cuando se pone en el mismo lugar siempre, que los verdaderos bandos, los delincuentes, yo digo, papá, entonces ya debimos allá ese trato. A pero ahí trajo y nace a ti. Con minutos de agua de tratar hoy en contacto si me. Cada día estoy convencido de los que participan en elecciones son interés que gobiernan. Duele esta clase de comentarios. Yo estoy en gran medida de acuerdo. Le importa mucho al pueblo, a la ciudadanía. Eligen por cualquier plan miserable. En su conciencia, sabiendo bien. Algunos exageran, porque cuapo tiene gran vergüenza por legitar. Les va a dar un buen salario para jodernos la vida. Para después jodernos la vida. Increíble. Increíble. En Pedro Juan hay un sinvergüenza que nunca bajó y que volvió al consejo. Que por lo menos tu vergüenza y el periodo anterior no se presentó, que le iban a clamar lo del tracto, más cosas. Entonces, un monón mía ahora queriendo engañar y hablar otra vez. Ah, oye, ganan con la botese, especie miserable. Increíble. No es la idiosincrasia o idiosincrasia. Medio del sector público con huelga nacional exigiendo reajuste salarial. Miren a qué. Imagina la MFM. Qué triste esto. Estudiante de medicina de Grande Fallestra, Colión, Pedro Juan Caballero. Un estudiante de medicina Brasil, 26 años, identificado como Lucas da Silva Mendoza, falleció. Lastimosamente. Todos los días accidentes de tránsito en el lomo que es el tránsito en Juan y que nadie importa. Que vida muerta, más o menos, la respuesta que se le da. Se deja que manejen como quieren, como locos, como laos, no respeta nada. De eso sí que voy a parar de dejarme. ¿Por qué mierda? Mañana es miércoles, ¿verdad? No, solo una de una vez toda altera el tránsito. Multicontrol estricto. Tan sencillo es el tema. No les importa. Muchas veces porque no quieren perder votos, no quieren multar. Vales un miserable voto que la vida de las personas. Increíble. Condenas ejemplares dictan penas de hasta 30 años de prisión. 3 explicado el cuádruple homicidio de Pedro Juan. Uno era más íntegro, que ya es constitucional, dicha de paso. Pero hasta nadie lo la inconstitucionalidad. Eso. La constitución dice que la pena máxima de prisión del Estado en República Paraguay es de 30 años. Podemos o no estar de acuerdo. Pero lo que dice la constitución se tiene que respetar a rescatamiento. ¿Por qué? Si no, pues estilo ahora habla ya que cada ser candidato, que Nicanor va a ser candidato a senador, está santeña. O te van a desafiar a la constitución nacional. Y como pasa lo mismo, la constitución dice 30 años es la pena máxima. Estoy revisando nomás. Un tribunal de sentencia dictó penas de entre 3 y 3 años de prisión deliberada para 3 acusados por el resorte cuádruple homicidio registrado en octubre de 2021 en Pedro Caballero. Violento episodio se cobró la vida de Ailé Acevedo, hija del gobernador. Intente Cato a Nueva Intente Ronald Acevedo. También Mar Vicente A, que era el nombre, ¿verdad? Indicado como Marco Acevedo. 2 jóvenes estudiantes de nacionalidad brasileña. Los condenados Julio César Centurión Candupi y Diego Alex Vaz Martínez, condenados a la máxima de 30 años de prisión, más 10 años de vida de seguridad. O le condenan 40 años. La Constitución Nacional dice 30. Posiblemente merecen 50 también, pero la Constitución dice pena máxima 30 años. Y eso no se. No sé de dónde sacar de medidas de seguridad. Tanto quiere explicar esa figura, entonces denle ante año de medida de seguridad y se llega a 30, ¿verdad? O si ya llegó a 30, esa es la pena máxima.

0: tantos artículos de nuestra constitución hoy mismo. Más agradable en la ciudad de los Juan Caballero, la temperatura hoy va a 28 grados en este tórrido invierno rojuanino y paraguayo y también brasileño, ¿verdad? Porque por la mesa cuave. Gracias por arrancar con nosotros un día más. Soy Aníbal Gómez Caballero, junto a Oscar Servián, los controles y en la puesta al aire. Y Sánchez tallando nuestra sequía con su enterate en sí, hospital de traumas, hablando accidentes de tránsito. Ney Bonzi en comerciales. Jess Salinas en la administración general de radio. La señora Agustín Otto en la dirección general. La directora propietaria, la dueña de América FM. El señor Eversinas con el cargo en Envay como director táctico. Mariano Sánchez y David de Rojas en lectores. Estamos con Rodrigo Pedro Vareiro. ¿Qué pudimos le entrada ya? Le molestaba yo a Pedro porque él estaba trabajando. ¿Qué pucha rayadito le decía? Rodrigo Pedro Vareiro, ¿qué estás compartiendo?
1: Buen día, saludos para todos, que tengan buen martes.
0: Le dieron la mano al Río Pedro.
1: Libertad en vuelvo.
0: Sí, pero jugó San Lorenzo. Generó jugar gol hasta aquí debajo del arco y chutan afuera.
1: Sí, lamentable, pero ¿qué vamos a hacerle de fútbol?
0: Es condenado al descenso, pero por eso nomás esos goles fallan simplemente. Sí. Ya está más yo, psicológicamente están de todo.
1: Partido del 2 de mayo.
0: 10:30, bueno. 10 y media tarde. Todavía ahora ahí, pero ya es una mejor.
1: Sí.
0: Hay mucha gente acá en Pomponá y quiere ir a la casa. Casi siempre salen a las 6 de allá. Y hay 7 acá. 6 y media, 8:30. ¡Vamos, gallo, gamba!
1: Vamos.
0: Ahora que está obligado, posible mínimo, ¿verdad?
1: Sí, señor.
0: Pero Narbor todavía para seguir siendo único puntero y único invicto en el campeonato clausura. Vamos, 2 de Monteguarán hoy. Más tarde tendremos entrada la consejera Winter, que va a estar con nosotros en los estudios regalando para entrar gallo. Va todavía, claro que sí, a ganar un partido más, mi querido don Mayo. Cierto el TikTok y seguimos solamente por Dios ya. Son las 7:28 minutos en la República del país. Damos paz, compañero. Corté una época, ayer me volví a cortar y dar un punto en TikTok con lo del parlante. Va, peaje yo, pero me dedicó a quitar un... Mar Sánchez, con el móvil... Los deportistas de Salinas. Hola, Marciano, buena. Hola.
2: Hola. Buen día, Aníbal. Buen día a los compañeros de Agosto, los tengo para todos. Oye, desde la 9.9, gracias a nuestro padre celestial, estamos en la clase de iglesia de nuestra ciudad y tenemos un tiempo nublado a nivel de elementos, también un poco de viento, así.
0: ¿Surpo Ibio?
2: ¿Surpo
0: Ibio?
2: No, no, es sur, Daniel. Es Dios sur, el lento.
0: Surte.
2: Y precisamente me quedo aquí en el tercero donde ellos.
0: ¿Qué es? Suroeste.
2: Suroeste.
0: A 16 kilómetros por hora.
2: Apaga tú.
0: ¿Poco y medio?
2: No, no, señor. Más mañana cuánto.
0: Ya, esto se acaba su.
2: Y de ellos yo coman. Y ellos ayer hicieron una intervención acompañando el departamento de automotores, donde son a hacer una en un lugar donde había alguna denuncia, exactamente con el comisario de nuestro Jorge, con relación a este tema, que es importante. ¿Cuál fue la diligencia verifica que se ha realizado ayer? Esta ayer, el comisario de fue muy bueno.
3: El procedimiento, claro, fue netamente acompañamiento para resguardar el procedimiento que estuvo a cargo fiscal interviniente caso en señal de personal de automotores. En este momento, personal está resguardando lugar. Tengo entendido que vehículos que están en el... como taller lugar, ¿verdad? Y luego tenía que empezar hoy su dueño la documentación para que nuevamente traje con vida. ¿En qué condiciones se encuentran estos camiones? No, eso me decía, sino que no, a simple vista de ella, pero tengo entendido el taller me queda de camiones pesados en este caso. Entonces la respuesta nuestra es dejar el lugar para que la gente no saque esos vehículos de civilización fiscal. ¿Qué parte queda este problema? Sobre ruta aquí, entre las operaciones se encuentra Integral y Energy, no he entendido.
2: ¿Tenía algún anuncio sobre mañana?
3: Desconozco. Eso tiene que ser según en el curso del día presentado la documentación, ya

0: más de nacionalidad extranjera de los vehículos, en caso con chapa extranjera. Sí. Otra intervención lo está aquí. Y eso, en el transcurso del día, a continuar con los controles a personas que respeten los señales de tránsito que están unidos de esos documentos que van a trasladarlo a Estado de Seguridad en caso de que no cuenten con las operaciones pertinentes.
1: Marciano, ¿puedo charlar un segundo con su comisión?
2: Un ratito le paso, ya tiene la
1: su diario, Jorran. Departamento de Investigación de Hechos Criminales, creo que es hombre, ¿verdad? No acostumbrado tanto a investigaciones. Esta ola de asaltos, están haciendo respecto para tratar de buscar a asaltantes. No es tan normal que este tipo de asalto en Pedro Caballero ahora cuatro días, comisario.
0: Sí, mismo. Tendrán la forma de su trabajo para las investigaciones. Nosotros, meramente sentido, obviamente vamos a entrarnos a la deriva. Es ahora nomás los periféricos. Ayer ocurrió el asalto en una defensa donde se transitan todas las. Entonces, esos locales vamos a estar asistiendo más, los hacer turnos. Toda esa directiva.
1: ¿Y esto ocurrió en el hospital regional donde se habla de que dos personas entraron aparentemente buscando una zona, uno con arma de fuego a sus médicos, a enfermeras? Después desaparecieron otra vez del lugar. En el hospital muchas cámaras que podrían ayudar a identificar a esta zona, comisario.
0: Sí, así mismo. Seguramente las investigaciones con la jurisdicción ya están realizando también esa tarea para ejercer el hecho.
1: Yo estoy equivocado o estoy mezclando cosas. ¿Usted ahora está en autores o en investigación?
3: No.
0: Yo estoy en la
1: ciudad de la Cruz. Estoy mezclando totalmente porque yo me quedé con Jorge Fernández de investigaciones.
0: Sí, su jefe a la tercera.
1: Ya, con razón. Le pido disculpas, fue un error mío, subcomisario, pero de todos igual tiene su jurisdicción o también ellos de asal de robo, ¿verdad?
0: Tu caso de robo de motocicleta, la nada más pasó, de controles, y como le dije, le senté a mano, que la gente, por favor, haga munir su documentación, que los controles sean más urgentes.
1: Sí. Es lo mismo, ¿sabes? Que a mí me decían los vecinos de jardín, no molesta estos controles de la séptima, pero les decía, está bien, el que nada debe, nada teme, presento documento en regla y yo continúo ahí, ojalá que mientras esa la caiga delincuente con orden de captura, por ejemplo.
0: Sí, así como ya cayeron mismo, una vez de percepciones, entonces en las viajes atrás, a veces los patrulleros recién hacen las inspecciones de personas, verificar los vehículos. Así como si él nada debe, nada teme, entonces no habría inconveniente de repente de verificar, observar los vehículos con la autorización del conductor.
1: Subcomisario Jorge Fran, gracias. Y disculpe de nuevo la desprolijidad el orden en la entrevista.
0: No, la
1: gracias. Ya no va, le dice que eres Gijina.
2: No, te dije.
1: Te parte justamente corta de Betito Guina la pública posiblemente. Pero yo no sé en esa quién Fran investigación. Él estuvo en investigación.
2: No estuvo.
1: Había un Fran antes.
2: Sí, había otro.
1: Ah, ya. No, yo mango lo chao, señor. Chao. No, pero no duden en ella, Gina, para que no continúe, pero espectacular el subcomisario. Y él se le responsable, me refiero. León Rojas, móvil, distribuidora de cartas a Mambay. Día.
4: Sí, buenos días, Rosa, ni a los compañeros, a la audiencia. Ya por ti, Reina, te recuerdo el tema que va de cubiertas. Está la salida, los llenos, y toma la masturbia. El problema es que hay todavía camiones que están, no sé, están entrando en el desierto, o están arrojando vuelta por el patio barrio.
1: En la misma zona.
4: Sí. Y le dieron oportunidad, o sea, la FIL, tan como salud y le dieron oportunidad para 15 y se van a mudar. Y contigo la voy a la.
1: ¿Llevan este problema a otro lugar así?
4: Sí, o sea, contigo miente. Alfredo, ya está allí recorrido. Día para mí. Para mí, buen día.

0: ya válgame ahí audiencia. Y así lo dijo, solo usted se diabula la intervención fiscal, ¿verdad? Es también lo que falta. El jefe de esa ley genera situación afecta a
1: fiscalía,
0: ¿verdad? Y en la oportunidad dijeron, ¿verdad?, que pedía a pasar el inconveniente, ¿verdad? Pero la situación no pasó por el lugar, nomás quiero que va a llevar a esa japa, ¿verdad? Pero la solución a esos problemas hay otro lado. Acá porque el que reunió las autoridades, los empresarios, ¿verdad?, toda gente involucrada, reunió de darle una solución definitiva, ¿verdad? Porque ese es un tema de todo, porque la gente contamina todos los días, ¿verdad?, a través de ese piso, porque nunca no para ellos. El golpe de día es quemado, ¿verdad?, y eso está cargando mucho más niños, si han ido
1: cerca. Que cuando hay uno de los
0: veces. Y ahí se va sumando a la banda situación. ¿Verdad? Y es una práctica que al rato estamos sufriendo. Y se tiene una solución, ¿verdad? No puede tener solo. Ese día, la verdad, algunos signos grabaron. Uno vio que realmente los vehículos de la empresa están cargando nuevamente abiertas. Lo que no puedo confirmar, si estaban tirando ya otra vez el espacio al día de última, no puede decir. Pero vamos a visitar nuevamente para ver si están cargados el río.
1: Está ya recorrido.
0: Y sí, porque nosotros que vivimos lo que sufrimos realmente cuando hay demasiado este río. Es imposible respirar personas que suben niños, animales. El quemazón puede traer eso. La linda es de noche y la atención y la gente sabe el problema que acá es sobre.
1: Gracias.
0: Muchas gracias. Y cualquier cosa está, ya no sé.
1: Dale. Alfredo, abogado, sobre de Defensor de Chaco, ¿qué es? De Guaraní, pero está ya porque está 6 años y aquí yo estoy nada.
2: ¿Cómo le hicieron?
1: Va para nosotros.
2: Ah, pero te jorra alguien entonces con la policía, te jorra.
1: Sí, el tema, eso es mayor. Los guaraníes de América y...
3: Sí, Oguara. Hoy tenemos la red. Sí, pero vamos a jugar lo que habitual no nos vamos a la cancha, entonces, a cuál somos y abrir la pantalla, gente.
1: Sí,
3: yo
1: que va
3: a pegar. A Oicol, tomo hija taponada, pero por el contrario, tomo mañana, ve a pegar, va a poner como yo.
1: Sí, señor. ¿Te gustó que se ayudamos?
3: No, pues. Chau.
1: Chau.
3: 7:40 en la rica del país. Ahí es solo las cosas raíz. Eso de llevar a otro lugar soluciona ese tema. Ningún lugar se les tiene que quien más gobierna. Ningún lugar. Hasta OEMA. No se desee 3.000 abiertas por día y no sé qué permite llevar hacia Siles a 2.000
4: pero le da la oportunidad que se le quemen por ingresiones con Cután. Pero Juan Caballo no sabe ni de dónde vienen. Toneladas de
3: ¿sabes qué? Ya desconfío, Pedroso. Que capaz que los rates no sus cubiertas hacia acá. Claro, porque sí. Hacia allá no le van a dar quemar.
4: Por chapa brasileña ingresan en Paraná. Claro, sí. Porque está prohibido en el Brasil hacer eso. Y acá porque tienen un bedero, no tienen un lugar donde van las cubiertas. No tienen. Entonces, un tema que preocupa que el medio ambiente, mar cubiertas, sube y todo ese bien que causa a causa el de Amazon, vienen, ese es el tema. O sea, tiene que haber un control más estricto, porque también acá nosotros generamos mucha basura en cubiertas. ¿Y dónde se va a parar eso? Y vos quemas eso y ve a kilómetros, y está 24 tarde viendo esa cubierta. Se tiene que dar una solución de tema. Y la gente que está también, de cuervar al día y ya que la cubierta roja y verás azul y ellos queman para sacar pues el alambre que tiene la cubierta y lo que eso se ve, creo que sí. Se recibe,
3: vean todo, ¿vale?
4: Esa es la cuestión también que tenemos que ver
3: ahora. Pedroso, usted sabe todo, ¿qué se debe hacer esas cubiertas? Porque es cierto también que todos los días cambian cubiertas. ¿Qué salida, qué alternativa?
4: Brasil
3: parece. Pueden decirlo, men quemar.
4: Brasil parece que tiene una reciclaje.

0: cubierta.
1: Pero recibe 500 por nomás.
0: Pintura. No, te estoy hablando sola de contabilidad. Estoy hablando a nivel para se tiene como claro es poder material. Si hay. Tienen para hacer la base, por ejemplo, para el que te cante de caucho, de cíntico. Para eso, rellenar espacio. Hay un sinfín de material para ese tipo de cosas. Por la. Para reciclar justamente. Pero para eso también tienen que ver, ¿verdad?
1: Yo tengo mi camioneta 3 cubiertas. A recorrer ese dinero. Esa nave por lo menos de 200 y me vamos a subir. Porque aparte está en vuelo todavía. Por ahí me fui todo un comisco allá y valorme. Y no quiero estar en cualquier patato. Ya ves, ya lo sé. Porque no puedo ser incoherente tanto explicando y voy a un lugar a cubierta.
0: Y sí. Y sí.
1: Y entonces ahora yo no sé qué perder.
0: Y
1: a no ser a la forma como platero, man.
0: Y alguna. Algo se tiene que hacer, ¿no?
1: Tengo. Vos sabés que. La planta. Doña Luisa, cara. Doña Luisa. Esta extraordinaria y valiente mujer. En vez de en vano, yo te llevo acá al municipio. Y ya, no hay, no será. Que la otra torta. Fue un día después de su cumpleaños. Voy a pedir disculpas ahora porque vio al día siguiente cumple. Qué mujer espectacular, doña César. Qué mujer admirable, gana. Le valoran en su justa dimensión al barrio. Tiene que renomenar como lucha y de paseo central de la avenida Fernando de la Maya en General Higiene y Fernanda Mora. Bueno, ya me había dado un taller de Blancs y está cayendo. Y tengo inmensas ganas de plantar leda. No sé cuánto tiempo pasar, por unos 5 años para que vea. No nos importa. Día va a florecer, ¿verdad? Pero me preocupa cantidad de cables. Que cruza no, la cable, bebé. Y entonces, van muchos cables, oye, zapapesa. O si no, en un rinconcito, patio de casa. Ella plantó aguacate, que también trajo doña Luisa con todo cacuajín, será. ¿Cómo me voy a acordar de esta bendita señora cuando pueda comer la mera fruta de ese árbol de aguacate? Hay patio, esa de mi madre. ¡Señora! ¡Ni que necticuñaca! ¡Qué mujer, caramba! ¡Qué gran mujer, mente! 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

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Ya son las 7:52. 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Buen día, el querido amigo Hugo Rodríguez. No nos da más señales porque tiene que tirar cizañas en grupos. 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Ayer a la tardecita le he visto a la bella y querida Dalmi Dos Santos cuando iban cerrando un día más Alemar Electrodomésticos. 4 décadas, 40 años.
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Enseguidita, una buena música. 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Ya son las 7:56 minutos. 7:56. Bueno, voy a leer esto porque si no después se me pasa, después completo. Hola, mi querido amigo ingeniero Paolo Prieto. Buen día. El polvo de las cubiertas se usa para las capas asfálticas. También se usa en el relleno de las canchas sintéticas. Cuando se tritura las cubiertas, luego se separa el alambre y el polvo. Un tiempo atrás era que vino un empresario brasileño, quiso poner su planta recicladora. Lastimosamente no prosperó su instalación. Fue en tiempo del intendente José Carlos. Bueno, pero estamos hablando de que trituren, ¿verdad, ingeniero Paolo Prieto? No de que quemen así como esa contaminación del medio ambiente que hacen, que es una verdadera locura. Verdadera locura. Hay que hacer esa diferencia, o cómo es. Explícame más, por favor. Explícame más. 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Bueno, acá me pasó el líder. Es cierto, no hay nada de medicamentos. Los que están marcados son los que le cargaron más metformina, que es para la diabetes. No puede ser amoxicilina e ibuprofeno tampoco ya, Evio. A ver, ¿qué es lo que le... Losartán, que es para la presión? Daipori. Atorvastán, no sé para qué es. Daipori. Citaglip. Daipori. Aspirinita por lo menos hay. Y bueno, veremos cómo continúa la huelga de médicos y las reivindicaciones. Un día más por América.

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1: Son las 8 en punto.
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0: 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Y la temperatura en Pedro Juan Caballero:
3: 18 grados centígrados.
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5: Psoriasis, el enemigo común de Stalin, Pablo Escobar y Kim Kardashian. Hubieran sido menos sanguinarios algunos personajes históricos si no hubieran padecido algunas enfermedades de la piel. Nunca sabremos si el rascado crónico y el aislamiento social crearon el monstruo o si empeoraron una maldad que ya venía en serie. Antes de sacar conclusiones precipitadas, hay que atender bien esto, porque su contenido ha sido formulado a base de dermatología e historia. En ningún momento justifica ni disculpa los crímenes o purgas cometidas por los protagonistas. Stalin podía cambiar el mundo, pero no podía dejar de rascarse. ¿Para qué sirve ser todopoderoso y temido si cada noche los huesos duelen y la piel escuece? Estas palabras escritas por Sergio del Molino en su libro La Piel, tiene más de 6 años, pero le sirven al catedrático de dermatología jubilado, José Carlos Moreno, para introducir alguna de sus charlas sobre enfermedades cutáneas en diferentes personajes históricos. Del Molino reconoce que es un enfermo psoriásico y él plasma su vida y sus vivencias en este libro y hace comparación con la de otros personajes que han padecido psoriasis. Es el que me ha servido verdaderamente como punto de partida para ir conociendo la vida de muchos enfermos que padecieron esta enfermedad, confiesa Moreno.
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3: Trump apuesta a la cumbre con Xi para profundizar el aislamiento global de Irán, que sostiene su economía por acuerdos secretos con China. El presidente de los Estados Unidos recibe al líder comunista en septiembre y la agenda bilateral incluirá la discusión sobre las relaciones comerciales entre Beijing y Teherán, que permiten al régimen chiita eludir las sanciones impuestas por Washington. Desde Washington, Estados Unidos, Donald Trump desplegó una ofensiva comercial financiera contra Irán que tiene como objetivo geopolítico aislar al régimen chiita y colapsar su economía doméstica. Scott Bessent, secretario del Tesoro, anunció las sanciones que aplicará a Estados Unidos a todos los países que comercialicen con Irán y adelantó que la estrategia de la Casa Blanca se ejecutará por etapas y no hará distinciones entre aliados claves o enemigos acérrimos.
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5: Tribunal Superior de Justicia Electoral adjudicó millones en publicidad con sospechosa maniobra en pliegos. A través de 4 llamados, el Tribunal Superior de Justicia Electoral adjudicó contratos por más de $1,000,000 para difundir contenidos en TV, radio y medios impresos para las elecciones municipales 2026. Documentos revelan llamativas operaciones en definición de precios con empresas ligadas al holding de la publicitaria Nasta, posteriormente beneficiada. Entre mayo y julio, la justicia electoral, bajo la presidencia del ministro Jorge Bogarín González, adjudicó millonarios contratos publicitarios por 6.600 millones de guaraníes para la difusión de publicidad en televisión, radio y medios impresos de cara a las elecciones municipales del 2026. Los contratos, que según los datos de la Dirección Nacional de Contrataciones Públicas prevén ejecutarse hasta diciembre del año en curso, revelan fuertes sospechas de direccionamiento.
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5: Libertad gana y es el líder transitorio de la clausura hasta esta tardecita, ¿verdad? Libertad derrotó 1-0 a Sportivo San Lorenzo con un gol de Marcelo Fernández y alcanzó los 15 puntos. Sportivo 2 de mayo con 13. A la pucha, el empate no le alcanza al gallo. Tiene que ganar sí o sí. Puede recuperar el liderato este martes si le vence a Guaraní. Claro que le va a ganar. Libertad consiguió una importante victoria por 1-0 ante Sportivo San Lorenzo en La Huerta en un encuentro correspondiente al torneo clausura. El conjunto gumarelo hizo valer su condición de local y con el solitario tanto de Marcelo Fernández sumó 3 puntos que le permiten trepar momentáneamente a lo más alto de la clasificación. Pero vamos, gallo, hoy ante Guaraní. Pero lo resaltante de ayer fue el golazo de Nacional. Hubo, Adrián, una chilena desde fuera del área al ángulo impresionante. Les aseguro que si repite 10 veces los 10 no va a ir adentro a ese ángulo como fue, pero fue algo. Y después un pibe que aparece que promete mucho para el futuro del fútbol paraguayo anotó el otro gol de Nacional, Roque Luis Santa Cruz.
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2: La canción El Regalo Más Grande. ¿Por qué digo El Regalo? Porque canta Tiziano Ferro, aunque también con Amaia Montero y Anahí. Y los tanos, los italianos, pues no pronuncian como nosotros R, sino directo R. El Regalo Más Grande. Esta canción que habla del amor sincero y profundo como el obsequio más valioso de la vida. Su mensaje central es que la presencia, el apoyo incondicional y el afecto de la persona amada importan más que cualquier bien material o la aprobación de los demás. El valor de la compañía muestra que tener a esa persona al lado da paz y esperanza frente a los problemas del mundo. La entrega total expresa la disposición de superar cualquier miedo o caída gracias a la fuerza del amor. La superación del pasado deja atrás los errores y los descuidos de la vida propia para darle prioridad al sentimiento compartido. La canción El Regalo Más Grande, originalmente en italiano, Il Regalo Più Grande, fue escrita por el cantautor italiano Tiziano Ferro. 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

0: ¿Alguien alguna vez, señor Pedroso, le dijo a usted que usted era el regalo más grande?
1: Sí.
0: Sí.
1: Sí.
0: Ah, bueno.
1: El regalo. Por
0: yo puedo decir.
1: El regalo más grande de haberte conocido.
0: Ah, qué momento.
1: Sí. Fue sublime. Fue casi poético. Fue casi poético.
0: Y te fuiste, claro, por el suelo.
1: No, hay cosas que a veces ya no me conmueven, ¿verdad? Pero en este caso sí llegué a sentir algo sublime. Por viniendo de la persona quien me dijo eso.
0: Ah, del valor.
1: Ese mismo. No, no tiene el mismo significado si viene de personas que conoces, que sí. No, ¿verdad?
0: No de esas famosas frases hechas.
1: No,
0: que se dicen como un cumplido.
1: Esas frases inventadas. Mm. Sino esto fue más coloquial, ¿verdad? Fue algo sacado desde la propia mitología, inclusive de saber eso. Ni las Ilíadas, de repente, que alguna vez leíste, te emocionan de repente. Pero sí. ¿Puedo?
0: No como eso de si otros fueron tu escuela, yo seré tu graduación.
1: No, esas son cursilería. Esas sí son cursilería, viejo.
0: Pero lo dijo el filósofo contemporáneo Ricardo Arjona. Sí, si otros fueron tu escuela, yo seré tu graduación. No, Cuando pongas en la cama el corazón.
1: Esas son cursilería, viejo.
0: ¿Eh?
1: Esas son...
0: Anicel.
1: Sí. ¿Puedo?
0: Mira, y te pone como fondo la loca.
1: Bueno, pero él ya se emocionó, pues.
0: Ya, se imagina.
1: Sí. Quiero saludar, extender el saludo a todas las valientes luchadoras e incansables, gallardas amas de casa, que tengan un lindo martes. Que aprovechen el día. Carpe diem, como dice, aprovecha el día. ¿Verdad? Saludos para todos mis amigos mecánicos que están en los talleres, están en las gomerías. Saludo a todos los amigos que están trabajando, amigas que están al otro lado cruzando el charco también. Saludos, que tengan un lindo martes. Está agradable a pesar de todo eso. Está realmente agradable, ¿verdad? Tiziano Ferro, que no decepciona, que prácticamente todas sus canciones es
0: muy
1: realmente muy buena. Tiziano Ferro. Para mí ya vino a Paraguay. No recuerdo el año, pero ya vino Tiziano Ferro. Hay que googlear en qué momento vino.
0: Ya tiene 46 años.
1: Sí. Tiene una voz muy muy particular, ¿verdad? Muy peculiar.
0: Quisiera me regalaras. La canción más famosa de Tiziano Ferro es Tardes Negras. No recuerdo haber escuchado. ¿En serio?
1: Tardes Negras. Sí, ese
0: mira,
1: es
0: un, yo me quedé
1: la
0: con
1: canción
0: el regalo más grande.
1: La canción más conocida es Tardes Negras de Tiziano Ferro.
0: Título original en italiano es Serenere. Gran éxito internacional. A ver. El himno más reconocido del artista en el mundo de habla hispana, Tiziano Ferro.
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0: Ah, sí.
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0: ¿Qué pues no cantas, amigo? Madre, me está areado.
1: Se mojó pago, pues abrió el micrófono.
0: No, no,
1: no. Bueno, viene locura.

0: Aquí yo estoy y tú no estás. Y me distrae la publicidad. A mí también me distrae. Media hora y poco hora de publicidad. Bueno.
1: Para más nuestra cartera de cliente entró uno pomposo.
0: Déjanos una cera. La hacemos ayer.
1: No, en serio.
0: Ay, casi devolví.
1: Pomposo, ¿verdad, Oscar? Oscar me dijo.
0: Menos mal que Oscar me avisó de antemano. Ojo, lléguenme a congelación, muy tejo y quémate.
1: Pues está bien, quiere ingresar en este horario privilegiado.
0: Este es otro de Tiziano. A la puya. La mañana de Tiziano Ferro por América.

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1: Ah, bueno.
0: Más que es el sexo una actitud, como el arte en general.
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0: Soy pesado.

0: Que paren todas las noticias, que paren las entrevistas. Hoy estamos musicalmente con Tiziano Ferro. No, ya vale más. Vamos a ir hasta Marciano Sánchez, en la policía departamental, a ver. Me imagino que van a plantear este tema en Epo, Yapotas y Cuey, con esta ola de inseguridad que estamos teniendo. Seguidilla de asaltos, de robos, motos que se roban todos los días, Chespis por las calles haciendo de las suyas, asaltantes que entran a las casas a robar. Marciano Sánchez, móvil, Complejo Deportivo Salinas.
1: Sí, gracias, compañeros. Vamos a dialogar con el juez principal, Sergio Sosa.
2: Hemos observado ayer en el procedimiento realizado sobre Ruta Quinta, en donde usted estuvo acompañando un procedimiento con gente de automotores y también del Ministerio Público. Tema de camiones, comisario. ¿Qué puede comentarnos de este procedimiento?
3: Sí, ayer a la tarde nosotros recibimos un oficio del fiscal Santiago Martínez solicitando el acompañamiento policial para la realización de un allanamiento en el marco de una investigación que lleva precisamente el referido fiscal. La denuncia se ha presentado ante el Ministerio Público. No tengo mayores detalles de esa denuncia, pero sí ya el acompañamiento efectivo ayer en horas de la tarde, en donde se pudo localizar, por lo menos se pudo encontrar un camión de gran porte que, de acuerdo a la inspección física primaria del personal de automotores, aparentemente tener vestigio de ser adulterado su chasis. Además, existía en el lugar varios camiones de gran porte sin la carrocería y algunos sin documentos en el momento.

0: general sí colaboró bastante, dando algunas explicaciones, pero no pudiendo demostrar, ¿verdad?, los documentos de esos camiones que estaban en ese lugar.
1: Ahora, ¿qué se presume entonces, comisario?
0: Yo hablé personalmente con el dueño y le solicité la ficha, ¿verdad?, de los vehículos, la ficha de inspección, de reparación, si es que era para una reparación que se llevó ahí. Él no tenía. Él dice que no se maneja de esa forma, que va el cliente, lleva, deja y pide lo que se le tiene que hacer, pero él no le identifica, tampoco tiene una ficha en donde anota, ¿verdad?, quién lleva el vehículo, para qué servicio, cuántos días de reparación va a tener. O sea, hay una desprolijidad por lo menos en el manejo de la recepción de esos vehículos.
2: Se presume que podrían ser camiones con algún problema de hurto hacia el vecino país.
0: Puede ser, al no contar con un documento respaldatorio por lo menos de quién llevó y para qué servicio ahí, sin tener la documentación. De hecho, que la documentación original no lo va a tener, ¿verdad?, el mecánico, pero por lo menos tendría que tener una ficha en donde se haga constar el tiempo que durará el trabajo, quién llevó, para qué, una descripción prácticamente de la persona o de las personas que han llevado ahí ese vehículo.
2: De momento clausurado, entonces.
0: De momento sí, ayer el fiscal dispuso, porque tenía una orden judicial, ¿verdad?, para la clausura momentánea y la custodia policial. Ayer se estaba custodiando desde el momento en que finalizó el procedimiento, ya quedó con custodia policial.
2: O sea que no puede salir ni entrar ningún camión ahora en ese lugar.
0: No, de hecho que está clausurado. El objetivo principal es asegurar esos vehículos ahí, si es que de repente tienen alguna denuncia de algún robo en nuestro vecino país, para que se pueda eso también de ahí en más. Seguramente que se va a generar la privación de libertad o el proceso penal. Eso ya estoy hablando de un proceso a futuro.
1: Ahora, yendo a otro tema, comisario, sabiendo que se han registrado varios hechos punibles aquí en nuestra ciudad, por ejemplo, asaltos en farmacias, supuestamente dos enmascarados entraron en el hospital regional, robo de motocicletas, ¿qué estrategia se puede usar o se puede tener o se puede hacer para que se pueda frenar la vida delincuencial, digamos así, de estas personas, comisario?
0: Bueno, hemos tenido un aumento significativo este fin de semana, especialmente varios meses estábamos descansando de esta situación. Estuve en conversación también con el anterior jefe de la penitenciaría, que me manifestaba que estaban saliendo bastantes personas, especialmente jóvenes de la penitenciaría, quienes habían ingresado justamente por situaciones similares. Hoy en día estamos tratando de redoblar el esfuerzo del personal policial para poder combatir este flagelo. Estamos resguardando más las farmacias y los locales comerciales, tanto como supermercados, por ejemplo, para que esto se pueda evitar. Y además de eso, el control de personas y vehículos que se va a estar ya prácticamente las 24 horas realizando en las calles. No se va a realizar ningún control de manera estático. Vamos a estar 10, 20 minutos en un lugar, ya nos movemos, vamos a tratar de esto disminuir otra vez como lo teníamos hasta semanas atrás. Sí, reconocemos de los hechos que ha ocurrido, no podemos negar eso, pero sí estamos redoblando el esfuerzo para poder evitar
1: Controles aleatorios, entonces sería
0: controles
1: comisario.
0: aleatorios. Además, ayer tuvimos una reunión con la gente de investigaciones para que ellos puedan seguir las pistas de estos hechos, para que puedan aclarar. Tenemos importantes datos, pero lo importante sería privarle de su libertad a esta persona.
1: Inclusive aumentaron los sicariatos, inclusive, comisario.
0: El sicariato ocurrió la semana pasada, luego de varios tiempos atrás, ¿verdad?
1: También, sí.
0: Pero sí, es cuestión de seguir las pistas. En este caso se tuvo un video, ¿verdad?, en donde se le observa al presunto responsable, y eso lleva su tiempo. Hay que buscar cámaras, informaciones de fuente humana, y por eso justamente la gente de investigaciones está abocando a eso. Ayer estuvimos reunidos también, tanto la gente de investigaciones como mi persona, con el dueño de esa farmacia de aquí en el centro, que fue víctima de hecho punible, y justamente llegamos a coincidir en aumentar el refuerzo policial.
1: Y otra cosa, comisario, ojalá que no vengan a enraizarse aquí por los mal llamados piratas del asfalto, que ya son.

0: varios robos también que se han registrado, ¿verdad? En las donde empresas contenedores, digamos así, empresas de transporte que fueron visitados por los malvivientes, comisario.
1: Y nosotros siempre nos ofrecemos para las empresas que manejan logística, para la recepción de las mercaderías, para que podamos nosotros también custodiar eso. Y si es que van a distribuir de igual forma, nosotros vamos a acompañar esa distribución y de esa forma asegurar que la logística llegue a su lugar de destino y puedan ser vendidas, ¿verdad? Como corresponde. Es justamente lo que estuvimos hablando con el dueño de la farmacia donde ocurrió el hecho, esa situación. Además de eso, tenemos que tener en cuenta que se nos está enviando muchísima gente de otro departamento aquí en la penitenciaría. Luego salen en libertad y no tienen dónde irse, entonces están permaneciendo aquí en la ciudad. Prácticamente estamos recibiendo a personas que han cometido hechos punibles de otros departamentos, como por ejemplo de Asunción, de Misiones, que vinieron acá, se está cargando aquí la penitenciaría. Luego salen y no tienen a dónde irse.
0: Ahora, no hay una comunicación directa, digamos así, entre la Policía Nacional y los representantes del Ministerio de la, en este caso de la Cárcel Regional, para que se pueda, una vez que salgan en libertad de estas personas, se le envíe nuevamente a su ciudad, comisario.
1: No, no tenemos nosotros esa conversación para poder prácticamente enviarlo de vuelta, ¿verdad?, a su lugar. Eso lleva un costo
0: Sí.
1: económico también. Pero sí tenemos comunicación constante cuando, por lo menos nos avisan cuando están saliendo gente de otro departamento y que no tienen dónde irse, están permaneciendo por acá. Hemos encontrado gente en la terminal de ómnibus, hemos encontrado gente también en la plaza y hace un tiempo atrás era que falleció una persona allá en este lugar que se le conoce como Vacapi Punta, no sé qué se le
0: Sí,
1: dice,
0: Punta
1: y ese
0: Bacana.
1: era de Asunción.
0: Sí.
1: Era un adicto que cumplía penas aquí en Pedro Juan, salió, no pudo irse más hasta que falleció acá. El hecho anterior también de esta persona que intentó fugarse de la cárcel que cayó del techo, este es de Asunción también. Entonces, estamos albergando prácticamente a gente con procesos judiciales y algunos ya condenados de otro departamento.
0: Ojalá que se le haga parar el carro a estos delincuentes, comisario, para que no continúe más con estos hechos, ¿verdad? De que ojalá y que no llegamos también a una víctima fatal, digamos, en este caso, comisario.
1: Ojalá que sí sea, estamos trabajando, estamos procurando para que no vuelva a ocurrir. También aprovecho la ocasión porque
0: Sí.
1: es muy escuchada esta emisora, ¿verdad? En que la gente nos dé el aviso correspondiente, que comunique cualquier persona que esté rondando por su barrio, comunique lo más rápido posible a su policía para que nosotros también podamos acudir rápidamente.
0: Principalmente los inquilinatos, ¿verdad? Los vecinos deberían también de apoyarnos y ayudar un poco a la Policía Nacional para que se hagan los controles, principalmente en esos locales,
1: Y
0: comisario.
1: nosotros nos ofrecemos, por ejemplo, a las personas que van a estar alquilando algún lugar para que acudan a la comisaría y por lo menos con su cédula de identidad averigüemos si tiene o no antecedentes, ¿verdad? Pueda ser bien localizada esa persona que van a alquilar y así de esa forma trabajar todos juntos, porque la seguridad es de todos, no solamente de la policía. La sociedad y la policía tienen que...
2: Se cortó
1: Se
2: ahí.
1: fue.
2: Comisario Sergio Sosa, pero ya está lo principal.
1: Sergio
2: Y
1: Sosa, el jefe de...
2: orden y seguridad, es el segundo al mando.
1: Sí.
2: Y ojalá haya respuesta.
1: No,
2: Lo
1: ese, no,
2: único que
1: se, no
2: queremos es
1: se llama...
2: respuesta y que la policía reaccione porque ojasa paite, pendeja,
1: No
2: ahí
1: se
2: la
1: llama
2: mamá.
1: seguridad ciudadana ahora.
2: Sí, seguridad ciudadana. Jefe de prevención y seguridad ciudadana. De prevención tengo la batalla, de prevención cuando hay por Iguazú. Entonces ya antes se ve seguridad
1: Pero
2: ciudadana.
1: eso pues tiene que coordinar con la Secretaría de Seguridad de la
2: No,
1: Gobernación.
2: che, ¿qué te pasa,
1: No,
2: Rodrigo?
1: pues te estoy hablando en serio,
2: No,
1: ¿eh?
2: pero ¿vos crees que la Secretaría de Seguridad de la Gobernación es algo serio? ¿En
1: Claro que
2: serio crees?
1: sí. Es como...
2: ¿Le viste preocupado en
1: Él
2: estos días
1: como...
2: como...
1: Es como... Te voy a hacer una comparación estúpida.
2: Sí.
1: Es como que el alcalde de Nueva York le llama al comisionado de la policía de Nueva York. El comisionado, el jefe de la policía de Nueva York. El comisionado.
2: Sí. Es
1: ¿Verdad?
2: como era Gordon.
1: No, pero... Pensé que Batman
2: Ah,
1: está
2: perdón.
1: viro.
2: Pues era bueno, ¿eh?
1: No, es como decirle...
3: ¿Quién él manda más? El gobernador. Sí, ah, no, el representante sí. del Poder Ejecutivo. Sí,
2: Juancho se olvida de ese bueno, rol que él tiene.
3: Su secretario de Seguridad es una especie de comisionado de la Policía Nacional. Mm. ¿Verdad? Que está sobre otra vez la indicación el, del. Gordo ya de Besal. En serio, ese amigo.
2: No, pero cuando vos me hablas de Secretaría de Seguridad de la Gobernación, pero, yo no te veo como un tipo serio.
3: ¿Y para qué existe?
2: Me da la impresión de que está siendo muy irónico.
3: No, no. ¿Y muy ¿sabes irónico? ¿Cuánto gana un secretario de Seguridad?
2: Anda, gana 5 millones de manis.
3: No, 6, 7, 8. Mucho más.
2: Y esos son los cargos que se crearon al pedo y al santo cohete.
3: Entonces no diga que no, que me río.
2: Sí, pero...
3: ¿Cómo está la seguridad actualmente? Pero la prevención y eso no existe. Cuando vos decís prevención, se reduce el índice de inseguridad, ¿sí o no?
2: Mm.
3: ¿Verdad?
2: Sí.
3: Y en este caso, no se ve eso. La prevención, digo.
2: No, no se ve. Nada.
3: Entonces,
2: nada.
3: Ese una, nada de nada. Se tienen que sentar y hablar, decir, mira, ¿en qué estamos fallando?
2: Los delincuentes faltan que compren una torta y una cervecita y
3: hagan
2: festejo nomás ya.
3: Te apuntan con un arma de fuego, te entran en una farmacia, te entran en un supermercado.
2: En la casa te entran.
3: Te entran en una vivienda, te entran en la calle, te en todos lados, viejo. Entonces, y ahora que estamos en época donde va a subir esto del índice de inseguridad, porque va a llegar cada vez más próximo fin de año.
2: Operativo año baja. Vamos a esperar resultados. A mí me dijo ayer el comisario Osval Lesme, van a ver los resultados.
3: Bueno, así como Río los enanos. Los enanos pueden crecer también en algún momento.
2: Yo no sé si era él o no, Rigoberto, el que estaba el sábado frente a la gobernación presentando. No estoy tan seguro. Pero a mañana ese inauguré.
3: ¿A quién? ¿A Rigo?
2: Me parecía que era él. Estaba Marquitos Argüello con la con
3: sí,
2: el
3: él
2: sonido
3: era,
2: y demás. Entonces era Rigo, ¿verdad?
3: Sí.
2: Ah, bueno. Y le puedo pedir a Rigoberto que me haga una sillita igual a la tuya. Pero, voy a tener la tuya.
3: Ya tengo.
2: Voy a sentarme a esperar. Eso es el resultado.
3: Sí, no. Espera. Y a ver si te crece tu silla.
2: Catul. Buen día, Aníbal. Excelente el programa, como siempre. Qué grandes recuerdos. Cuando aún estaba en el colegio me da esas canciones de Tiziano Ferro, dice.
3: Bueno.
2: En la misma época había otros artistas como Obi Bermúdez. Mucho gusto. Yo Bermúdez, el que conocí, era jugador de Colombia.
3: Obi Bermúdez también es bueno.
2: Andy y Lucas.
3: También.
2: Andy Benítez pero canta. Y con Lucas González hicieron dúo.
3: Los dos ni en
2: imagínate.
3: El baño. Ni en el
2: Dios
3: baño.
2: No. Rayleigh Barba. A la puta. Qué perdido que yo ando en materia musical. Michael Arreilly y Barba Pedrosa.
3: Pero esos son ya de la nueva generación.
2: Ah, esta... MDO.
3: Sí, OND.
2: Sí, oyente sí. Fiel, saludos Rodrigo Ceballos. Gracias por el mensaje, muy amable. Vendemos, Pedroso.
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2: Antes que siga.
3: Sí.
2: Mircea Ortiz. Si la ver alguna vez era que vino a ofrecer una empresa de reciclados de cubiertas para hacer elementos de asfalto, dice. Y güey, ¿y por qué no la aceptaron?
3: No sé.
2: Bueno, secretario de Seguridad de la Gobernación es el jefe de seguridad del Departamento de Mamba, dice Mircea. Y después dice, jefe de seguridad y tránsito de la Municipalidad de Pedro Juan es jefe de seguridad de la ciudad. ¿Sabes qué le respondí yo? Viernes es día de chiste.
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2: Estuvo por aquí la bella arquitecta Camila Arévalos, Cami, presidenta de la Cerrista, la bueno, en el flyer del 2 de mayo decía que a las 8 ya comenzaba la venta de las entradas. Totalmente
3: sobrina de nuestro amigo Maxi.
2: ¿Sobrina de Maxi? Sí. Bueno, y al final, no pierdan, señores del 2 de mayo, la oportunidad de vender sus entradas. Si dice las 8, tiene que ser las 8.
3: La otra vez era así, un
2: las
3: sábado.
2: Las 8 tiene que
3: un
2: ser.
3: Un sábado era así.
2: Vinieron acá en el complejo Salinas, no se anunció venta de entradas para hoy.
3: No.
2: Para que tengan en cuenta simplemente.
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2: Si tres veces te cortan una llamada, vos seguirías insistiendo.
3: No. Sí. Una vez nomás me hacen eso y ya nunca más le bloqueo.
2: ¿Tres veces, imagina?
3: Ya le bloqueaba.
2: Ahora, no, ya coloquea, no sé ni quién es.
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3: 19 grados centígrados.
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6: Son las 9 con 11 minutos.
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2: Lágrimas, el limpia parabrisas biológico que cuida tus ojos las 24 horas. Lubrican la superficie ocular, aportan oxígeno y nutrientes a la córnea, ayudan a eliminar cuerpos extraños y alergenos, y además expresan emociones. Durante generaciones se transmitió como una especie de verdad biológica aquello de que los hombres no lloran, cuando en realidad era una construcción cultural que durante décadas ocultó y negó emociones. Como animales sociales que somos, el llanto es como una señal que indica a los demás nuestra vulnerabilidad y activa la empatía y el apoyo del grupo. Todos lloramos, sea por alegría, frustración, tristeza, pero además las lágrimas tienen funciones fisiológicas importantes. Son un componente vital que trabaja las 24 horas del día. Sin una lágrima de calidad, el ojo pierde su capacidad de mantenerse sano y de ver con nitidez, señala el portavoz Iranxu Huarte, portavoz de la Sociedad Española de Medicina de Familia y Comunitaria. Son las encargadas de mantener la homeostasis, el equilibrio de la superficie ocular. Las lágrimas son esenciales para mantener la superficie del ojo sana y permitir una visión nítida. Lubrican el ojo, reducen la fricción al parpadear, aportan oxígeno y nutrientes a la córnea, donde no existen vasos sanguíneos para suministrarlos, y ayudan a eliminar pequeñas partículas, cuerpos extraños y alergenos, explica Jesús Merallo, director del Instituto Universitario Fernández Vega. La importancia de las lágrimas, Pedroso. Dígame, por favor, cuando el hoy devuelto candidato a concejal lloraba frente a usted, ¿derramaba lágrimas?
3: Un lado de su ojo nomás salía.
2: ¿Un lado? Vaya, vea. Un lado te hace, vio.
3: Significa que
2: un lado te hace, ¿qué porte, vio?
3: Creo que sí.
2: Ah, bueno.
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3: Canadá anunciará nuevas medidas contra Estados Unidos tras el fracaso del acuerdo y el aumento de los aranceles de Trump. El gobierno canadiense informó, los ministros de Finanzas, Industria y Trabajo junto a otros funcionarios ofrecerán una conferencia de prensa en Ottawa este martes para anunciar su respuesta. El gobierno de Canadá anunciará este martes su respuesta a los nuevos aranceles impuestos por el presidente estadounidense Donald Trump, después que ambos países no lograron un acuerdo para evitar nuevos agravámenes del 50% sobre determinados productos canadienses.
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2: ¿Cuántos paraguayos hablan guaraní hoy? El debate con el Yopará. Datos oficiales muestran que en Paraguay hay un 27,9% de la población que habla solo guaraní y un 38,7% alterna guaraní y castellano en el hogar, conocido como el Yopará. Hay una brecha urbano-rural y su uso según el mapa departamental. Paraguay recuerda cada 25 de agosto, como hoy, el Día del Idioma Guaraní, una fecha que remite a 1967, cuando la Constitución Nacional reconoció por primera vez al guaraní como lengua nacional, otorgándole rango jurídico y consolidándolo como emblema de identidad. En ese marco, el Instituto Nacional de Estadística difundió datos sobre el uso del idioma en los hogares paraguayos a partir de la Encuesta Permanente de Hogares 2025.
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2: Guaraní se interpone entre 2 de mayo y la punta de la clasificación. Sportivo 2 de mayo, el gallo norteño recibe a Guaraní hoy martes desde las 18:30. Transmite América FM. Va a ser en el Estadio Río Parapití por la sexta fecha del clausura. Pedro Juan Caballero se prepara con las miras puestas en una nueva cita del gallo. En ese sentido, el equipo dirigido por Eduardo Ledesma anda imparable de local, por lo que la idea pasa por sumar de a 3 y volver a la cima de la clasificación, sitial actualmente en poder de Libertad de Nelson Haedo, quien anoche venció al alicaído San Lorenzo de Pedroso. Por su lado, Guaraní llega en medio del malestar generalizado de su hinchada por tan irregular andar, porque el equipo se juega gran parte del crédito de su joven entrenador Ariel Galeano, quien podría quedar fuera del proyecto en caso de darse un resultado negativo. Árbitro será Mario Díaz de Vivar. Asistentes Roberto Cañete y Nadia Weiler. Cuarto árbitro Marco Franco. VAR Edgar Galeano. A VAR Héctor Balbuena. Antecedentes: 26 partidos ya entre Guaraní 2 de mayo, entre 2006 y 2026. 5 triunfos de los norteños. 5 triunfos del gallo con 27 goles. 10 empates y 11 victorias del legendario con 37 goles. El último enfrentamiento fue el 26 de abril de 2026, 18ª fecha de la apertura, 2 de mayo 2, Guaraní 2, en el Río Parapití. Matías Cáceres y Diego Acosta anotaron para el 2 de mayo. Diego Fernández y Patricio Coronel para Guaraní en aquella oportunidad. ¡Vamos todavía, gallo norteño!
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0: reflexivas, digo yo, porque es realmente lo que puede transmitir nuestro dulce idioma guaraní. Borajú así. 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La música de Rosalía Díaz León, la música de Juan Escobar, Borajú Asú, en el Día del Idioma Guaraní. Va esa para aconsejar Larisa Winkler.
1: Y por ahí interés, Aníbal, va a ser copa.
0: Me encantó, porque de sorpresa le tiré a Larisa, va a este coño de aconsejar a Guaraní, vaina. Usted que vos tu sangre es medio muy lento, vaina, pero...
1: Ñaños, va a vaya chapota.
0: Pero es lindo nuestro idioma guaraní.
1: Es lindo, es dulce realmente... somos bendecidos, Aníbal, de tener dos idiomas oficiales y de hasta hoy en día poder conservar y preservar lo que es el idioma guaraní.
0: Sí, no es fácil, ¿eh? Yo reconozco que no es fácil. Yo siempre digo, a nosotros los paraguayos nos resulta más fácil el yopará que el Totalmente. Guaraní y el mismo castellano también, porque el español también, tenemos tremendos dramas, inclusive entre los comunicadores para hablar bien en español.
1: Y más aún nosotros que estamos en zona fronteriza, sí, el paralo, por así decirlo, sí. Con el portugués.
0: Sí, esa, y por sobre todo, bueno, vos en tu caso ya sos mucho más joven, ¿verdad? Pero nuestra generación era tremendamente influenciado por la televisión brasileña. Desde los noticieros, las transmisiones de fútbol y hasta las novelas. Entonces nosotros crecimos con eso. Yo crecí gran parte de mi infancia y prácticamente toda mi adolescencia solamente con televisión brasileña. No había todavía canales paraguayos, hasta que por fin apareció Canal 13 y su repetidora acá. Entonces era difícil quitar del todo el portugués. Por eso esa música de Francisco Russo, el trilingüismo, nos identifica tanto a los pedrojuaninos.
1: Sí, totalmente. Nosotros realmente siempre es algo que comentamos principalmente en clases con mis alumnos, ¿verdad? Como hasta hoy en día, Aníbal, somos influenciados por la cultura brasileña, hoy en día por las músicas, los famosos influencers, youtubers, que es lo que nuestros jóvenes consumen hoy en día.
0: Por eso yo el viernes aplaudí lo que se hizo en la municipalidad de Pedro Juan Caballero en la Esplanada y el sábado frente a la gobernación con danzas, con música paraguaya, porque tenemos que pisar más fuerte con nuestra cultura. Y eso, vos sabés que me encantaría que ustedes los concejales y vos que buscas una reelección, se busque, si es posible, inclusive a través de la ordenanza, por cada 3 meses hacer algo de nuestra cultura para mantener viva. Y vos sabés que a los turistas mismos les encanta. Obvio, los turistas totalmente. Disfrutan lo nuestro. Entonces, ¿por qué no hay más espacio? Y ustedes tienen que golpear un poco la mesa.
1: Vos sabés, Aníbal, que en diversas situaciones, diversas ocasiones que me tocó en la Junta Municipal hablar sobre lo que es la cultura, siempre dije que nosotras autoridades tenemos materia pendiente en lo que es cultura. Incluso varias veces también ya le habíamos solicitado presencia a nuestro secretario de Cultura de la Municipalidad en la Junta, pero no tuvimos una respuesta clara, ¿verdad? Nosotros sabemos que en relación a lo que es el Departamento de Cultura, tenemos que festejos de 14 de mayo y...
0: Aniversario de la ciudad.
1: Aniversario de la ciudad y una que otra cosa y ahí termina. Y tenemos tantas cosas lindas para mostrar de nuestra cultura, así como decís, tenemos actividades ya que son características de nuestra ciudad, como el Black Friday, por ejemplo, ¿verdad? Que vienen tantos turistas de afuera y que la gente quiere ver, quiere comer comidas típicas, quiere conocer la cultura, quiere ver los bailes, quiere escuchar el guaraní. Y muchas veces nosotros no llevamos eso en cuenta, ¿verdad? Que somos una ciudad turística y que realmente la cultura debería estar en primer lugar, en primer plano.
0: Realmente tiene que ser así. Ayer justamente conversábamos con el intendente de Ever Salinas, con el querido José Quevedo, artista pedrojuanino, unas ideas y unos proyectos que creo que se van

0: ejecutar. Y de paso José le decía, tenemos que volver a esos festivales tradicionales. Así como en Misiones se hace el festival del batiburrillo, en otras ciudades se hace. Entonces Pedro Juan, la identidad de Pedro Juan es el arroz carretero en cuanto a comidas. Y sí, unir el folclore con el arroz carretero y hacer lindos festivales y lo que va a atraer gente eso. No podemos seguir dándole la espalda a la cultura.
1: Totalmente, incluso en mi infancia yo crecí asistiendo por Gossi en aquel entonces, el Canta Pedro Juan.
0: Canta Pedro Juan.
1: Que era toda una actividad gigantesca, ¿verdad? En aquel entonces, sí, que todo el mundo esperaba. Hoy por hoy sí, apoyamos la JCI, desarrolla nuevamente esa actividad y realmente enaltezco y valoro eso, porque no es fácil también la organización y debemos continuar con esos tipos de festivales, así como mencionás, Aníbal. Realmente nuestra cultura está dejada de lado.
0: ¿Cómo va la campaña?
1: Súper espectacular, gracias a Dios, con un buen equipo de trabajo estamos recorriendo, llegando a cada rincón de la ciudad. Esta semana estamos saliendo bastante con nuestro candidato a intendente, el compañero Luis Guillem. La aceptación, Aníbal, está espectacular. En el aire se siente el cambio, en el aire se siente que este es el momento de ganar y estamos bastante entusiasmados. Y por otro lado, hacerle ese llamado a la gente, ¿verdad? Que todo ese entusiasmo, todas esas quejas que ellos están presentando también por otro lado, que se haga sentir este 4 de octubre en las urnas. Porque al fin y al cabo no nos adelanta mencionar o sacar hacia afuera nuestros sentimientos, lo que sentimos, nuestras quejas, lo que mencionamos, pero no concretizamos eso a través del voto.
0: Bueno, nosotros estábamos con Alejo Mendieta, con la página de América FM. No me dio más uno que okay, Alejo, si ya podemos anunciar, si vamos a hacer un nuevo sondeo, pero exclusivamente a través de la página de América FM, porque el Facebook es más fácil de manipular que una página, para tener lo más cercano posible. Aunque las encuestas vienen coincidiendo, y yo vengo diciendo, se vienen las elecciones municipales más reñidas de toda la historia de Pedro Juan Caballero. ¿Quién va a ganar para intendente? No sé.
1: Yo tengo la respuesta, Aníbal.
0: No, pero esa es una expresión de deseo. Pero está bien, está bien.
1: Luis Guillén va a ser el próximo intendente de Pedro Juan Caballero.
0: Bueno, yo sigo teniendo mis dudas, te cuento. Pero va a ser voto a voto.
1: Así como tengo una gran expectativa, siempre dije que mis primeras elecciones, 5 años atrás, fue una de las más difíciles. En relación a la pandemia, por la nueva metodología de trabajo, sí, en relación al nuevo sistema electoral, ¿verdad? Porque ya no eran las famosas listas sábanas, sino que el voto ya era de una manera individualizada.
0: Y las urnas electrónicas.
1: Las urnas electrónicas, por otro lado. Y en ese entonces, podríamos decir que en el Partido Colorado no estábamos al 100% y metimos 5 concejales. Entonces yo apuesto que ahora mínimamente vamos a ser 6 colorados en esta nueva junta municipal.
0: Hay una tendencia que está apuntando a ese 6-6 y que puede ser muy interesante para el próximo intendente. Porque a mí yo soy bien sincero, a mí me revienta eso de que un intendente tenga mayoría propia y que ya no necesite de nada, y espero realmente que sea 6-6.
1: Y lo que muchas veces le dije en la sesión a mis colegas, entonces acá estamos de balde, si ustedes ya tienen decidido, ya estamos nosotros de balde, vamos a levantarnos todos y nos vamos nomás.
0: Es puro discurso, porque ya está decidido, los votos de antemano, ya hay mayoría, punto.
1: Así mismo, muchas veces nos quedamos nosotros de manos atadas.
0: Y acá pasa con los liberales, en otras ciudades pasa con los colorados, que apoyan a sus intendentes y los liberales en Parey, o la Parey, y ustedes acá los colorados pelan la Parey.
1: Así es, Aníbal.
0: Esa es la realidad.
1: Totalmente.
0: No te vayas a enojar, pero pelan la Parey.
1: Y sí, eso te digo, muchas veces le digo, vamos a levantarnos todos y nos vamos, estamos acá.
0: Bueno. Tenemos 10 entradas, ¿verdad?
1: Sí, 10 entradas para los oyentes que nos acompañan a ustedes a diario y a nosotros, al equipo de la lista 1, opción 5, todos los martes, para que podamos alentar, acompañar y apoyar a nuestro querido Sportivo 2 de Mayo, el Gallo Norteño.
0: ¿Dónde está mi entrada que nos retiramos de ese encuentro? Pues esas personas no se van a ganar. Ya pero ya voy a revisar después. Tienen que llamarnos y decirnos, Larisa Winkler, nosotros no mencionamos todavía qué lista y qué opciones, ya tienen que saber de memoria.
1: Sí, señor.
0: Ya no ganamos ahí.
1: Ya a los 40, ya las elecciones ya tenemos que tener fijo ya.
0: Es más, si entras en el mes de las elecciones ya no vas a cambiar. El que ya decidió ya no cambia, ya no cambia más. Es una especie de mantenimiento nomás lo que ya hacen.
1: Capeada hasta el final.
0: 0971-949-949. Nombre, no se olviden, perepona. Ven el número de cédula. Y atención, esto vamos a hacer rapidito porque van a ir a comprar y van a traer acá y yo le voy a dejar a Oscar Servián las entradas. Y yo también podría quedar, vaya, pues no hay otra alternativa. No queda de otra. Acá se va a entregar la entrada a la tarde o si vienen antes del mediodía, mejor todavía. O si alguien viene corriendo pero que no haya ganado hace poco entrada y viene antes de que llegue la llamada número 10, directo entra acá en el Complejo Salinas o gana también la entrada. Pues ahí ve, Joana. 0971-949-949. Hoy, a alentar al gallo. ¿Te pones la camiseta del gallo, diga ya, Isa?
1: Totalmente. Así como los fines de semana vestimos en el campeonato de la Liga del Independiente, el resto de la semana somos gallo norteño.
0: No sé de dónde me salió. Casi te dije, vas a guardar tu camiseta del mariscal. No sé por qué.
1: No.
0: Va mañana,
1: no.
0: Pedroso te la dejaste ahí, camiseta.
1: Está seria, aquí concentrado.
0: No, ni te está escuchando, le está rezando. El lado está ahora reza.
1: Y 6-0 ganamos el. Ya estamos clasificados.
0: ¿A quién ganaron 6-0?
1: Es ABC.
0: ABC. Pero ABC, ABC. 6-0.
1: Ya estamos entre los cuatro. Pero mejores de la
0: América
1: Liga.
0: FM.
1: Nos vamos a.
0: Sí, Aurente no llegó leal.
1: Nos vamos rumbo al bicampeonato.
0: Ah, sí, luego.
1: Sí, claro.
0: ¿Y después qué? ¿No van a empezar a pelear Copa Paraguay? Un crecimiento más. Decirle a Paraguayo Wingue que suelte un poco el yacaré de su bolsillo.
1: Es que es alto el costo.
0: Y él es bien alto. Totalmente. Él tiene casi 2 metros.
1: Y vamos a ver, Daniel, vamos a esperar los resultados y prepararnos, ir avanzando despacito. No es fácil mantener la infraestructura, pero estamos ahí, gracias a Dios, siempre acompañando los campeonatos, acompañando los chicos de la escuela de fútbol también.
0: Sí.
1: Y seguimos sumando. Uh-huh. Pero hoy somos todos el gallo norteño.
0: Hoy todo gallo. Porque el 2 de mayo es Pedro Juan.
1: Sí, totalmente.
0: Y hay que, hoy necesita el 2 de mayo el apoyo del público. A apoyar. A Nina ya 2-3 años truñe y imagina.
1: Y fuera todo lo que lograron hasta hoy, ¿verdad, Aníbal? Realmente.
0: Hay que mantener el invicto y la punta hoy.
1: Totalmente.
0: Para eso el 2 de mayo tiene que ganar la Guaraní. Y es fundamental el público. Alentemos. 10 entradas entonces. Comiencen a llamar. 0971-949-949. Y pujo, hermano, viene Guido. Algo más. De ahí, pues. Alguno, pero legalmente ya desbloquea ahí, más. No es por nada, yo no quiero que se enoje. Pues yo soy Argel, yo reconozco luego que soy Argel. Y Rodrigo me suele decir también, pero Rodrigo por Argel, nomás también me dice que soy Argel. Pero hay alguno de premio, no, allá, ¡bing! No me bloqueaban a yoga. Porque hasta la misma gente que escucha, y bueno, Yima.
1: O van a llegar más,
0: Vico. Entonces, eso es lo que. Porque si vamos, tenemos que darle chance a todos. Y por favor, les cuento algo. Van a meter la mano en la billetera y van a ir a comprar esas entradas y traer. Vengan a retirar y váyanse a la cancha, por favor. Porque es una falta de respeto eso, de les hacen comprar entradas. Y la otra vez, a ver si tengo todavía el mensaje de Manuelito Arce. Manuelito Fernández Arce. Parece que borré, si hay suerte hoy la gente. No me borré. Era Carlos Cáceres, Javier Núñez, el amigo personal de Rodrigo Pedroso, Juan Alberto Brizuela Aquino, que prometió 2 entradas, Jaupe y Albert, y Alejandro Echeverría Sanabria. Esto, por ejemplo, me pareció de muy mal gusto, porque le hicieron comprar 4 entradas a Azul y Arce, 20 compraron la otra vez, y no retiraron. Y eso ya, imagínense, 80.000 guaraníes, 80.000 helados, ¿qué sector era? Vamos, mira. Gradería, sí. Era 80.000 guaraníes. 80.000 se pudo haber comprado 2 cajas de leche y darle a criaturas por las calles, por ejemplo, en vez de hacerle comprar esas entradas que nos van a retirar. Discúlpeme que le seas bien sincero, bien directo y bien franco así. Hola, buen día.
2: Hola, buen día.
0: ¿Con quién hablamos?
2: Con Daniela.
0: Daniela, decime tu apellido, ayúdame, agilízame, Daniela, tu apellido.
2: Daniela Salinas.
0: Daniela Salinas. ¿Tu número de cédula?
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0: tu número de cédula.
2: 5 millones.
0: No, ya comenzamos mal luego. 1 millón nomás, después de 2 ya es 2 millones, 3 millones, 5 millones y después.
2: 0.59.
0: No, dele 3, no estamos en la escuela.
2: 0.
0: Bueno,
2: ya está. 5, 9.
0: Ya está. No, cuando a Daniela, aprende a buscarle, no sé, llamarle a tu abuelita, preguntarle, ¿cómo es? ¿Cuánto es mi número de cédula, por favor? No puede ser. Por lo visto que Daniela hoy recién escucha América FM, porque el que escucha siempre sabe cuál es la exigencia. Nosotros tenemos que pasar bien el número de cédula, porque ahí se imprime con el número de cédula y el nombre por la entrada. No hay castigo cero después de 5 millones, por favor. En este caso puede ser 5 millones 55 mil, por ejemplo, pero no 0.55. Eso no existe. A ver, 0971-949-949. Hola.
3: Hola.
0: Buen día.
3: Buenos días. Mate Corio.
0: Hola, Michael Deina.
3: Misael Alacón.
0: Hablando de clientes de ella, de bloquear pota y tema, me humande a bloquear a Tamacoa. No, para darle más chance a otra persona nomás. Vos, sé sincero, este año, ¿cuántas entradas ya te ganaste, Misael?
3: Por amor.
0: ¿Tres veces la moco jugado de mayo, ave? ¿Tres veces la moco jugado año, ave? Bueno, te voy a anotar, y si es que hay, no llegamos a 10, te vas a ganar. Dame tu número de cédula.
3: 4.000.055.
0: ¿Qué lista y qué opción es Larisa Winkler?
3: Lista 1, opción 5.
0: Bien, está bien, está bien. Estate atento, Misael. 10.9. Tú ya que lo hubiera dicho. O mañana la Larisa. Y los colegios que le te dije. Hay días nomás que soy tan ángel. Hola.
4: Hola.
0: Buen día, ¿con quién hablamos?
4: Rosana Paniagua.
0: Rosana también. ¿Vos cuántas días te ganas de entrada este año, Rosana?
4: Creo que una, ni una.
0: No me vaya que mentir, Rosana, pues yo le descubro a las mentirosas.
4: No.
0: ¿Estás segura?
4: Estoy segura.
0: Dame tu número de cédula.
4: 6.146.368.
0: ¿Qué lista y qué opción es Larisa Winkler?
4: Lista 1, opción 5.
0: Muy bien, gracias, Rosana.
4: Dale, chao.
0: Adiós. Bueno.
5: Legal,
0: ¿verdad? Hola. ¿Con quién hablamos? Bien.
5: ¿Yari Paite?
0: Yari la merca, hey. No sé por qué se dice eso, pero. ¿Con quién hablamos?
5: Jorge, Daniel y Fran.
0: Otro viejo cliente también. ¿Cuántas veces ya te ganaste entrada, Jorge? Ya sé, está bien, magnífico, pero no, es tampoco para que...
1: No importa,
0: Aníbal. ¿Cierto, Aníbal? Bueno, haga la lista así, yo cota, por no sé, ¿qué le te di? Dame tu número de cédula, Jorge. Jorge Ifán está bloqueado. Bloqueame, Oscar. A partir de ahora, desubicado. Este, por lo menos, este año ya no se gana nada. Pero él se cree simpático, güey. Hola.
6: Hola.
0: ¿Con quién hablamos?
6: Herminio Delgadillo Vázquez.
0: Herminio Delgadillo. Delgadillo, tu número de cédula.
6: 1.076.223.
0: Disculpame, al comienzo, ¿cómo era?
6: 1.000.000.
0: Ahí nomás ya, 70. Ahí nomás ya. Después ya me dijiste bien, yo nomás no escuché bien, tranquilo. Herminio, ¿qué lista y qué opción es Larisa Winkler?
6: Larisa, hola, ¿qué tal? Larisa Winkler.
0: Sí.
6: Lista 1.
0: ¿Y después? ¿Opción?
6: Opción, no recuerdo, me olvidé.
0: No,
6: llegó un cliente aquí, me llegó un cliente por...
0: Bueno, gracias, Herminio. Chao. Me olvidé también yo de anotarle. Esa es la condición para que puedan ganar
1: claro,
0: la entrada.
1: Claro, claro que sí.
0: Tiene que ser lista y opción. Se olvidó él. Nos olvidamos de anotar. Borralle más, Herminio. Hola. Hola, hola, hola. Vamos a montar y cruzar la llamada, pero cómo va a estar. Hola. Oye, pero dos sonidos diferentes se dan en dos campanas, ¿verdad? Uno llama normal y otro WhatsApp, ¿verdad? Ah, hola.
7: Hola, Aníbal.
0: Hola, ¿con quién hablamos?
7: Epifania.
0: ¿Eh?
7: Epifania.
0: ¿Y no tenés apellido?
7: Florenciani.
0: Florenciani.
7: Sí.
0: Florenciano. ¿Número de cédula, Epifania?
7: 4.194.635.
0: Ahí está. Espero que Rosa... ¿Quién era que se equivocó? Daniela Salinas, escuche cómo es. Daniela, escuchan y llaman otra vez, por favor. Epifania, lista y opción Larisa Winkler.
7: Lista 1, opción 5.
0: Dale, gracias por llamar, Epifania.
7: Gracias.
0: Adiós. Hola. Hello. Yo creo que vamos a tener que empezar a habilitar otro número para que no se trabe. A ver, hola, buen día.
8: Hola, buen día.
0: ¿Con quién hablamos?
8: Francisco Gómez.
0: Francisco Gómez. Número de cédula.
8: 2.312.717.
0: ¿Qué lista y qué opción es Larisa Winkler?
8: Lista 1, opción 5.
0: Excelente, Francisco, gracias por llamar.
8: Gracias.
0: Adiós, adiós, adiós, adiós. Hola. Hola. Oíjina, pero no vine a ver.
9: Hola.
0: Hola.
9: Hola, por todo.
0: ¿Por nada, Andé?
9: Tranquilo.
0: Mike, ¿dónde Gina?
9: Paulo Rojas.
0: Se llama Paulo Acosta. Paulo Rojas. Paulo Rojas. Casi es como Paulo Rojas del Estadio de La Olla, pero ahora nadie quiere La Olla. Paulo Rojas, número de cédula.
9: 1.975.077.
0: Paulo, repetime bien porque si no te va a pasar lo que le pasó a Daniela.
9: 1.975.077.
0: Vamos a hacer algo didáctico para no ser tan argel. Ese cero está de más que digas, Paulo. No diga más ese cero, por favor. Repetí una vez más para que pueda estar en la lista.
9: 1.975.077.
0: Ahí está, pues ese cero no tiene sentido decir. Ahí está. Ahora yo lo que tengo la obligación de es poner ese cero ahí. Porque es 77 sí, nomás el final. Paulo, lista sí, y opción de Larisa Winkler.
9: Lista 1, opción 5.
0: Ya está, Paulo. Gracias.
9: Dale, dale, dale, dale.
0: Adiós, adiós, adiós, adiós.
10: Buen día, buen día.
0: Pepe con legal y nada, no, el tema de muy yes. Yo no confío más en vos, cara. Hola, buen día.
10: Buen día, don Aníbal.
0: ¿Con quién hablamos?
10: Con Víctor Jiménez.
0: Víctor Jiménez.
10: Sí, señor.
0: Víctor
10: lista 1, opción 5.
0: Ah, vos estás candidato también. Víctor Jiménez, tu número de cédula.
11: 4.389.242.
0: Espera, que voy a repetir contigo. 4.389.242.
11: Sí, señor.
0: Ya no te voy a preguntar, pues ya eres dice de la lista. Gracias, Víctor.
11: Dale, gracias.
0: Se adelantó. Perfecto. Ya tiene en mente, de memoria ya sabe.
1: Sí, claro que sí.
0: Sí, ¿cómo era? 12 candidatos son, ¿verdad? Hay tres filas de candidatos, ¿verdad?
1: Sí.
0: Así es, 1, 2, 3, 4. O sea que vos estás en el primer lugar en la segunda fila.
1: Sí, en la segunda fila, así es, Aníbal.
12: Buen día, Aníbal.
0: Buen día, ¿con quién hablamos?
12: Con Wenceslao Cano.
0: Wenceslao Cano. Número de cédula, Wenceslao.
12: 1.653.169.
0: Y decime, Wenceslao, la señora Larisa Winkler, ¿de qué lista y qué opciones?
12: Lista número 1, opción 5.
0: Muy bien. Gracias, Cano.
12: Sí, señor. Chao, chao, chao.
0: Chao, adiós. Adiós, adiós, adiós. Bueno, llegamos a 10, pero todavía no tenemos 10, entonces vamos a seguir un chiquitito. ¿Podemos seguir a Larry?
1: Claro que sí.
0: Pero yo no me estamos haciendo los casos.
1: Acá le estoy respondiendo a Alfredo su mensaje.
0: Ah, no, responderle no. El jefe es el jefe. Hola, buen día.
13: Buen día.
0: ¿Con quién hablamos?
13: Elisandro Amarilla.
0: ¿Cómo?
13: Elisandro Amarilla.
0: Espera que. Eli Sandro Amarilla. Número de cédula, Elisandro.
13: 1.323.
0: Espera que. Vos sabés que lo único que entendí es lo último, 323. Comenzá otra vez.
13: 1.000.000.
0: Sí.
13: 8.323.
0: 8.000, ¿verdad?
13: 4.000.
0: Se ayuda, mira, ¿alguien escucha bien? 1.000.000. Sí.
13: 4.323.
0: Se corta esa parte.
1: Sale entrecortado.
0: Tira, chule.
13: Opción 5.
0: Ese entiendo bien también, pero tu número de cédula para pasar al 2 de mayo es lo que es mi problema. 1.003.323.
13: 4.000.
0: 4.000.
13: Sí. 1.004.323.
0: Ya está. Espectacular. Gracias. Yo era que tenía acá. Vamos a ver si encuentro el padrón. Me va a ser más fácil así. ANR. Consulta padrón electoral. Vamos a ver.
1: Aunque ahora están todos habilitados.
0: Sí, ya sé, pero voy a saber nomás si es que...
1: Es microreligionario.
0: Sí. Vamos a ver si me sale. No es este.

0: Muy complicado, de acuerdo. Espero nomás que haya anotado bien. Elisandro Amarilla, 1.004.323. Cualquier cosa puede dejarnos un mensaje, está bien y ya está, ¿verdad? Porque si no, después sale con otro nombre y no va a poder entrar en la cancha. Hola, buen día. A ver. Bueno, ¿sentís la gente, el cariño visto en estos días que... Yo, pero mediante el estado de WhatsApp me entero de muchas cosas.
1: Sí, Aníbal, realmente estoy bastante contenta con todos los recorridos que venimos haciendo con el equipo de trabajo, como así también con el compañero Luis Guillén. Principalmente cuando llegamos a los lugares y salen los niños y ¡hola Larisa! ¡Hola tía! ¡Hola Larisa! Entonces, que los niños te reconozcan y que sepan tu nombre, sepan qué estás haciendo, realmente es bastante gratificante y es una señal de que estamos por el buen camino, Aníbal.
0: A ver, por lo menos 4 o 5 más que acierten bien. Si no, gana Gita Misael Alarcónina. 0971-949-949. Entradas para alentar al Gallo Norteño, para acompañar al 2 de mayo hoy, 18:30, a la hora del inicio del partido, va a transmitir América FM con los relatos de Miguel Villalba, zona de gol por la 94.9. Desde, me imagino, 17:30 comienzan normalmente el programa, ya ojore y más ese. Lo que va a sufrir David León Roja porque va a descansar hoy, no va a trabajar. Tirando suele trabajo. Entonces, o por hoy va a descansar un poco, pero va a venir a compartir y a alentar al equipo de América FM, me imagino hoy. O Utacato tengo, si va a estar. Bueno, tranquilo. Hola. ¿No hay? Bueno, por ahora, Elisandro Amarilla, Wenceslao Cano, Víctor Jiménez, Paulo Rojas, Francisco Gómez, Epifania Florenciani y Rosana Paniagua. Son 7. 7 entradas. Hay tiempo todavía. Pero por favor, vengan a retirar acá del complejo Salina. Hicimos un desafío. Si alguien llegaba y si alguien llega, todavía eliminamos uno. ¿Qué problema hay? ¿Qué problema hay, verdad? Llama y corta. Y Jorge y Fran Gimán, ven. Entonces, ¿no le bloqueaste todavía, ¿verdad? No, mi chaval, ni peligro, ni me guía al aire. Cualquier cosa puede decir. Y nos espanta audiencia. Bueno, 10:23. Vamos a esperar 7 minutos más. Porque los ojos paite y mal hora. Ya nos fuimos toditos con la hora. Hola, buen día.
2: Hola, ¿qué tal?
0: Bien, ¿con quién hablamos?
2: Con Cabrera, quería saludarle nomás a Larisa.
1: ¿Qué tal? ¿Cómo estás? Un gusto.
2: Bien, Lari, ¿cuánto tiempo?
1: ¿Verdad que sí? Contamos con tu apoyo, sí. El apoyo de la familia para este 4 de octubre.
2: Claro que sí, así mismo es. Lo mejor para vos.
1: Muchísimas gracias. Estamos ahí siempre.
2: Gusto, a la... Larisa. Hasta
1: gracias,
2: luego.
1: Gracias. Hasta luego. Estamos a las órdenes con el equipo de la lista 1, opción 5.
0: Mira, porque gusto recibí una llamada no por premios, sino solamente para saludar.
1: Sí, realmente.
0: Eso es gratificante, ¿eh?
1: Totalmente, Aníbal. Y es lo que nos alienta y nos motiva día a día a seguir trabajando, a seguir construyendo este camino.
0: Qué bueno. Excelente, realmente. Pero hay todavía entradas para alentar al Gallo. Gentileza de la concejal Larisa Winkler, candidata de nuevo a concejal municipal por el Partido Colorado. Atañtépico, la radio. Atañaño Endú. Hola.
3: Hola, buen día.
0: Buen día, ¿con quién hablamos?
3: Con José Gamala. Quiero ganar de la lista 1, 5. Se está básica la lista. Gana.
1: Claro que sí, vamos a coordinar acá con Aníbal la entrega.
3: El domingo de Yusei Andara, Gurisa y Taguri.
1: Sí, señor, llamando a. Ya borajatan de la cesta.
3: Quiero ganar la cesta básica, Larisa.
1: No, hay problema, vamos a coordinar acá la entrega.
3: Listo, gracias, Larisa.
1: Dale.
0: Larisa, yo también quiero ganar la cesta básica. Magno gana Ciudad Maitena el 25 de agosto.
1: Ya, fin de mes.
0: Y Pucú, agosto, digo.
1: Fin pero, de mes.
0: ¿Y más seguimiento, Maputa?
1: Y sí, la.
0: Ya, opa, ya. Ya está
1: allí. Domingo ya, Opama.
0: Seja Rodríguez, tú ya lo está lo allí, más.
1: Concentradísimo está Rodrigo. Si super... ¿Qué tal, Rodrigo? ¿Cómo estamos?
4: Bien.
1: ¿Viste que me está escuchando?
0: Mira, te escucho, te escucho.
1: Está escuchando. ¿Eh? Está atento, acá muy serio nomás está hoy Rodrigo.
0: Él era de tu equipo antes, era del Independiente.
1: ¿Es luego?
4: Sí, claro que sí.
0: Bueno, y vamos a darle a Misael Alarcón también, entonces vamos a llegar a 8 entonces. 8 porque si no, no va a haber tiempo entre ir, traer. Con el número de cédula nomás le voy a... Vamos a darle a... Y aprovechar con la, en la pausa vamos a pasarle el número de cédula. Bueno, Larisa, vamos a reencontrarnos. Gracias por acompañarnos siempre, por estar también con la audiencia de América FM y por sobre todo esta posibilidad de permitirle a la gente tener una entrada, porque eso significa ir a respaldar al club que hoy nos representa a todos, como es el 2 de mayo.
1: Totalmente, Aníbal, agradecerles a ustedes más una vez por este espacio, ¿verdad? A la audiencia por compartir con nosotros las llamadas que hacen. Verdad, realmente es bastante gratificante el resultado también de estas conversaciones que tenemos, vemos en la calle porque nos dicen, escuchamos la radio, te escucha hablando, esto, aquello, entonces realmente es bastante gratificante. Seguimos trabajando con el equipo de la lista 1 opción 5, más una vez invito a toda la ciudadanía a ser parte de esta jornada cívica electoral el día 4 de octubre, que apuesten por los candidatos de la lista 1, principalmente por nuestro candidato a intendente, Luis Guillén. Este es el momento de ganar. Y para la Junta Municipal es Larisa Winkler, lista 1, opción 5, Aníbal. Muchísimas gracias.
0: Acá Erika Soto dice, buenos días. Quería pasar a saludarle también a Larisa, que es una amiga de infancia.
1: Sí, y ahí es... del barrio también. Erika, su papá, gran jugador, el Independiente.
0: Sí, mi amigo.
1: Fidel.
0: ¿Jugó también en el Independiente? ¿Por sí. ¿En el Obrero era?
1: No, en el Independiente también. Ah. Recuerdos de infancia, nos íbamos a la cancha con Erika.
0: Sí. Y decir
1: su
0: que
1: mamá, Sunny, una gran amiga, sí, también de la también. Familia.
0: Y decir que ella siempre está para apoyar al deporte y a los grandes deportistas de la ciudad. Gael recibió un apoyo muy importante de ella para el Mundialito de Futsal el año pasado, donde salió vicecampeón del mundo. Qué bueno. Qué bueno. Vení, Erika, que va a estar tú allá, Larisa, un rato, entre que van, compra las entradas a... Gracias por siempre estar para el deporte, dice Erika. Gracias, Erika, una gran amiga.
1: Y gran eso amiga. Es gratificante, Aníbal, ¿verdad? A través del deporte nosotros tratamos de formar a los chicos, a los jóvenes, principalmente para estar alejados de lo que es este flagelo que tanto nos aqueja, que son los vicios, ¿verdad? Que son las drogas. Y a través del deporte nosotros creemos en la disciplina, en el trabajo, en el equipo, en todo aquello, lo bueno que el deporte puede formar, o sea, que se puede formar a los chicos a través del deporte. Uh-huh. Apostamos por eso nuestros jóvenes.
0: Genial, genial, genial. Enseguida van a estar las entradas para Misael Alarcón, para Rosana Paniagua, Epifania Florenciani, Francisco Gómez, Paulo Rojas, Víctor Jiménez, Wenceslao Cano y Elisandro Amarilla.
1: Y a Daniela vamos a regalarle también a Aníbal la entrada.
0: Pero no, no tenemos un número de cédula.
1: Y vamos y solamente a contactar. Con su número. Vamos a contactar con
0: ¿tenés
1: ella.
0: ¿Tenés forma de contactar
1: sí,
0: con ella?
1: Sí, vamos a contactar.
0: Bueno, para que sea entonces 9 para Daniela. 9 entonces sería. Y el que intentó también es Herminio Degadillo, que pero no sabía que lista era. Bueno, ya está, ya está.
1: Y bueno, Aníbal, gracias. Acá se va a quedar Cristian con ustedes encargado de las entradas. Yo ahora tengo una reunión de padres. Vamos a estar por la escuela Rebeca Len. Siempre estamos también apoyando las iniciativas de los padres. Entonces me llamaron y vamos a estar ahí compartiendo con ellos. Muchísimas gracias, Aníbal, Rodrigo y a toda la audiencia de Radio América.
0: Bueno, las personas que se ganaron las entradas pueden en unos 30 minutos. Van a escuchar la radio y ya les voy a decir, ya están las entradas. Chau, Lari. Que ya están las entradas por la Secretaría de América FM en el Complejo Deportivo Salinas y pueden pasar. 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Hoy juega América FM ante un equipo de Talleres, Taller de la Municipalidad, reforzado siempre. Hoy tenemos que vengar la derrota. 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Atención a las cotizaciones. Hoy sí tenemos, se nos adelantó Antonella. Ojo con esto. El dólar estadounidense de nuevo por debajo de la barrera de los 6.000. Más cambios. Sucursal Centro, en Mariscal López y Julia Miranda Cueto. Dólar estadounidense para la compra, 5.880. Para la venta, 5.990. Real, 1.130 para la compra, 1.160 para la venta. El dólar con el real, 5.18 y 5.28. Más cambios, sucursal Centro, Mariscal López y Julia Miranda Cueto de Estigarribia. 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
6: 21 grados centígrados.
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0: Instituto Nacional de Cardiología fortalece atención cardiovascular con procedimiento de alta complejidad. El Ministerio de Salud Pública destaca un nuevo avance en la incorporación de procedimientos de alta complejidad al sistema de salud pública. El Servicio de Hemodinámica del Instituto Nacional de Cardiología, profesor Dr. Juan A. Catoni, Hospital San Jorge, realizó el pasado 10 de agosto un implante percutáneo de válvula mitral en una paciente de 81 años con diagnóstico de reestenosis valvular mitral biológica severa y sintomática.
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6: El presidente sirio agradeció a Trump por retirar a Siria de la lista de países patrocinadores del terrorismo. Histórica decisión. Agradezco a su excelencia, al presidente Donald Trump, por su histórica decisión, escribió Ahmed Al-Shara en su cuenta de X durante la madrugada de este martes, en referencia a la decisión adoptada por Washington. En el mismo mensaje, el mandatario sirio felicitó también al pueblo sirio por la medida.
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0: Payo Cubas reaparece y con fuerte apuesta por los liberales Blas Lanzoni y Ricardo Estigarribia. Paraguayo Cubas participó de un acto político en Ñemby para respaldar la candidatura de Blas Lanzoni y desde allí proyectó una alianza opositora para 2028 con el gobernador de Central, Ricardo Estigarribia, como figura con capacidad de aglutinar a varios sectores. El líder de Cruzada Nacional, Payo Cubas, reapareció públicamente en un acto político en Ñemby.
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0: Cerro Porteño acuerda la salida de Ariel Holland, se valven de humo, Jay, y prepara el regreso de Gustavo Costas. La directiva de Cerro Porteño continúa negociando y está llegando a un acuerdo para la salida de Ariel Holland como entrenador de la institución. Los últimos detalles se resolverían hoy martes, mientras que el club azulgrana tiene todo acordado para el regreso de Gustavo Costas, quien asumiría el cargo en las próximas horas. El último entrenador que en un año logró que Cerro Porteño gane apertura y clausura, Gustavo Costas.
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0: tienen que ver la cámara si es que realmente llegó el señor. ¿Entendés? Está mal puede acusarle a alguien sin saber
1: por la realmente. Duda no digo, siempre. De cuello y la jera para comenzar.
0: Y bueno, eso no te digo.
1: Menos mal de cuello y la jera.
0: Aparte, volviste en la vieja andanza del estronismo que van a tiene ballena.
1: Ahora voy a empezar a filmar a los que pasan luz roja y le paso a Agustín Torres que se les multe para que aprendan. Para que aprendan. ¿Qué iba a decir más de Agustín Torres?
0: Ah, que ojalá que diga, haga lo que dice, porque yo recuerdo que cuando estuvo él como jefe realmente cambiaron muchas cosas. Motos sin luces se incautaba, gente que tenía no tenía registro de conducir, lo prioritario era que no circulaba con la moto, le agarraba, le decía anda a pagar, hacete el registro, vení, retirá tu moto. Así
1: tiene don que Agustín. Ser, y así tiene que ser siempre. Y
0: ojalá, viejo.
1: Brillante decisión.
0: Que no diga nomás ahora que saca moto eso. No, yo no estoy en esa teoría, pero yo creo que la gente si circula en un vehículo tiene que tener todas las documentaciones
1: correspondientes. Registro, habilitación, luces, casco. Después no hay excusa si se les quita. No hay excusa si se les quita.
0: Sí. Yo recuerdo que me fui a rendir ahí en el viejo edificio de la municipalidad.
1: ¡Ah, imagínate eso!
0: Con Agustín Torres. Me dio un librito, tenía que memorizar. En un flash le dijo, tráeme nomás ya tu hoja, te voy a rendir. Sí. Y ya me fue. Y al día siguiente me fui a retirar mi registro. Que yo tuve que cancelar en la ciudad de Limpio. Para tener el registro de Pedro Juan.
1: De Pedro
0: Juan. Sí. Apare y Maena.
1: Claro, sí fue en la vieja municipalidad.
0: Ahí estaba. No,
1: es que un tiempo ahí funcionó el departamento de tránsito.
0: Y sí, yo tenía una moto y tenía que tener todos los papeles.
1: ¿Rocinante era?
0: No. Tenía,
1: ¿no le extrañaba a Rocinante?
0: No, mucha otra clase de moto tenía. Pero te digo nomás, la gente que circula en un vehículo tiene que ser consciente de tener todos los papeles.
1: Totalmente.
0: Ahora, le va a ser complicado con gente que ya tiene patente pagado ya en otro distrito.
1: Este año no se puede hacer, porque ese este documento año es legal.
0: El año que viene recién él puede hacer ese trabajo, si es que sigue en la municipalidad.
1: No hay con cómo castigarle a esa persona, si es que no comete la infracción. Ahora, si comete la infracción, sí.
0: Eso sí.
1: Si comete la infracción, sí.
0: Si caen en la infracción, tenés toda la de ganar la municipalidad. Pero para ellos tienen que hacer un trabajo impecable. La misma cosa con la gente de que tiene los estacionamientos frente a los locales.
1: Yo no estoy recordando si es habilitación o es registro de conducir. Pero la ley es clarísima. Dice que tú tienes que coincidir con tu lugar de votación. ¿Dónde votas?
0: Es la habilitación.
1: Así es.
0: Habilitación.
1: No es el registro.
0: No. La habilitación donde está registrado tu vehículo en el municipio, por eso las habilitaciones tienen municipio, no registro. Vos puedes hacer en cualquier lado, en cualquier ciudad, pero el que te habilita para votar, el que tenés que tener como algo como de está escrito en la Biblia, es más o menos la habilitación
1: en la Biblia. Lo
0: sí. Antes vos ya era Ico Taxi, pero burro, era burrito.
1: Yandellara Taxi.
0: Pero ya estaban registrados sus mulas en esa época. Era, vos sos de Belén, vos sos de acá, vos sos de Jerusalén, así era. ¿Entendés?
1: Sí.
0: Pero la habilitación es lo primordial para la gente que te hacen ese registro. Por eso es lo que ellos se pelean con los municipios. Porque esa recaudación tiene que ir a parar en ese municipio donde la gente vota. O tener dudas.
1: No, quiero específicamente cómo dice la ley, no me estoy buscando. Pero echa la ley, echa la trampa.
0: Pero esa es una imposición de los municipios, que una ley que crearon ahí en el Congreso de la habilitación. Ese es el tema.
1: Ah, acá está. De acuerdo a las normativas vigentes implementadas por la Agencia Nacional de Tránsito y Seguridad Vial y los convenios municipales en Paraguay, la habilitación de rodados debe tramitarse en el municipio donde... No dice acá. Donde reside el propietario del vehículo, no dice dónde vota.

0: Coincidentemente se exige que tanto la licencia de conducir como la habilitación vehicular correspondan a la misma municipalidad del domicilio real del dueño registrado.
1: Y por eso tengo registro de registro y habilitación en Pedro Juan Caballero, no tengo de otro municipio. Y voto en Pedro Juan Caballero.
0: Y sí, y yo tengo registro y habilitación de San Antonio, porque tengo que votar en San Antonio, pero no voto.
1: Y vos sois mucho eso que no votan en Paraguay, pero vos te quejas.
0: Sí, vos ya, pamba, pon algo, quiere que deje la radio ese día.
1: Uy, las redes sociales son valientes, patriota, vos. Ay, que no votáis. Así es el tema.
0: Y sí, pero ¿qué quiere que haga?
1: No te digo por...
0: Quise
1: no
0: votar yo acá en Pedro Juan y me pidieron certificado de vida y residencia. Hace por poco andan a 6 de la 1 punta poname.
2: Justamente con la pea, doña Cumplita y Naya, un Aníbal. Pues con este partido 2 de mayo, oye, también no mi cobrador de estacionamiento, ojo, y de Avenida Castilla ya, porque te pagan a hacer. Antes de pagar, si ya estoy ya, que digo, Inde.
0: Y sí, ese es un drama que hasta el propio director de policía ya le planteamos y dijeron que iban a solucionar, pero no sé si van a solucionar. No sé. Sinceramente. Tengo mis dudas que solucione.
1: ¿De este que habló Agustín?
0: Sí.
1: No, este año ya olvídate.
0: No, esto de la cancha hoy y los cuidacoches.
1: Ah, no, esto yo dudo. Dudo. Primero, luego, la gente Yargel, digo, esta gente que tienen, que hacen ese trabajo de cuidar o el coche, que no sé si algunos quizá hacen, ¿verdad? Pero no todo. Pero y Yargel y güey son intratables y después te obligan a pagar por algo que no sabes si es cierto que se está cuidando tu vehículo.
0: No, ¿qué te van a cuidar, Pedroso? No sabes si es cierto. Papo, anda, hija, es cierto. Ni yo ni muy inocente, a ver.
1: No, y eso lo te digo, no sabemos si te cuida o no. Yo por eso no puedo decir. Alguno quizá hace ese trabajo de cuidar, pero imponer.

0: extorsionan, te presionan, te amenazan inclusive. Te amenazan inclusive.
1: Y bueno. Porque en Asunción están detrás de los cuidacoches. Y acá la policía, le digo, se tienen que preocupar más por la seguridad. Porque le roban la moto a la gente, no sabe dónde vas a dejar, uno se van caminando. Vos decís, yo me voy a un estadio y hay policía, hay seguridad, decís, pero vos no sabes, no está seguro si vos llevas tu vehículo, no, porque vos tenés miedo de que te roben tu vehículo. Mm. Y pero está la policía, decís, sí, pero la policía, ¿qué hace? Están ahí, ni siquiera hacen los controles de, en serio, porque vos podés meter, hasta droga podés meter en la cárcel, acá en la cancha. Te puede bajarle un buen solapo ahí mientras vos estás viendo el partido y nadie se va a dar cuenta. Ese es el tema. Y no le estoy culpando a la policía, sino no hacen nomás lo que tienen que hacer correctamente. No como los policías de antes, que hacían ese trabajo de te palpaban bien. Ángel Ramón Mareco seguramente sabe muy bien si él es de la vieja escuela de la policía. Daipori, y buen tamita, y le revisaba hasta mitad, y yo recuerdo, y ahora no, y están ahora le ponen a la mujer para que le revise a la mujer y le ponen a los tipos para que le revisen a los tipos, pero de todas maneras tienen que hacer ese trabajo. Dejen un poco los celulares de lado. Eso le está volviendo cada vez más loco a la gente. Le idiotiza. Los aparatos celulares parece que no están. Los se van en la cancha y ven, no ven el partido, sino se pasan chateando. La misma cosa pasa con la policía. Si está en un lugar, se pasa mirando su celular. ¿Y dónde está la seguridad allí? Esa es la cuestión.
0: Vamos a ver qué nos dice la profesora Sonia Vargas Bernal opinando también sobre este tema de tránsito.
2: ¿Qué tal, Aníbal? Estuve escuchando el tema de tránsito también. No es necesario que uno esté andando en moto ni en auto. La semana pasada, cerca de mi trabajo, decidí a la farmacia. Crucé, esperé, estaba roja, esperé el verde. Se pintó todo magnífico, la franja peatonal está súper. Me fui para cruzar por la franja peatonal, vino un auto, frenó, pero frenó a centímetros de mi pierna. Sí. Era un Urban, decía, del Brasil, con chapa brasileño. Y le miré, la verdad que le reté, porque iba a cruzar en luz roja. Pasé al otro lado, e igual manera aceleró y cruzó la luz roja. He visto que hay las cámaras, todo eso, pero si no, tenemos todas cámaras, pero no tenemos una central para controlar, para multar, tampoco vale la pena. Entonces esos detalles es lo que hay que enfocar, ¿verdad? Que esas cámaras tengan una central, que la central tenga personas que estén controlando y que esas personas que cruzaron eso sean multadas, porque lastimosamente tenemos que tocar el bolsillo para que la gente aprenda. De concienciación, uno hace. La gente sabe las reglas, pero no cumple.
0: Cierto. Y hay cuapa y tengo. Pero no respetamos. Y eso de la franja peatonal, ahora por lo menos se volvieron a pintar con todo. ¿Pero te acuerdas que un señor me gritó, Pedroso?
1: Sí. Y no podés reproducir así nomás, pero no. Te dijo acá, ¿no? Y le nombró al viejo reproductor masculino de su cabecita.
0: Le podíamos llamar a Jorge, ¿verdad? A Jorge y Fran le podíamos llamar.
1: La cabecita del pelón de abajo, a la serpiente.
3: Hoy está Agustín Torres, se hace Utama, Agustín Torres, se multa, que Agustín Torres se hace topado sin capacete, vamos tipo a veces moto, se da, pero vive calle. Limitan, anda, limita, y se hoy vamos tipo a ver calle. Limina,

0: Si ve moto, ando ni en Mustang, ni ve motores, cote y mimita. Y principalmente, chao. Gracias, Aníbal.
1: Dale.
2: ¿Qué tal?
1: Cierto, infracción grave, multa elevada, esa. Voy, tú allí lo pagaste y no, pues, normalmente un mía mimita irresponsable.
2: ¿Qué tal? ¿Cómo está, amigo? ¿Cómo está? Yo he visto que un muchacho ahí estaba quejando. Según el amigo, la 10i. Apoyita, él hace apagada, oye, cuidar ese moto. Oye, cuidar, ponerle ese moto. Se que hacerlo mitad vez, hacerlo mitad vez, o cuidar, o pape, o cuidar las motos. Último moto, o sea, o cuidar las motores. A las 10 y 10.000 guaraníes no es nada. A pesar de este tipo y a juego, una porquería, dijo, una porquería. Ahí había sido la moto, el potable, oye, mondacho y la moto, y no ando, pero oye, cuidar las motores. Hay más, eso es más yo que decir.
3: Okay.
2: Los cuidados de moto cuidan mucho. O cuidar a la 10 y no es nada.
4: Aníbal, ese tema de vendedores ambulantes, qué peligroso que son. Esos que le hacen vender a los niños, a las criaturas. Yo ayer pasé el semáforo en verde, ¿verdad? Y una criatura que estaba vendiendo banana y esas cosas, o sea, que cruzan por la calle sin mirar. Y muy peligrosa.
1: Qué coraje tiene para cruzar la luz verde, ¿verdad?
3: Sí, coraje tiene. Tienen que cuidar.
1: No, pero ojalá sea el inicio de una nueva esperanza en que termine la
3: Yo
1: anarquía en el
3: todavía le voy
1: país.
3: a dar el beneficio de la duda.
1: ¿No le crees tanto a Agustín, amigo?
3: Beneficio de la duda.
1: Pero
3: No
1: ¿por qué
3: pasa por creerle o no
1: poner en
3: creerle.
1: duda si ya demostró un
3: No
1: tiempo de que
3: pasa.
1: puede poner mano dura?
3: Bueno.
1: Agustín, si ve a alguien con uniforme de América FM sin casco, es multa que será. Ejemplo tenemos que ser nosotros.
3: Está
1: Orero
3: oiga.
1: y plagueaja a alguno de compañero y sin casco. Ejemplo tenemos
3: Pongo
1: que
3: en
1: ser.
3: beneficio de la duda el tema de Agustín Torres, hasta que no vea el cambio.
1: Ojo que no ve así, ¿ve? Hay que tener cierta esperanza y creer un poco, pero eso, si no, nunca lo vamos a. ¿Qué escuchan de ese lado? Bueno, nos vamos. Ojalá. Ojalá realmente empiece a mejorar todo en materia de tránsito también. Celebro el retorno de Agustín Torres, sinceramente hablando. Y que sea el mismo Agustín Torres que alguna vez fue como jefe del Departamento de Tránsito. ¿Eh? Vale. Ese es otro drama. La ley prohíbe llevar criaturas en la moto. Va a ser todo un drama social, Moria Jumba, echar los atadores, y no sé cómo sea. Pero, y lo peor es que algunos llevan dos hasta tres criaturas. Llevan hasta tres criaturas. Yo no sé ni cómo hacen, ¿será? No sé ni cómo hacen. Bueno, ya está. Tanto en la página del Facebook de América FM como en la página www.americafm.com.py. Radio América 94.9 lanza su segundo sondeo de opinión rumbo a las municipales, faltando 40 días para las elecciones municipales. Ingresen a la página, tanto en el Facebook como en la página de la radio. En el Facebook uno puede lanzar y prohibir comentarios para eso, ¿verdad? Porque yo lanzo en el Facebook y todo el mundo, Ronald, Guillén, Ronald, Guillén, Guillén, Ronald. No es en mi Facebook lo que se tiene que votar, eso no sirve para nada. Tienen que entrar en la página de América FM. Yo quiero promocionar simplemente, pero increíble, o sea. Salieron unos nuevos números, están en empate. Ronald, Ronald, Guillén, Guillén. Nadie les pidió en ese momento que voten ni que digan nada. Pero en la página, por favor, vamos a hacer hasta el domingo y el lunes medir un poco de nuevo la temperatura, que está calentita. Nos vamos. Gracias por acompañarnos. Gracias por hacernos sentir importante. Gracias por elegirnos como fuente de información y de opinión. Y de hacerles compañía. Hasta mañana, si Dios así lo permite. Desde las 7, que Dios nos bendiga y proteja a todos.
5: Un día más, un día de gracia para mí. Un día más, un día más.
6: ¿Qué tal vio ese funcionamiento con doble delantero y doble delantero fijo? Y quería hacerle otra consulta con respecto a Néstor Jiménez. ¿Qué tal está viendo su nivel? El otro día aportó un gol, hoy una asistencia, teniendo en cuenta que él comenzó el semestre siendo suplente bajo su mando.
7: Bueno, con respecto a Néstor, primeramente quiero tomar las palabras y decir que Néstor es, si fuese, yo creo que un líder en alguna batalla, es el primero que quisiera tener conmigo, porque es un buen soldado, un excelente desde el primer día. La buena predisposición, una entrega. Yo le quiero muchísimo, porque él sabe eso. Yo le dije también, Néstor, para mí vos sos. Y a mí me costaba mucho no ponerle por cómo entrenaba, por cómo se metía, por cómo era con el grupo, porque trajimos a Nico, que era su posición, y teníamos a Mati al otro lado. Y yo le digo, lastimosamente solo pueden jugar 11, y él, no, profe, yo tranquilo, donde me necesites, cuando me necesites. Y no lo dijo solo por decir, sino que lo demuestra cada vez que le toca, y es para mí, como te digo, a cualquier entrenador le gustaría tener un Néstor en su equipo. Con respecto al doble 9, hoy sí, por nombre y por posición sí, pero como verán, para nosotros hoy fue importantísimo la función de Gustavo, que era el que venía más a pivotear, a bajar en la línea, y dejarle a Luciano un poco más hacia adelante. Así que la función de Gustavo hoy no fue la de 9-9, sino que fue más de enganche. Fue el que vino a nosotros a pivotear, a darnos respiro, a pasar la primera línea. Y gracias a él tuvimos los cambios de izquierda a derecha, las diagonales que tuvimos. Y bueno, fue un jugador diferente hoy, diría, y es el que nos dio el respiro.
8: Le consulto si es que siguen buscando en el mercado o ya está satisfecha con el plantel que tiene.
7: Bueno, mirando...
9: ¿Qué está hablando Nelson Nado? ¿Qué tal, doctor Itore? ¿Cómo te va?
10: ¿Cómo te va, Arturo? ¿Cómo estás?
9: Bien, la victoria de Libertad y el momento ahí arriba en el campeonato.
10: Y bien, así da gusto verle otra vez a Libertad, donde creo que tendría que estar. Pero bueno, después de un semestre que no fue bueno, es muy bueno verlo otra vez ahí. El equipo bien, se está ensamblando, están adaptando la idea que Nelson le quiere transmitir y bueno, estamos llegando a eso.
9: Y Nequesor, muy específico sobre él, doctor Ditore.
10: Y muy muy nuevo todavía, él recién llegó, se lo está probando, él se está adaptando recién al país, a los compañeros, al tipo de juego que le pide el técnico, o sea, le va a llevar todavía un poquito más de tiempo. No hay que, hay que para evaluarlo realmente.
9: Y en líneas generales, conforme, doctor Ditore, no solo por el puntaje, lo que está encontrando Libertad y el técnico Nelson Aedo.
10: Sí, es lo que le habíamos pedido a Nelson, ¿verdad? Desde el comienzo le habíamos pedido que él transmita todo lo que él era como jugador, las ganas, la actitud, la fuerza, la no rendirse nunca, ¿verdad? Eso es lo que le queríamos que le transmita al equipo y realmente lo está consiguiendo.
9: Una pregunta luego, Víctor, haciendo tu deferencia, doctor. ¿Y por qué Libertad perdió lo que hoy recuperó?
10: Y es difícil de tener la respuesta precisa, ¿verdad? Puede ser falta de motivación, puede ser conformismo, comodidad. O sea, hay varios factores que entramos a analizar y ir viendo qué es lo que podemos, porque realmente el equipo siempre estuvo al día, el club nunca le atrasó ningún pago a nadie, premios, de manera que de ese punto de vista nosotros estábamos tranquilos, pero evidentemente faltaba alguna ajuste de tuerca, ¿verdad?, de la parte técnica, que creo que con Nelson la está consiguiendo.
9: Un segundo, doctor Ditore, Víctor Villalba.
11: Sí, doctor, para destacar, hablábamos aquí con los compañeros antes de entrar con usted al aire, la recuperación de Marcelo Fernández. Desde que llegó Nelson se lo ve otra vez distinto, porque él, hay que decir que fue uno de los más criticados probablemente por la hinchada el semestre pasado. Nelson había confesado que habló con él antes del inicio del campeonato directamente, y ahora se está viendo o acercando a esa versión que impresionó en su momento.
10: El propio Nelson nos pidió que él se quede y que él lo iba a recuperar. Está haciendo un trabajo muy bueno con él. y fue así mismo, como vos decís, era el jugador más criticado el semestre pasado, y eso, gran parte de esa gente que le criticó el semestre pasado anoche gritó su gol.
11: Doctor, ¿existe la posibilidad que llegue alguien todavía antes del viernes? Refuerzo me refiero.
10: Siempre existe la posibilidad mientras el libro de pase esté abierto. Siempre es un discurso que siempre lo digo, porque recibimos a diario ofertas y la analizamos, ¿verdad? La transportamos al cuerpo técnico y ellos son los que analizan.
11: ¿Por ahí en qué puesto ve usted alguna necesidad todavía? ¿O a Edo le transmitió que hay una necesidad? Sin hablar de nombres, pero ¿qué puesto cree?
10: No específicamente. Lo que siempre estuvimos buscando más fueron siempre centro delantero, ahora conseguimos, vamos a ver. También tuvimos la inesperada lesión de Matías, pero ese lugar está cubierto. O sea que de momento no hay así específicamente nada especial, ¿verdad? Pero ahora, siempre escuchamos las ofertas que se dan.
9: Ahora, le decían a Ricardo F., doctor Littore, lo de Valbuena, ¿cómo surge, cómo nace? ¿Vos seguiste de todo, doctor Littore?
10: ¿De quién?
9: Valbuena.
10: ¿No, de Fabián?
9: Sí.
10: Nada, fue solamente cuestión periodística. No sé, que vino del Brasil, ¿verdad? Se posteó una noticia que estaban en querer conversaciones con el Libertad, con nosotros nunca habló.
9: Por eso te pregunto, por eso sí. Es interesante lo que no decís. Libertad no es, esto no es real.
10: No sé si no es real que se habló con nosotros, ¿verdad?
9: No, por eso pregunto, ¿Libertad mostró interés, habló o no?
10: No, interés, siempre hablamos con Fabián porque es un ex jugador del club y siempre nos encontramos con el tema de la selección, ¿verdad? Mm. Yo también estoy ahí, entonces siempre tenemos contacto, ¿verdad? Pero no hablamos de ningún momento de... Sabemos que él tiene un vínculo con la gente de Gremio y obviamente no había posibilidad de que venga, ¿verdad? Salvo que surgió esta noticia que vino de Brasil, pero realmente no con nosotros no habíamos tenido ningún tipo de contacto directo.
9: Por eso la pregunta es que nos aclare, doctor Littore. Bueno, ¿viene el panorama de Libertad entonces, doctor?
10: Sí, tenemos ahora algunos partidos que son claves. Era el partido del domingo, después tenemos uno seguidito el miércoles otra vez contra Nacional, que va a ser durísimo. Y después tenemos Rubio Ñu en nuestras canchas. O sea que son tres encuentros que van a ser clave para mantenernos ahí arriba y sacar ventaja.
9: ¿Ya Cerro va a dirigir Costas en la olla ante Libertad?
10: Parece que sí, estuve escuchando anoche y creo que habían cerrado con Costas.
9: Sí, señor. Espera la desvinculación de Holland y ya lo anuncian y está llegando mañana. Claro, esa cuestión de Cerro. No digo nomás lo que va a despertar y va a generar, dicho sea de paso, el partido Cerro Libertad en la olla, doctor Littore.
10: No, desde luego, siempre hemos hecho partidos muy atractivos y lógicamente estando en la posición de Cerro que quiere recuperar terreno y nosotros que queremos mantenernos ahí arriba, yo creo que va a ser un partido muy interesante.
9: Y lo que es un agregado, un detalle no menor, a Edo dirigiendo Libertad en la olla.
10: A Edo dirigiendo, exactamente.
9: Lo que va a sentir, ¿no?, en su tiempo en Cerro, estuvo con Carlos Rescala en la campaña política y hoy enfrentando a Cerro, tu técnico.
10: Sí, pero el fútbol es así. El fútbol es así, cada uno, cuando les toca defender, ellos son profesionales y se deben a su trabajo. Nosotros quizás somos más pasionales porque somos hinchas, pero lo importante es que sea un buen partido, que el público salga satisfecho y que gane el mejor.
9: Está bien, doctor, siempre muy atento. Gracias, doctor, muy amable.
10: Arturo, cuando busque.
9: Gracias, doctor Littore, presidente de Libertad.
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9: Ricardo, un momentito, ¿vos lo viste jugar a César Ortiz Aquino?
13: No.
9: No le vino a jugar. Hoy está de cumpleaños. César Ortiz Aquino. ¿Vos le viste jugar?
13: No, señor.
9: ¿Por qué no? ¿Vos? ¿Vos no?
13: No, no.
9: Al poste izquierdo, ¿cuál botafogo, el C2?
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14: Bueno, sé que dijo el presidente que están cubiertos, pero Libertad busca un lateral izquierdo. ¿Quiere un lateral izquierdo después de la lesión de
11: Espinosa?
14: Espinosa. Claro que está Jiménez.
11: Néstor Jiménez.
14: Igual, después no está Jiménez, ¿y quién juega?
13: El chico.
11: Ahí tiene a Fretes como opción, pero Fretes es más
14: volante. Le cuesta mucho marcar. Jugador. Ya en su momento Fretes, marcando, hizo penales, falta.
11: Te puede salvar en algunos partidos, pero
13: es muy buen jugador Fretes. Es más para volante, por
11: izquierda. Sí, ahí lo utilizó más Garnero. Y así como decía Ricardo, cuando le hizo jugar el lateral,
14: hizo
11: en esos primeros partidos, tuvo problemas.
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9: Bueno, ¿y lo de Gustavo Costa?
14: Bien, yo decía que Cerro necesitaba un...
9: ¿Qué mantenía, verdad? Ustedes,
14: un técnico como Gustavo, por lo motivo, porque es un técnico que motiva mucho, en lo motivacional le va a venir bien a Cerro.
15: Y que lucha contra los egos de los jugadores, sí, que es lo que hace falta en
14: lo
15: Cerro.
14: Lo que dijo recién, ¿qué estaba hablando el jugador? Mario Arana dijo.
15: Claro.
14: Los 26, los 27 están felices y tiene Costa ese tipo de cosas. También tiene cosas raras como el cambiar al arquero en su momento a Arias, ¿te acordás?
15: Claro, igual hay que ver qué Costa viene, porque no es el mismo del 2005. Viene mucho más grande, con otro carácter. En Racing su hijo se metía muchísimo.
14: Yo creo que acá también. En Guaraní hacía mucho.
15: Por eso te digo, hay que ver con qué lo vamos a encontrar.
16: Igual eso es que los jugadores respaldan al entrenador, eso me parece que en todos los equipos, fuera que sea la versión de 10, 20 años atrás, porque en Guaraní era así.
11: Sí, es justo eso iba a decir. Su último ciclo en Guaraní, que fue hace poco, hace 5 años, realmente, por más de que hay dos finales perdidas en el camino, le fue bien porque no tenía el gran plantel y se metió en los 4 torneos que dirigió en la discusión entre Olimpia, Cerro, Libertad. Estuvo cerquita de ser campeón. Por ejemplo, yo me acordaba, Cecilio vino a préstamo 6 meses a recuperarse y voló en esos 6 meses, hacía goles de tiro libre, desborde, o sea, recuperó la versión de Cecilio. En ese sentido, fue un buen paso. Independientemente, reitero, a que perdió dos finales, pero realmente desde los números hizo un equipo muy competitivo con pocos nombres. Descubrió, entre comillas, a Romaña, porque gracias a que él lo pone, Romaña después se consolida en
9: Florentín,
11: la primera.
9: Perdón.
11: José
9: Florentín. ¿Cómo lo descubre Florentín? Romaña en Guaraní.
14: No tenía más.
9: Estaba dirigiendo la práctica y ve un morochón, como diría Gustavito Sánchez. ¿Y ese quién es? Le dice uno. Y ese trabaja diferenciado. Y lo llama a Romaña por necesidad, Gustavo Costa. Y como dice de Víctor, como le dio la confianza. Y después fue lo que fue. Sí. Es el caso de Romaña.
14: Él y Florentino no estaban para irse.
9: Sí. Romaña no figuraba.
14: Y ahí está quien también intervino, Felipe.
15: Sí, lo vi en la casa.
11: Felipe Jiménez. Felipe Jiménez. Técnico de reserva.
14: Felipe Jiménez era técnico de reserva y le dijo, ¿por qué no lo probás a este?
11: Encontró una versión goleadora de Florentín, porque gracias a eso se va a transferir después.
14: Y acuérdate que Romaña no vino para Guaraní, Romaña vino para Cerro. Y estaba en Romaña y el que está en 2 de mayo, Saiz.
11: Ah,
14: y entre los dos lo eligieron a Saiz porque Romaña era medio gordo, medio robusto. Entonces Romaña se fue a Guaraní y medio que quedó colgadito por el propio físico.
13: Sí. Hasta que, ojalá que le vaya bien. Para los entrenadores nuevos, los primeros partidos, siempre le va a ir bien. Porque los jugadores se quieren mostrar. Después más empiezan los problemas. Hay que ver cómo se comporta con este grupo de jugadores. Claro. Con los Cecilio, con los Itú. Porque cuando empiezan los problemas. Eso nomás. Ojalá que pueda enderezar el rumbo de estos jugadores. Porque a muchos tenis ya se le...
15: Porque el fuerte de Gustavo siempre fue de manejar los egos. Manejo de grupo. Él no tiene ninguna magia futbolística, táctica, estrategia. Claro. Sino manejar el grupo. Por eso, yo creo que lo traen más por eso.
14: ¿Y cómo corren los jugadores?
15: Claro, ¿no? Y dinámica.
14: El único lugar donde yo no lo vi bien a Costa. O sea, no encajó.
15: Pero hay que ver si este equipo está para correr.
14: Olimpia no encajó Gustavo Costa.
15: Ricardo, pero hay que ver si este equipo está para correr desde lo físico.
14: ¿A vos te dirigió Gustavo Costa en Olimpia?
13: No.
9: A Gustavo Costa lo sacaron de Guaraní. Sí. Lo imitamos nosotros en Radio Primero de Marzo y nos acompañó en el estudio.
14: Cierto.
9: Y después vuelve a Guaraní.
17: Lo repusieron después del programa.
9: Lo repusieron. Nosotros tuvimos una charla...
15: Fútbol paraguayo.
9: Vino la radio Gustavo Costas, por eso hay una amistad.
17: Un reconocimiento.
9: Un recíproco lo de Gustavo Costas. Vino, estuvo con nosotros.
17: Callado.
9: Y después.
10: No, callo,
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9: ¿Cómo te va, Hugo Adrián Benítez?
18: ¿Qué tal? ¿Cómo estamos? ¿Hola, por qué?
9: ¿Y por dónde?
18: Ahí
9: ¿y por Ope, verdad?
18: Sí, Chicago.
9: ¿Tu gol cuántas veces viste?
18: No, ya se apaña.
9: ¿Eh?
11: Todavía no vio todo.
9: ¿Todavía no viste todo?
18: Todavía no vi todo.
11: Varias veces, Roberto.
18: O sea, muchas ahí.
9: Bueno, toda esa sensación que se tiene después del golazo, ¿verdad?
18: Sí, claro que sí. No sé, no soy muy linda, pero me metí de esa manera y la verdad que muy feliz por eso.
9: ¿Perdón, qué dijiste?
18: ¿Cómo?
9: No, ¿qué dijiste? Digo, perdón, Hugo Adrián, dijiste, te hablamos sobre tu gol.
18: Sí, sí, te digo que fue un gol muy lindo, creo que estoy muy feliz por eso. Hasta ahora sigo viendo y la verdad que fue un tremendo gol.
9: ¿Y en qué momento, cuando Giral le pegaba? Pues eso pues son cosas espontáneas, circunstanciales, en el buen sentido. ¿Cómo venía Blon y cómo le diste, Hugo Adrián, para anotar al ángulo ese disparo?
18: No, creo que salió en un momento eso. Después de que entró ya, pues todo fui yo. Creo que en el momento decidí, se fue al ángulo, gracias a Dios.
11: Hugo, pero en las prácticas, por ejemplo, ¿sos de entrenar esa clase de pirueta? ¿De repente te sale alguna chilena allí en los entrenamientos? ¿O probaste suerte, como se dice, y termina siendo un golazo, Hugo?
18: Creo que esto es algo momentáneo. Capaz que en la práctica muchas veces siempre no sale, pero creo que fue algo del momento, surgió en ese momento y, como te digo, gracias a Dios, adelante.
19: Llegará el segundo de Nacional. Vamos a ver. Pelota de Prieto, jugó Hugo Adrián. ¡Golazo! ¡Qué golazo de chilena! ¡Gol, gol, gol, gol, gol, gol! ¡Gol! ¡De Nacional! ¡Golazo! ¡Hugo Adrián Benítez! ¡De chilena! ¡De chilena, del chileno, una media tijera, no importa! ¡No importa, finalmente terminó siendo un golazo fuera del área! ¡Fuera del área! Se tomó su tiempo Hugo Adrián Benítez, uno de los mejores goles en su carrera deportiva. ¡Tremendo lo de Hugo Adrián Benítez! Lo cierto, si fue chilena, si fue media tijera, de lo que ustedes quieran. Pero fue un golazo definitivamente, un golazo para Nacional. 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Nacional 2-0 para Sportivo Luqueño.
20: Espectacular.
11: Así escuchábamos el relato ayer de Diego Iván, de tu golazo, Hugo, y me parece que no hay discusión que es estéticamente el mejor de tu carrera hasta ahora, ¿verdad?
18: Sí, hay que encuadrar ese gol. No, la verdad que sí, muy lindo. Como para encuadrar.
15: Golazo.
18: Hasta ahora no sé, capaz que mostrar muchas veces pidiendo y hasta ahora no puede funcionar el golazo que hizo.
11: ¿Y qué te dijeron los compañeros? Escuché que cuando llegaste al estuario abriste la puerta y te aplaudieron. ¿Después qué te dijeron más?
18: Sí, obviamente que sí, los compañeros siempre están. Creo que más bien ellos saben todo lo que nosotros cada uno pasamos y como que la primera vez que me fui me hicieron muy bien, ahora mucho más con el gol que me mandé. Capaz que alguno dice, okay, nunca quise hacer eso, pero bueno, algo de la victoria como va. Pues tranquilizarme y por suerte puedo entrar y te dejamos todos juntos con él.
14: En el primer tiempo buscaste también pegarle al palo más alejado del arquero y no tomó la comba la pelota, Hugo. Y otra cosa que te quería preguntar es, ¿en qué te beneficia jugar con Roque? Porque parecen dos centrodelanteros, pero hacen un trabajo muy, muy bueno ambos cuando vos tenés que tirarte por los costados. De hecho, que vos le haces el pase para el gol a Roque Santa Cruz. Haces un trabajo sacrificado, pero creo que también en el mismo momento te deja enseñanzas los movimientos de Roque.
18: Sí, claro que sí, más allá de compañero, creo que un papá para nosotros. Creo que estamos, cada uno que estamos ahí, creo que estamos aprendiendo muchísimo a él. Uno está apoyando en todo. La clasificación es única para jugar con un ídolo en nuestro país, mundialmente también. Creo que nos beneficia a todo eso, nos facilita también muchísimo poder tenerlo compañero y más a mí que está a mi puesto. Creo que es algo único, a disfrutar de él, aprender, de escucharle y que él siempre está ahí para nosotros, como para enseñarnos.
14: Hugo, vos sabés que cada vez que te veo a vos o que veo jugadores que salieron de la cantera de un club, sea Libertad, Cerro, en este caso tuyo es Olimpia, ¿no te da un poco de bronca que se busque delanteros, que piensen en traer de afuera y vos que estabas adentro, que te criaste en Olimpia, que sos de la cantera, no tuviste la oportunidad necesaria para demostrar qué jugador sos?
18: No, creo que eso es un tema de ellos, creo que son temas directivos. Yo solamente estoy para cumplir, estoy a disposición de ellos, que donde me digan tengo que ir a cumplir. Creo que ahora estoy Nacional, les agradezco también a Nacional por abrirme las puertas para demostrar lo que valgo. Creo que leo mucho a Nacional y ahora plenamente estoy mentalizado a Nacional. No me enfoco tanto en si es que traen o no traen delantero. Creo que si es que hago bien mi trabajo, yo se va a ver y se va a lucir también eso.
14: ¿Y querés tu revancha en Olimpia, Hugo?
18: Obviamente, así como le digo, ahora mismo tengo mi pensamiento Nacional, hacer mi trabajo en Qatar. Después ya veremos si lo doy o no.
14: Gracias por tu tiempo, Hugo Adrián, y seguir viendo tu gol.
18: Dale, muchísimas gracias.
14: Bueno, Hugo Adrián Benítez, golazo. Y juega bien.
11: Sí, realmente. Es
14: un jugador sacrificado.
15: Muy bien te respondió, Ricardo.
14: Sí, no, es muy maduro. Te respondió.
15: Pensé que me iba a responder.
14: Porque otro jugador podía haber tirado una bombita. La verdad, muy, muy maduro.
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9: Gustavo me dice, callate, Arturo. Era el que venía, ese de Guaraní, el 8.
11: Edgar González, que estaba en Perú.
9: Y él venía y no quería que
22: se... No, callate, Arturo.
9: Pero después le dijimos igual.
22: No, callate, Arturo.
9: Pero vino y después le había dicho, no, hay que loco en un vuelo.
15: ¿Qué joder? ¿Cómo es? Cerro,
22: ¿cómo?
15: Guaraní.
11: Sí, la vez pasada estaba en la olla, él fue al Cerro Palmeira, fue a ver a Edgar González.
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9: ¿Quiénes debutan en Guaraní hoy?
11: El arquero, Miguel Martínez. El lateral derecho, Armando Méndez, está para jugar. Está para retornar Thiago Servín, que venía lesionado. Ahí lo que no sé si va a jugar de central o de lateral izquierdo, porque puede jugar en cualquiera de esos puestos. Y titular, que la vez pasada escuché de Jorge en la transmisión, decían Juanchón García.
0: Juanchón García, bien. Sí, jugó bien.
11: Él va a ser titular hoy. Ah. Esas son las novedades.
0: Él entró muy bien. Él y Céspedes entraron bien en ese partido. Céspedes.
2: Es más, creo que tiene la cinta capitán, niño, si no vi mal.
0: Sí, porque Juanchón entró por Fernando Fernández. No, entonces ahí intercambiaron. No sé si ya es ya el capitán o a veces por la aceleración del partido le termina quedando la capitanía.
11: Y él va a arrancar en vez de Fernando Fernández hoy. Bueno. Esos son los cambios. Sí, pero... Céspedes me dijeron que llegó a probar, pero probó con Patricio Coronel. Ah. Entonces no creo que lo
0: quite
11: Coronel.
0: Porque bueno, siempre hace un tiempo. Entra bien por derecha y encara.
2: Se está sentando Patricio.
11: Sí, porque él es extremo.
2: ¿De dónde más yo? ¿Qué sabemos?
11: Te averiguas y ya la... Te voy averiguando, sí, señor. Sí, que estuvo en San Lorenzo, en la apertura.
2: ¿Sabes qué? Injustamente salió de Guaraní.
13: Sí, bueno...
2: Con Chiqui fue que empezó a tener el minuto, ¿verdad? Muy
0: bien. Buen jugador.
11: Hay un partido que entra en la olla segundo tiempo y hace la jugada del gol. No, hace la jugada del gol y define Diego Fernández.
2: Cierto,
11: hace la jugada. Ganó Guaraní sobre la hora.
2: Claro, la, con Jan en el arco.
11: Creo que sí.
13: ¿Cómo se le extraña a Chiqui en Guaraní?
2: En el fútbol paraguayo se le extraña. Buen técnico.
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13: pasa? No, yo te decía Chiqui en Guaraní, ese Guaraní de Chiquiarse muy bien.
2: Y él te decía
13: en el fútbol paraguayo, te dice. Claro.
2: Yo creo que no extraña el fútbol paraguayo.
13: No extraña el fútbol.
0: Sí. ¿Y vos lo extrañas también, Ricardo?
2: Sí,
0: yo lo quiero.
2: Yo quiero verlo dirigir. Yo quiero verlo dirigir a Chiqui. Quiero verlo dirigir a Cáceres de vuelta.
13: Julio César
2: Cáceres. Julio César Cáceres. Me gustaría verlo. Dirigir a técnicos jóvenes.
9: ¿Qué con esa música?
2: No quiero que lo saquen a...
0: Es un amor futbolístico.
2: No quiero que lo saquen a...
0: Martes de romance. Sí. Fútbol a lo grande.
2: ¿Corazoncito, Ricardo? Lastimosamente, los últimos equipos de Felipe no le dieron resultado que él, porque para mí también es buen técnico Felipe.
0: Y Orteman también tiene que estar en primera.
2: Sí, Sergio también. Sergio
0: está
2: también.
0: En primera.
2: Hay técnicos que son buenos y da gusto ver porque juegan bien, sus equipos juegan bien. Después le puede salir bien, le puede salir mal, te pueden hacer promesas, no te cumplen las promesas.
0: Claro.
2: ¿Verdad?
0: Son cosas.
2: Termina saliendo. Aparte. Yo me acuerdo cuando Chiqui sale de Guaraní, uno de los que más se enojó fue Luis Cacabelo.
11: Sí, justo agarró una semana mala porque pierde 5-0 acá con Boston River y después pierde la última fecha ante Trinidense. Y eso motivó.
2: Pero agarró un equipo de la nada y lo sacó adelante.
11: Y fue vicecampeón.
2: Y fue vicecampeón. Y por eso a mí me gustó mucho las declaraciones de Garnero cuando sale campeón con Guaraní y reconoce el trabajo que había hecho el cuerpo técnico anterior. Porque Garnero dijo
11: que era Chiqui.
2: Nosotros fuimos campeones. Pero el trabajo que dejó el técnico anterior, porque acá lo más fácil es que venga un técnico, sea quien sea, y critique al que estaba. Estamos mal físicamente, el equipo no juega nada, se lesiona.
13: Por Cerro está diciendo.
2: Por cualquiera.
13: Y es Cerro, el técnico lo dijo
2: eso. Ah, no, sí, pero...
11: Ahora Holland dijo eso cuando...
13: Holland dijo por...
2: Creo que Ramón Díaz dijo lo mismo en su momento cuando llegó a Olimpia.
11: Sí, Ramón después de Bustos.
2: Después de Bustos.
0: ¿Dijo Ramón eso?
11: Sí, sí. Que
13: agarró un equipo
22: que estaba... Lo extrañan.
2: Sí, a mí me gustan los buenos técnicos, los que juegan, los que proponen fútbol. Me gusta mucho Nani, por ejemplo. Pero los quiero ver en un equipo más grande, más fuerte.
0: Técnicos... muy ligado al futbolista.
2: Yo no tenía
0: a Nani. A mí me gusta esa clase de técnico.
2: Sí. O sea, que yo no tenía a Nani que dirija así.
0: El técnico muy ligado al futbolista, ¿verdad?
13: A mí me gusta de Olimpia que
0: jugó. No el autoritario,
2: que sigue siendo jugador
0: sin ser. Que vos te vas a ser famoso.
2: Que ya no van ese tipo de formato también hoy. Pero dura poco. Pero, o sea, con ese formato.
13: Como ser amigo del jugador.
0: No, amigo, no. Entenderlo, o sea, hacerlo. Porque fíjate.
13: Pasa que vos le pasas la mano al jugador después del codo. No, después ya en el medio campeonato.
0: Pero tenés que marcar límites. Yo creo que Chiqui es un técnico jugadorista, ¿verdad, Ricardo? ¿Vos que lo conocés? Bueno, el flaco Nani es jugadorista, o sea, no se preocupa de que rinda o no rinda, sino del todo.
2: Yo de lo que le escuché a Nelson Nado también eso.
0: Bueno,
2: pero dijo en un momento, cuando le tengo que dar.
0: Es que tiene mío, es que tiene claro.
2: El viernes hicimos un asado, disfrutamos todo, pero el día antes del jueves, él lo mandó a la M de lo que dijo ayer en conferencia.
0: Es que el tema no confundirse. No confundirse. Yo a vos te trato bien, te cuido, está todo bien. Pero cuando tengo que seguir, te voy a seguir.
2: Claro.
0: Es parte de. Yo lo que no estoy de acuerdo, esos técnicos dictadores, rígidos, o ni te hablo. Hola, buen día, entrenamos, nos vamos, pum, y chao.
13: No, okay.
0: Pará, es una persona y es un jugador, no es solamente una máquina el jugador.
15: A mí me gusta esa clase de entrenador. Yo creo que Ortimán también es el perfil.
14: Técnico paterno.
15: Julio Sercáser, exacto, es de eso. O sea, pero no amigo, marcando límites.
16: Puedo decir así, la nueva generación de entrenadores que uno nota ya es así.
15: Claro.
16: Porque también muchos de ellos jugaron y saben ya cómo es esta nueva versión de futbolista.
14: Lo que tiene que ser.
16: Porque yo no sé también con los nuevos jugadores si ya va eso de formato.
13: Ser duro.
15: Cambiaron las épocas. Cambiaron las épocas, niño. Exacto.
14: Tiene que ser paterno realmente, porque el papá castiga también.
15: Claro.
14: Porque el amigo
15: porque le pone límite. Exacto.
14: El amigo te dice, ay, va a ser, ¿verdad?
15: Pero, amigo, no. Pero ¿cómo vos lográs que el jugador dé el 100 por vos como entrenador? Siendo creíble,
14: sí,
15: tratándolo bien, diciéndole la verdad. Sí. Si andás bien, vas a jugar. Si no, no vas a jugar. No te enojes. Está tu compañero que está mejor. O sea, el jugador se le va a jugar por vos. Ahora, si vos sos del primer día, un HP, eso así, el jugador va a jugar uno, como dice él. Los primeros dos partidos va a jugar porque vos sos nuevo. Y después ya está. Y
14: es igual que el jugador que.
15: El jugador es muy mañero.
13: Pero es que hay que ser exigente con el jugador de fútbol. Hay que ser muy exigente.
15: Claro, pero no
13: que
15: dictador.
13: Que sea profesional. No, dictador no.
15: No militar.
13: No militar.
15: O sea, exigirle, sí. Pero entenderlo del lado de la persona.
13: La regla clara de un principio también.
15: Exacto, de un principio.
14: Después está el jugador diferente. Yo creo que en todo el mundo existe, va a existir y va a seguir insistiendo. Yo le llamo al jugador diferente el que capaz que no te trabaja toda la semana.
15: Sí, por algo de
14: motivo.
15: Sí, sí, sí, sí.
14: Pero el compañero se mata por ese jugador porque sabe que ese claro, te va a hacer ganar un partido.
13: Sí,
14: y si no te hace ganar un partido y es defensor, sabe que se va a tirar y que va a trabar con la cabeza.
15: Pero por eso ahí va el tema de los discursos de los entrenadores. Cuando viene y te dice, como Haaland, te dice, no, acá el que no corre no va a jugar mi equipo. Y después esos jugadores que escucharon eso piensan que va a ser por todo iguales. Y hay jugadores que no corren
11: y siguen jugando.
15: Están a medio y juegan. Entonces vos que estás, lo miras al lado, se capea. No, este es un mentiroso, ve lo que nos dijo. No, ¿entendés?
14: Y se para y divide el vestuario.
15: Claro.
14: Porque lo que hizo Alicea fue abrir la boca de un vestuario dividido. Porque los jugadores se han dado cuenta que ni Almendra, ni Merola, Meroya, que él trajo.
15: Estaban al altura.
14: Entonces, este viene a decir esto y a nosotros no.
13: Claro, exacto.
15: Ahí está.
13: Se da cuenta.
14: Y ahí se fue todo
13: el credibilidad al entrenador ahí.
14: Claro.
13: Totalmente.
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11: Hablando de eso de Alicea, como a veces quedan los jugadores marcados a unas palabras o unas declaraciones que por ahí no era el momento, porque yo sé que Alicea es de los que eran más queridos por el público de Cerro porque siempre entraba, resolvía partidos, y la vez pasada le marca la jugada que falla sobre el final, que increíblemente se le abre el disparo cruzado, y los primeros comentarios que uno veía, pero él luego habló que quería irse en su momento porque le retienen a un jugador que no quería quedarse, etcétera, etcétera, y ya quedó marcado con eso. Capaz si metía un golazo se olvidaba de eso, pero justo en la última jugada él termina pateando afuera y no cayó muy bien en la gente de Cerro que él haya abierto la boca.
15: Y más en la época esta que vimos hoy con las redes sociales, con todo lo que queda en el aire.
14: Hoy no podés hacer nada.
15: Supongo que lo dijiste en la radio. Lo dijiste antes y chau, quedaba. Salvo que te lo grabe como Gustavito que el Messi y la consola. Pero después...
11: Ahora todo rebota.
15: Ahora todo queda. Totalmente. O sea, tenés mucho cuidado a la hora de hablar y declarar.
11: Y encima que no está en su mejor nivel él. Porque realmente no se lo nota bien.
14: Está más flaco.
11: Sí, sí. Pero perdió.
14: Yo creo que el hecho de haber bajado de peso hizo que él baje su rendimiento físico también. Parece un contrasentido.
15: Sí.
14: Pero hay jugadores que no pueden tener un peso que es el ideal, entre comillas, por nutricionista, médico.
15: Al Pinti le pasaba así. Pinti Álvarez era así. Pinti bajaba de peso y no rendía.
14: Perdía potencia.
15: Y se lesionaba.
14: El Ancho Ibarra.
15: El Ancho también.
14: El Ancho Ibarra, aquí se lo llevó a Libertad, lo hizo adelgazar y no podía patear.
9: Acá tenés un modelo. ¿Qué le dijiste al preparador físico?
13: Que yo no podía saltar por la rodilla.
9: No. Cuando trabajaron todos juntos, sí. Vos incluso al hablarte de tu parte física también.
14: Pero ya eras grande.
9: No, no, yo hablo bien en serio.
15: Por la rodilla que tenía.
13: Claro. Nacional, ¿verdad?
15: Sí, eso lo hacemos todos.
14: No, pero yo te digo, ya eras grande, ya. Claro. Estaba cerca, más cerca del retiro que.
9: Lo que vos le dijiste fue: yo no puedo hacer el mismo que el Cicio o los demás.
13: Totalmente.
14: Lo que hizo Acevedo con Roque.
15: Yo también lo hice. Sí, es normal. Eso cuando te pones grande la rodilla. Profe, no me exija igual que los demás porque lo voy a romper.
14: Lo que hizo Acevedo con Roque.
15: Pues te pensé, Roque también debe medir muchas cosas. Sí,
13: diferenciado otro.
14: Y no, pero no me acuerdo quién. No, Garnero fue el que contó. No, pero Garnero fue el que contó que dijo: Roque viene dos fuertes a entrenar.
9: Sí, pero ¿sabe cómo paró la práctica? ¿Sabe cómo paró la práctica y cuándo ocurrió lo que ocurrió?
13: Pero no, hay la intimidad de Arturo, me manda al frente ningún.
9: ¿Y yo por qué te aprecio? Yo en ningún momento estoy mandando al frente.
14: Pero tenía la autoridad de hacerlo.
9: Es lo que le dijo, no la
13: pero
9: manera.
13: Pero 2 millones
9: no,
13: para
14: jugar con el fútbol. ¿Tenía tu técnico?
9: 9:10 de la mañana era.
15: Yo sé quién era el profe.
13: Sí, 9:30.
15: Lo conozco el profe.
9: 9:30 de la mañana.
13: Sí, 9:30.
9: O yo miento.
13: No, está bien.
9: 9:10-20 fue cuando le dijiste.
22: Voluntad, que no ya forzaña nada y mamá y mamá.
9: Upe, Anina.
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14: ¿Cómo Fleming te va, Ricardo?
22: Extraordinariamente bien, Arturo.
9: La victoria 3-2, el partido en sí ante Paraguarí, 12 de junio, puntero absoluto.
22: Y sí, y cada partido nosotros venimos enfrentándolo como una final, Arturo.
9: Ricardo Núñez.
22: Sí, saludos realmente a la mesa, a la audiencia, Arturo, y te decía de que cada partido es una final, cada rival es durísimo, y esta vez valoro un poco la actitud del equipo, porque nuevamente empezamos perdiendo el partido, y cuando perdés un partido así siendo local y no teniendo buenos resultados de local, entonces los fantasmas a veces apuran, pero rápidamente pudimos dar vuelta al partido y creo que fuimos justos ganadores, dominamos durante amplio pasaje del partido y cambió desde el partido contra Encarnación. Creo que 12 de junio volvió a recuperar la memoria de por qué hoy día está en la punta del campeonato y seguir trabajando de manera humilde pero convincente, tratando de llegar a campeonar.
9: A vos lo que no te gusta, a veces sí, a veces no, vos querés la estabilidad.
22: ¿Quién no, Arturo? Claro.
9: No, por tu propia experiencia, digo, hay muchas cosas que te van a venir a la memoria. Hoy están 3-4 candidatos al ascenso.
22: Totalmente, y por eso. A mí no me gustan los vaivenes que tienen a veces los equipos. Un día hay algunos puntos muy altos dentro del plantel y en la siguiente semana ves que ese que fue punto alto desaparece totalmente, no se hace responsable, no se muestra, etcétera, durante un partido exigente. Y eso evidentemente que no nos gusta para nada. Nos gustan jugadores que tengan rendimiento parejo porque tratamos de poner las condiciones para que así sea, y siempre también teniendo en cuenta que los jugadores deben ser profesionales, comportarse como profesionales. Yo tengo un plantel bastante responsable, me gusta muchísimo, creo que hemos creado una familia, los jugadores se sienten como dentro de una familia, entonces también eso le agrega un plus a este objetivo que venimos buscando desde hace 3 años atrás.
9: Un segundo, Ricardo Núñez, presidente, el 12 de junio.
3: Sí, presidente, de vuelta el domingo, otra cita como locales. Imagino, mucha gente, domingo a la mañana juegan ante Carapeguada. La gente ya está súper ilusionada en Villalles con lo del 12 de junio a esta altura.
22: Totalmente. Mira que yo ayer pensé que iba a haber poca gente porque lloviznaba. Hasta minutos antes del partido había una llovizna persistente por la ciudad de Villalles y pensé que iba a haber un marco de público mucho menos de lo que hubo, y sí, un domingo a la mañana, la intermedia es día y hora de fútbol de intermedia, entonces yo creo que el domingo vamos a tener una gran convocatoria y ojalá también vuelva a ser con victoria, esperando ya el clásico chaqueño, que va a ser en la siguiente fecha.
11: Presidente, las nuevas obras que están en construcción, ¿hay expectativa de que antes de fin de año en algún partido intermedio se inaugure con esa capacidad? O más bien, si todo sale bien, ojalá para ustedes se pueda estrenar en Primera División el año que viene.
22: La ilusión está, ojalá. Pero nosotros estamos trabajando para tratar de terminarlo lo antes posible. Creo que están apurando, los constructores están cumpliendo con las metas, con los días y los objetivos fijados también, porque entenderás de que hay plazos que exigimos para la terminación de las obras, y debería estar terminado realmente para fines de octubre, y por qué no, ojalá sea inaugurando ya con el ascenso. Es la ilusión, y sobre esa ilusión seguimos trabajando, y las obras siguen. Va a ser un lindo estadio y una linda plaza para el fútbol Villalles, creo yo.
11: Perfecto, presidente, que sigan los éxitos. Muchas gracias, como siempre, por atendernos.
22: A ustedes, que tengan un buen resto de jornada.
11: Igualmente para usted. Ricardo Núñez, presidente del 12 de junio de Villalles.
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1: Bueno, vamos con el porcentaje hoy, niño, ¿te parece?
4: Sí, tenemos que hacer el porcentaje hoy. 2 de mayo. Guaraní,
11: ayer descontó otra vez Ricardo un puntito, porque Denis hizo 1, Ricardo 2, así que 4 nada más es la diferencia.
0: ¿Tú cuánto metí?
11: Se va cayendo, Denis. 2 hiciste ayer, Germán. 2 Ricardo, 2 Germán, 1 Jorge, 1 Víctor y 1 Denis. 22 Denis, 18 Ricardo, 17 Víctor, 16 Germán y 11 Jorge. Así es.
20: Denis Canisa.
1: Con 7 puntos empezó, ¿verdad?
11: Sí, con 7 empezó la fecha.
13: Ahora 4.
20: Denis Canisa.
13: Oh, ¿qué pasó?
20: Denis Canisa.
13: ¿Qué?
20: Más gente ya por revivir o más gente de droga, bebé. Igual pide ello, bebé.
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1: vamos
21: caminos.
1: Con el porcentaje entonces ahora, 2 de mayo, Guaraní. Germán Cafa.
0: 60-40.
1: 2 de mayo le gana Guaraní, sigue puntero absoluto en caso que fuese así. Listo, Villalba.
11: 40-60.
1: Guaraní. Qué programa cómico. Guaraní le gana.
23: Guaraní para que te enojes.
13: Por tu fanatismo.
11: Le tengo feo a Guaraní, no sé.
13: Qué bolas son.
11: Intuición, como dice Araña.
1: 60-40. 2 de mayo le gana a Guaraní. Por amplia diferencia, ¿verdad?
0: No. Nosotros lo del 2 de mayo ganamos ahí con los mínimos.
1: No, mentira. No sé. Niño.
16: 50-50.
9: Empate. Y si es así, Libertad es puntero absoluto.
11: Si es así, Libertad queda como puntero.
9: El récord, man.
13: 60-40.
9: 2 de mayo le gana a Guaraní.
13: Así es. El colectivo del CR7, Pedro Juanino.
15: Ya está recuperado.
13: Sí.
9: 2 de mayo gana.
13: El animal del área. Sí, el 2 de mayo.
16: Así era Vegetti. Te cabeceaba un caballo, dijo el. Capaz que se golpeó el cuello con el caballo.
15: Y le pusiste el caballo en el medio.
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9: ¿Y público lleva a Guaraní o se quedan acá como en Pedro Juan Caballero?
11: No, yo creo que poquito.
9: ¿Tiene gente ahí?
11: Poquito van a
9: pero no,
11: no sí,
9: gente,
11: hay gente en todo el país, Guaraní, pero yo creo que poco. Los últimos partidos que jugó en Pedro Juan no habrá metido más de 300.
16: Final, esa final de la Copa Paraguay, claro, tenía mucha gente guaraní.
11: Sí, hubo gente, pero no, muchos viajaron
16: de acá. Que fueron.
11: Viajaron de acá. Yo creo que principalmente hoy el público va a ser el 2 de mayo, que la gente está entusiasmada, va a haber un buen marco. Viene metiendo gente
16: sí, sí, sí.
11: 2 de mayo, no solamente entre Olimpia y Cerro. Aparte tienen ellos
16: el
11: promedio,
16: 1.500
11: personas.
16: El 2 tiene su gente.
11: Que es más que el promedio acá en el fútbol paraguayo. Hay partidos que se juegan entre 300, 400.
16: Y por más que sean hinchas de Cerro u Olimpia, cuando juegan el 2 sí, son del 2.
11: Exactamente.
15: No, lo pasa que la zona es muy futbolera. Y no solamente lo de Pedro Juan, Punta Porá, cruzan mucho los brasileños. Como no tienen futboleros cerca de primera.
16: ¿Y el horario en la zona? Porque 18 también estaba.
15: Y a las 6 cierran los comercios.
16: Ah, entonces justito.
15: A las 6 cierran los comercios.
16: Justito, da para... Sí.
15: Yo creo que por eso también el programa donde puede las 6. Pero el brasileño va mucho a ver al 2 de mayo.
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16: Muy informativo, hay Copa Libertadores también para todos aquellos que siempre buscan una jornada de fútbol. Por supuesto está el partido de 2 de mayo Guaraní, vamos a estar con ese juego, pero atención, 9:30 de la noche, Independiente Tolima. Con este partido se
15: Independiente del Valle,
16: equipo ecuatoriano. Y mañana juega River en el marco de la Sudamericana también. Así que son los partidos pendientes por lo que había pasado en su momento en
15: Cuestionado el Chacho Cudé.
16: Ah, buen punto.
15: En caso de no pasar, es muy probable que no siga en River.
11: El que gane ahí va ante Vasco en el cuarto de final.
16: Y este Independiente está arriba en la serie del equipo ecuatoriano 1-0.
11: 1-0 ganó en Colombia y el que gana aquí va ante Flamengo. Ese va a ser un lindo cruce si es Independiente del Valle ante Flamengo. Hoy hay Copa Paraguay también, Jorge. Hoy entran en escena equipos de primera. Juega Rubio Ñu contra General Caballero de Mallorquín.
16: En Atlántico no lo partió.
11: A las 4 en Itagua de General Rubio Ñu y el otro en Atlántida. Son de América Triniense. 2 equipos de primera en realidad, 18-30. Uno a las 16, otro a la misma hora del partido de Guaraní Sol Triniense.
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11: Y nunca está de más recordar que el partido Olimpia sufrió cambio de escenario. Se va a jugar en Capiatá. No va a ser en Itagua mañana. Copa Paraguay es en Capiatá, el encuentro ante Cristóbal Colón de J. Augusto Saldívar, 18:30 del horario, ronda de 16avos de final.
9: Y Orlando Gil habló en el aeropuerto de Buenos Aires, ¿cuál es bien? Acá está.
5: Feliz de pegar este salto a Europa, que luché tanto por este sueño y hoy se está logrando.
6: ¿Vas a jugar con el hermano de Mbappé? ¿Vas a tener que hablar de aquel penal?
5: Y capaz vamos a hablar un poco ahí de lo sucedido, pero nada, muy bien por ese lado, conocer otros jugadores.

0: lo voy a extrañar un montón, a la gente, a la hinchada que siempre estaba ahí en las buenas y en las malas alentando, recibir esos mensajes de mucha suerte, la verdad fue algo muy lindo.
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3: ¿Ahora estás jugando en Independiente?
4: Sí, viene jugando.
3: ¿Pero es titular?
4: El último fin de semana no vi, pero los partidos anteriores venía jugando, sí, incluso metiendo goles. Voy a mirar el último,
5: no sé, Arturo, déjate.
3: Porque el libro de pases se cierra este viernes.
4: Sí.
3: Y cuando hablamos con Coto Noveno, habló del proyecto al próximo año.
5: Sí.
3: Y Olimpia no va a pagar por 4 meses Ábalos.
5: Claro, prefiere libre en enero.
3: Libre en enero, que viene para Olimpia es Ábalos.
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3: Ingeniero Luis Petengil, ¿cómo te va?
6: Muy bien, Arturo, ¿cómo andas?
3: Muy bien, Luis Petengil, siempre muy atento con nosotros, una detrás de otra. Se fue Holland y viene Gustavo Costas, que vos lo tuviste como técnico, Luis. Primero Holland y después Costas. Holland, lo que dijiste, ya está Cerro Porteño despidiéndolo. Y viene un conocido tuyo como Gustavo Costas, Luis Petengil.
6: Me parece muy bien. Los técnicos son hijos de resultados, ¿verdad? Entonces... no me sorprende que lo cambien a Holland. Ya había dicho por en algún otro programa de que si le iba de esta manera a hacerlo, que Holland estaría saliendo si perdía el clásico. Y yo creo que al ocurrir eso, yo pienso, no sé si al de técnico de Olimpia lo iban a echar si es que perdía el clásico, pero hijo de resultado, perdió la Copa Libertadores o la Copa República, pero como ganó el clásico, queda, ¿verdad?
3: Sí.
6: Y el otro no ganó, entonces, va.
3: Pero a vos nunca te gustó Holland, vos le dijiste ya públicamente, nunca te gustó Holland.
6: No.
3: Dijiste,
6: no conoces nada de vestuario. No conocía nada de Paraguay, nada de vestuario, entonces complicado.
3: Y lo de Gustavo Costa, que vos lo tuviste como cuando eras presidente de Cerro, y después se fue en un partido en el exterior jugando Cerro.
6: Así es. Se fue a Racing.
3: Luis, sacan por lo que tenés la boca y vamos a hablar mejor, ¿te parece, Mar?
6: Bueno.
3: Sacanos, no, poné a tu izquierda, no a tu derecha como pusiste, a tu izquierda.
6: Bueno, ya tiré ya.
3: Bueno, pero ya está, ya tiraste todo, ¿verdad?
6: Total.
3: Bueno, comenzamos nuevo. Luis Petengil, ¿a vos no te llama la atención la salida de Jola? ¿Vos veía venir?
6: No, es que veía venir. Decía que si perdía la Copa y perdía contra Olimpia, se iba. Que es lo clásico de los técnicos, ¿verdad? Técnico es hijo del resultado. Entonces, los resultados no te acompañan y te vas, ¿verdad?
3: Pero esto no es un triunfo tuyo personal en decir es técnico de Jorge y demás.
6: No. Yo no tengo nada. No. A mí me preocupa Cerro Porteño, ¿verdad? Cuando lo contrataron y hizo tantos cambios, yo lo que dije es, tenía un equipo que salió campeón, cambia toda la gente, cambia, arma un equipo nuevo, desacomodó todo lo que había, entonces es difícil rearmarse de vuelta. Te lleva 6 meses, un año.
3: Vos siempre hablaste, está bien, vos siempre hablaste del presupuesto en tu época, Luis, y sostenés hasta ahora, hasta aquí sí, hasta aquí no, aunque haya pedido el técnico.
6: No, acá hubo peor que eso. El técnico vino, desarmó el equipo. Desarmó el equipo y trajo un montón de gente nueva que

0: ni le dejaron a jugar, ¿verdad? Porque están lastimados, están. Trajo un centro, un back centro que hasta hoy no jugó, ¿verdad?
1: Meroya.
0: Meroya creo que se llama.
1: Sí,
0: Creo, ¿verdad? Porque
1: sí.
0: no jugó nunca, ¿verdad? Y está la Almendra ese también. Tampoco jugó el clásico, no estuvo alistado, no estuvo en el anterior. O sea, trajo un montón de jugadores que no sirven para nada.
1: Y entre gerente y
0: No
1: asesores
0: sirven
1: también,
0: para nada,
1: ¿eh?
0: digo que no sirven para nada, no digo en forma despectiva, que no te sirven para nada si no juegan, ¿verdad?
1: Claro, aparte también integrantes de su cuerpo técnico y gerente se fueron tres.
0: Y ya, y después de la paupérrima actuación que tuvieron, lo lógico es que tengan que salir. Él no va a renunciar porque va a quedarse prendido al contrato para cobrar un montón de plata. El cantilista.
1: Mercantilista Holland.
0: Claro.
1: Fuerte el término, Luis, ¿eh?
0: Seguramente habrá puesto un montón de meses de para en el caso de que lo quieran echar, ¿verdad? Por
1: No, no, ya no el técnico de Cerro, no, el técnico de Jola, perdón, Gustavo Costa llega mañana.
0: no, no, ya sé, pero digo, él dijo que en caso de que me quieran echar, por lo menos me van X meses, ¿verdad?
1: Así mismo, porque cuando en la conferencia de prensa dijo él sobre su futuro, yo tengo hasta junio del próximo año contrato. Ahí tiró un mensaje a la
0: Así.
1: dirigencia.
0: Claro, que no iba a renunciar, ¿verdad? O sea, le tenés que echar y al echarle tenés que pagar todo lo que pusiste en compensación en el caso que vos le eches.
1: ¿Y vos sabés cuánto Cerro tiene que pagarle Luis Bettengil?
0: Ni la menor idea.
1: ¿Y vos no sabés cuánto gana por
0: Ni.
1: mes?
0: No sé cuánto gana por mes, no tengo la menor idea de cuántos meses firmó. Yo firmaba con 2 meses, ¿verdad? A todos los jugadores y a todos los técnicos que venían, 2 meses de indemnización. Ahora no sé cuánto es, cambian los tiempos, ¿verdad?
1: Sí, se entiende.
0: Yo fui hasta el 2010, ¿verdad? Ahora estamos en el 2026. O sea, me imagino que, no sé si cambió, ¿verdad? 2 o 3, ha de ser.
1: Entonces, ¿a vos no te sorprende lo de Holland, cómo movía su equipo?
0: La verdad que hay algo que no entiendo bien. Jugando localmente, un desastre su equipo. Pero jugando contra Palmeira, el partido que jugó y salió empatado allá, jugó muy bien. Después de jugar un desastre acá, ¿verdad? Eso es lo que no entiendo. Esa parte no llego a entender de Holland. Jugó bien contra Palmeiras allá, inclusive contra Palmeiras acá, ¿verdad? El gol ese que encontraron también ellos, ¿verdad? Y lastimosamente no pudimos encajar uno también nosotros, por lo menos para ir a penales, ¿verdad? Pero jugó bien. Sin embargo, el clásico jugó mal. Del primer tiempo, Olimpia fue el que manejó la pelota, ¿verdad? Y el segundo tiempo también. Entonces, metimos un gol. Y no sé, no le fue bien, no armó bien su equipo.
1: ¿Y cómo lo ve el arquero de Cerro, el titular?
0: Y lo veo chico, como todo el mundo, ¿verdad? Lo veo un poco chico, ¿verdad? Pero bueno, hay que ver qué
1: Pero
0: hace
1: Rofo
0: contra.
1: te causa gracia, Luis. Rofo, el arquero, te causa gracia.
0: Y me causa gracia porque le sacó a uno que teníamos que jugaba muy bien, lo hizo, le dijo que él no lo iba a tener en cuenta, que tenía que llamar a traer su arquero, ¿verdad? Y al final no pudo traer el que él quería, finalmente trajo a este muchacho que era completamente otro, ¿verdad? Él quería traer uno que estaba en Talleres.
1: A Herrera, Herrera.
0: Claro, y después cuando no pudo traerle a ese, trajo Rojo.
1: Pero vos conocés muchas cosas de Cerro y no querés decir todo, Luis.
0: No, eso sé porque comentaron, ¿verdad? Lo que comentan, yo me entero. Pero lo que no sé. El contrato, eso pues nadie comentó que firmaron, cómo firmaron, que gana, que no gana.
1: Pero
0: Pero bueno.
1: vos decís Cerro en el plano local es un desastre, dijiste.
0: No, como jugaba Holland
1: ¿A cómo jugaba
0: con
1: Holland? ¿Cómo jugaba
0: Haaland? Como jugaba Haaland con el equipo localmente, era un desastre. Pero porque perdió todos los partidos, ¿verdad? No es porque no me gustaba su planteo, no, porque perdió todos los partidos.
1: ¿Y vos te vas a la cancha de Cerro cuando juega Cerro o no?
0: No, cuando hay directiva nueva yo no me voy a la cancha un año por lo menos.
1: ¿Por qué eso, Luis Bettengil?
0: Y porque, no sé, toman como que uno, vos te vas a la cancha y decís alguna cosa, hacés algún comentario y siempre quieren tomar a mal de que le estás bajando la caña y qué sé yo, no. Yo digo lo que me parece nomás, así como te estoy diciendo a vos, ¿verdad? Me pareció que jugó mal los partidos de local, pero jugó muy bien el partido contra Palmeiras allá y contra Palmeiras acá también, ¿verdad?
1: Bueno, en eso vos no cambiaste. Bueno, eso, del presidente de Cerro, y vos sos el mismo.
0: Y bueno, pero...
1: No lo digo bien, con respeto, el mismo, directo, frontal, sentí y decí a tu manera.
0: Ah, sí, pero digo lo que siento, ¿verdad? No para perjudicar a ninguna directiva, sí, ni al contrario. Sí, las directivas a mí me tienen... yo les respeto mucho porque sé lo difícil que es. Y generalmente cuando uno pierde, yo no quiero hablar porque cuando perdés, pues, como cerrista está dolido y por ahí decía alguna cosa y arma un escándalo ahí en el tema, ¿verdad? Pero la contratación de este técnico y de todo el entorno del técnico no fue muy buena.
1: Por no decir fue mal.
0: Y no fue buena porque viene de la mano de un empresario que es el que trae todas las cosas. Y vos sabés que cuando los empresarios se meten y te entran en el equipo y te empiezan a meter sus jugadores, te causan un daño a la institución.
1: Sabe que trajo un empresario. No decís todo lo que estás pensando.
0: No, tiene un empresario que estuvo por River Plate y dejó un tendal de herido de Juan en River Plate también, de Buenos Aires, ¿verdad?
1: Y en Independiente, el mismo que tuvo un Independiente, el empresario.
0: El
1: con Holland.
0: ¿Y cómo así
1: se,
0: mismo.
1: ¿Y cómo se llama el empresario?
0: Berman.
1: Ahora... conocés demasiado, Luis Bettengil, y ni en bota, decir.
0: Eso leí, su madre.
1: No me venga, ya está. A mí no me venga, Luis, disculpame. No me venga con eso. No, cuando vos te fuiste a buscar el chico, apenas yo tenía el pan bajo el brazo. Luis Bettengil, ¿te acordás Costa cuando estuvo con vos?
0: Me acuerdo de Gustavo Costas.
1: ¿Cuánto tiempo estuvo
0: Gran
1: Gustavo Costas?
0: Back centro. Fue sí. Back centro en su equipo. Sí. Capitán de su equipo, sí. Racing Club.
1: Sí, señor.
0: Buen entrenador, muy buen entrenador.
1: En supremacía Cerro sobre Olimpia con Gustavo Costas como técnico.
0: No, como técnico y después como técnico muy bien, manejaba bien el plantel. Le tenía al pelado a su lado. Un pelado que era su, no sé si fuera su preparador físico, no, era su ayudante, o no sé si
1: Cortesi,
0: no recuerdo,
1: Cortesi.
0: 2004.
1: Alexis Cortés.
0: Y él manejaba también el plantel, entonces muy bien trabajaron. En el 2005 yo lo contraté en diciembre del 2004 cuando el Tata Martino se va a Libertad, ¿verdad?
1: Pero ganó título Cerro con Gustavo Costa, bicampeón, a mucho ganó.
0: 2005 ganamos Apertura y Clausura.
1: Y después volvieron a ganar 2006-1.
0: 2006 volvimos a ganar uno y perdimos al final contra Libertad, sí. La finalísima, esa que existía cuando eso. Que en un partido se definía un campeón. Una locura era el sistema, pero era el sistema. Después estábamos punteros siguiente año y. Ahí recibió el llamado de Racing y se fue para salvar Racing Club, dijo él.
1: Sí, estaba jugando Cerro en el exterior ese partido.
0: Muy bien, ganamos,
1: no.
0: Tuvimos muy buen.
1: No,
0: muy
1: no, pero cuando él se va de Cerro, Gustavo Costa, Cerro estaba jugando afuera la Copa.
0: Estábamos jugando en Brasil contra algún equipo brasilero. No recuerdo si era ahí.
1: Cruzeiro.
0: Gremio, alguien.
1: Cruzeiro.
0: Y ahí recibe el llamado y me viene y me cuenta, Prensi, me tengo que ir. y estábamos punteros, teníamos 7-8 puntos de diferencia con el segundo. Y al haber el cambio de técnico, perdimos ese torneo.
1: ¿Y cómo lo ve hoy, Luis, a Gustavo Costa? Ha pasado el tiempo, conoce la casa.
0: Y hace poco le vi en persona jugando en la cancha de Cerro Porteño. Salió campeón de la... no era Libertadores, pero era...
1: ¿Sudamericana?
0: De la Sudamericana, jugaron en el estadio de Cerro. Le vi, estuvimos hablando, saludé. Sigue siendo el mismo Costa. Siempre tiene una forma muy particular de ser. Muy bien. Yo creo que tiene tela para cortar, y si es Gustavo Costa el técnico, yo creo que, porque sonaba otro también.
1: Como no, mañana viene Gustavo Costa, rescisión de contrato con Jolas, quiere hacerlo cumplir lo que eso corresponde, y mañana, el viernes comienza a trabajar en Cerro Gustavo Costa, Luis.
0: Él conoce bien el club, la gente, conoce Paraguay, los jugadores, no. Yo creo que es una muy buena decisión de la comisión directiva.
1: Entonces,
0: aplaudo su decisión.
1: Aplaudí a la comisión directiva de Cerro que lo traiga.
0: La decisión de sacarlo al técnico del hockey y poner uno de fútbol, que entiende de vestuario y todas esas cosas. Yo no estuve nunca en un vestuario de hockey, ¿verdad? No entiendo cómo va a ser eso, pero realmente de fútbol es lo que necesitamos.
1: Repetiste varias veces hockey. Y ahora viene un técnico.
0: Ojo, que ahora ya digo, ojo, hockey.
1: Está bien, Luis. Y bueno, entonces, ¿considera una acertada lo de Gustavo Costas?
0: Me parece muy buena la decisión.
1: Si tuviese el plantel de Cerro, ¿qué le diría? Porque siempre fuiste frontal con jugadores. Un día dijiste, vamos a comprar retazos porque no hay presupuesto en Cerro, nunca me olvido. ¿Qué le decía al plantel de Cerro cuando venga Costa? En la presentación, ¿qué le diría?
0: Nada, le diría que tenemos uno que conoce bien Cerro Porteño, de adentro, estuvo mucho tiempo jugando ahí, o sea, dirigiendo, y yo creo que el plantel de Cerro es muy bueno, está bueno, tiene mucha gente, va a tener una sola competencia, bueno, dos competencias con la Copa Paraguay esa, y que puede recuperar. Yo creo que no puede ser que con un equipo, jugar con un equipo como Palmeiras y que juegue bien y le saque un empate 0-0 allá en su local, en su cancha, a Palmeiras, que es uno de los más grandes de Brasil hoy en día, ¿verdad? No puede ser bien un partido local acá, ¿verdad? Yo creo que faltaba un poco de entendimiento y de armar el grupo. Hay que armar el grupo. Ese es el tema, ¿verdad? Ese es lo difícil. Cuando vos desarmás un grupo, tenés que volver a rearmar el grupo de jugadores.
1: ¿Y juegos juveniles?
0: Sacar jugadores, van saliendo jugadores de diferentes grupos, ¿verdad?
1: Así es, como los juveniles que ahora aparecen en Cerro, Luis.
0: Y tenemos, generalmente Cerro tiene tradicionalmente 4 grupos. El grupo de cerristas que nació en Cerro, en las inferiores. El grupo de paraguayos que no son de Cerro, pero son paraguayos y juegan en Cerro. El grupo de extranjeros que están hace tiempo. Y el grupo de extranjeros nuevo. Entonces son 4 grupos que hay que congeniar de vuelta y eso lleva su tiempo. Yo creo que este semestre está difícil ya.
1: Y bueno, Luis.
0: Pero yo creo que Gustavo Costa va a poder levantar. Va a levantar muchísimo.
1: Pues quiere decir que te va a ir a la cancha de Cerro a ver Cerro Libertad el sábado.
0: No sé.
1: Pero está Gustavo Costa, que fue tu técnico, a lo mejor entrarle, saludar.
0: Puede ser. ¿Por qué no?
1: Claro, una idea, ahí te va.
0: Me iría.
1: No, es que te iría, te vas a ir luego.
0: ¿Cuándo es el sábado?
1: Sí. El domingo te va a ir.
0: Y puede ser, muy probable que sí.
1: ¿Te vas?
0: Me voy a ir.
1: Bueno, Luis, muchísimo.
0: A pedido mío.
1: Luis, muchísimas gracias. Gracias, Luis.
0: Gracias, Arturo. Un saludo muy especial para vos, para tus colegas ahí que están acompañándote. y para toda esa audiencia multitudinaria que vos tenés.
1: Gracias, muy amable. Gracias, Luis Petengil, expresidente de Cerro.
2: Frases de colección.
1: Vos lo dijiste ya publicante, nunca te gustó Holland.
0: No, dijiste, no conoce okay. Nada de vestuario. No conocía nada de Paraguay, nada de vestuario, entonces complicado.
2: Frases de colección.
0: Yo creo que es una muy buena decisión de la comisión directiva.
1: Entonces
0: aplaudo su decisión.
1: Aplaudí a la comisión directiva de Cerro que lo traiga.
0: La decisión de sacarlo al técnico del hockey y poner uno de fútbol que entiende de vestuario y todas esas cosas. Yo no estuve nunca en un vestuario de hockey, ¿verdad? No entiendo cómo va a ser eso, pero realmente de fútbol es lo que necesitamos.
2: Frases de colección.
0: Ahora ya digo, hockey.
1: Bueno, Luis Petengil.
0: Ahora ya digo, hockey.
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4: Como decíamos anteriormente, Nelson Cabrera va a dirigir el jueves y el domingo ya estará Gustavo Costas. De hecho, el jueves ya estará observando el partido en cancha de Rubio Ñu, pero la dirección técnica quedará a cargo suyo a partir del viernes. Viernes, sábado y domingo ya jugar de vuelta.
5: Sí, ese partido, justo aquí preguntó un oyente dónde se juega el juego, el de Cerro Resistencia.
4: En la cancha de Rubio Ñu, el jueves a las 18:30. Es 16º de final de Copa Paraguay. Y ese partido lo va a dirigir Nelson Cabrera. De hecho, la partida de hoy y mañana también.
5: Una cancha que lo dejó fuera a
4: Baba.
5: A Baba.
4: Sí, exactamente.
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1: Bueno, es el caso de Luis Petengil. ¿Cuánto tiempo tuvo con Cerro? ¿2 años y medio?
4: Sí, 2 años y medio, desde la apertura 2005 hasta abril del 2007. 2 años y 4 meses para ser así bien exacto. Campeón absoluto 2005, que gana apertura y clausura.
1: Pero con Petengil.
4: Con Petengil, sí. Y después en el 2006 gana el clausura, pero al final pierde la final general. Perdón. Contra Libertad.
1: Frase de colección. Se fue un técnico de hockey, trajo un técnico de fútbol.
4: Sí.
0: Ahora
1: no
0: digo, hockey.
1: No, trajo un técnico de hockey, se fue un técnico, trajo un técnico de fútbol.
0: Sí. Yo creo que es una muy buena decisión de la comisión directiva.
1: Entonces
0: aplaudo su decisión.
1: Aplaudí a la comisión directiva de Cerro que lo traiga.
0: La decisión de sacarlo al técnico del hockey y poner uno de fútbol que entiende de vestuario y todas esas cosas. Yo no estuve nunca en un vestuario de hockey, ¿verdad? No entiendo cómo va a ser eso, pero realmente de fútbol es lo que necesitamos.
2: Fútbol a lo grande.
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1: La charla más larga que tuvo Petengil fue con Sarabia. hacia el arco que da hacia la avenida Quinta.
3: Sí.
1: Hablaron y no, finalmente no lo pudo convencer para que sale, continúe, ¿verdad?
6: Para que continúe,
1: no continúe.
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1: Los jugadores que más discutieron con él, en buen sentido digo, la parte dirigencial, Hernán Pérez.
4: Fiel
1: Amado Pérez, César Ramírez, me falta uno,
6: el Mono Brite.
1: Y cuando se fue cuando dejó Cerro, le preguntamos y dijeron, el mejor presidente que tuvo Cerro Petenquil, y los tres tuvieron enorme diferencia, César Ramírez, Pérez y el Mono Brite.
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1: ¿Le salió del alma el pie? Eso dejó que yo estaba ensayado.
6: No, lo tenía estudiado.
4: Sí, ya. Ya lo dijo tiempo atrás acá.
1: Pero la manera, eso como lo dijo ahora, pío.
4: Y ahora estuvo más fuerte.
0: Ojo, okay.
6: Pero informadísimo está Petenquil.
1: Sí, del empresario y todo.
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1: ¿Qué tenés tu WhatsApp ahí, yo, Bobby?
4: Vamos a partir de ahora, 0971-1080-10.
1: Que no le den al rey, como no.
7: Hablarte vamos a darle espacio a la audiencia.
6: No hablaste hoy, Recomán.
7: No, hablé.
6: ¿Cuántos segundos, Recomán?
7: No, vamos a darle 15, 20. Que hable de su equipo.
4: Para los que quieren escucharte, hoy vas a estar en el extra de...
7: También esta tarde, por favor.
4: Quería promocionarte ahí.
7: Sí, esta tarde que nos vean. Sí, está bien.
4: 0971-1080-10, habilito a partir de ahora.
7: Adelante.
4: 16 segundos, por favor, así entran la mayor cantidad de audios posible.
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7: Esta tarde, 19 horas empezamos. El extra de Fura Lo Grande, por favor.
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10: Hola, saludo a la mesa. ¿Cómo están, Arturo? Ese equipo del 2005 y en la época de Petenquil era una máquina como jugaba ese era una linda máquina de jugar al fútbol en esa época, Arturo.
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11: Arturo, ojalá que Costa le pueda redimir al gatito. Ya es hora, ya demasiada humillación ya recibió en Cerro.
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13: Escambuna la nepete, gire comandante, qué bárbaro, o sea, no puede pues, ser así, fútbol a los cerros y ahora.
1: Yo le dije que se vaya y me dijo, ¿cómo me pedí? Me dijo, pero Tenguí se va porque le pedí. Se abrió la cancha a verlo y ahí lo va a tener a Gustavo.
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14: Yo creo que Costa levanta a Cerro Porteño por el día del campeonato.
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15: Va, pío, pea, Víctor. 5 audios que estoy lanzando y no poné carajo. Poné mi audio, carajo.
4: Hay muchísimos que están esperando.
7: ¿Verdad? No, pues no pones audio, Víctor.
16: Arturo Máximo Rubín. ¿Cómo te gusta hacer quilombo?
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1: Segundo niño, cerca de $500,000 va a pagarle Cerro a Holland por la rescisión antes de tiempo. ¿Va a poner Facundo, niño?
6: Sí, sí, sí.
1: Facundo, cerca de $500,000 abonará Cerro Porteño a Holland por la rescisión del contrato que tendría que haber terminado en junio del próximo año.
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11: Arturo, día del idioma guaraní. Gustavo, Costa y Pila y de Ava Radio y...
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4: Chendenga.
1: No entiendo, ¿qué dice?
4: Chendenga. Que le soltó a Olveira y ahora...
1: ¿Quién le soltó a Olveira?
7: Tim Peña, jugadorazo. ¿Eh? Arturo, Tim Peña es jugadorazo, el jugador de Olimpia.
1: ¿Y yo no le suelto a Olveira?
7: Pero hablamos más de Tim Peña hoy en día que...
1: Y sí, porque es la novedad, güey. Pues,
4: claro. Chendenga.
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5: Mañana juega Santander en el marco de la Copa Paraguay y finalizado el partido. Se va a hacer un partido de prueba para que se habilite el VAR, porque así como están las cosas, va a jugar Santander local ante Tempestaré en su estadio. De momento el partido está programado en cancha del 2 de mayo. Incluso tienen que ir árbitros de primera. Dionisio Cristaldo y José Armoa están para ir para hacer, porque es un partido simulacro. Y está todo listo en Santaní para mañana ese partido de prueba. Primero, partido de juego de Copa Paraguay y después las pruebas para que el fin de semana juegue de local el sábado en su estadio Santaní ante Tempestaré ya con el VAR.
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12: Buenas tardes, comandante. Hay uno, un colombiano, Mosquera. Ese pero no se le puede poner a cantar vallenato, aunque sea.
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4: Hay jugadores con contrato vigente que si Costas quiere recuperar puede hacerlo porque Gastón Jiménez sigue sin rescindir. Él trabaja o en el gimnasio de La Olla al mediodía lo citan, o en el Parque Azulgrana. Cristian Paredes, Luciati es otro que viene practicando porque todavía no se rescindió el contrato. Ahora que cambia de técnico, ¿por qué no pensar si Costas los ve como una posibilidad interesante de retornar al plantel de primera? Porque así como decía Jorge, ellos día de por medio, hay un momento en el que 12 o 12.30 se los cita en La Olla, al día siguiente van al panel y así van rotando porque todavía tienen que cumplir el contrato con el club.
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1: Pues quiere decir que te va a ir a cancha de Cerro a ver Cerro Libertad el sábado.
0: No sé.
1: Pero está Gustavo Costa, que fue tu técnico, a lo mejor Charles, saluda.
0: Puede ser, ¿por qué no?
1: Claro, una idea de que va.
0: Haría eso, me iría. Y puede ser, muy probable que sí. Y
1: ¿te vas?
0: Me voy a ir.
1: Bueno, Luis, muchísimo.
0: Apellido tuyo.
1: ¿Eh?
0: Apellido tuyo.
1: Muchísimo.
0: Apellido tuyo.
1: ¿Eh?
0: Apellido mío.
1: Luis, muchísimas gracias. Gracias, Luis.
0: Gracias, Arturo. Un saludo muy especial para vos, para tus colegas ahí que están acompañándote y para toda esa audiencia multitudinaria que vos tenés.
1: Muchísimas gracias, Luis Petengi. Siempre me atento y me equivoqué, pido disculpas. Y a Luis también. El partido es el domingo. El partido Cerro Libertad. Pero dice que porque yo le pedí se va a ir, Recomán.
7: Está bien eso.
1: ¿Te gustó la idea?
7: Sí, porque son amigos, pues... Costas.
1: Y claro que se vaya, el domingo es el partido.
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7: Invitar al Mayape de gira en la cabina, Arturo.
1: Vos te me estás haciendo, soy único conmigo, ¿qué es lo que te pasa?
7: Invitar al Mayape demasiado...
1: Ese, ¿no? Bueno,
7: demasiado amigo.
1: Es que ya son. Por eso vos eras. Yo tengo la Luis Lepentín, lo conozco hace años. Bueno, cuando ustedes ni hacían periodismo todavía.
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17: Arturo, con la guaraní, igual que la portugués, upeajina.
1: Más adelante, Oñe, Rubén Ditole, Enrique Sánchez nuevamente.
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18: Hola, comandante. ¿No se pueden ir a farmear aura a estos jugadores de Cerro? Para eso es lo que sirven.
1: ¿Para qué?
5: Farmear aura.
1: ¿Y por qué se dice farmear? Enséñeme, niño, por favor.
7: Niño que maneja.
1: ¿Por qué se usa farmear? ¿Qué es lo que
4: están lejos? Más para los adolescentes. Ya estoy encima de los 30 años.
1: ¿Qué es lo que es? En Perú es un suceso, más que en la Argentina.
6: Competencias.
5: Y aquí dice, por ejemplo, que realizan poses, gestos, actitudes de confianza para acumular carisma. Y lo que menos tiene es cerro de carisma. Gestos sí hacen.
6: ¿Tienen que farmear o...?
5: No, más bien son Alder. Mimo antes que farmear ahora. Porque hacen gestos, están
19: en la cancha. Yo hubo una competencia de un Terian contra uno que farmea.
5: Ah.
19: En Salta.
5: En Salta, mira.
19: Pero escúchame.
1: ¿Qué pasó?
19: Más de 2.000 personas.
5: ¿2.000 personas?
19: En una plaza para ir a ver.
1: Está bien.
19: A dos zánganos haciendo eso. Dios mío.
1: Está bien.
19: ¿Eh? No podés. No,
1: ¿va, eh? Es Corea y los perros. Que no hacen nada. ¿Y después? No.
19: Pero hay otra generación que le.
1: Pero hay otra generación y eso que está. Pero eso no va a poder parar.
20: ¿Es ubicado lo que?
1: ¿Verdad?
21: ¿Cuartelo que falta?
5: Pero eso me tenía que meter.
21: ¿Cuartel de Mondopamia?
1: ¿Cómo?
21: De Mondopamia, cuartelo.
1: En el día del idioma guaraní, hablan guaraní.
21: La guaraní, papá, de cuartel, ya guaraní, paraguas.
1: No, pero dirigiste al pueblo guaraní.
21: Imagínate, ya, pete, más o menos.
1: Hoy con el día del idioma guaraní.
21: Ah, pero es guaraní, de la niña, de la guaraní, Arturo. ¿No entendéis la guaraní?
1: ¿Cómo no voy a entender si me está diciendo que no entiendo? Hablame guaraní.
21: Es con la guaraní, cuartelo, baldaña, de la niña de juventud, cuera, hombre. O van a guardar paite de mi calle, mañana es Corea.
1: El oeste Corea está en la calle.
21: Paitana, maite.
1: ¿A dónde le va a llevar?
21: Cuartel.
1: Chaco.
21: Ese.
6: La gerencia.
21: Dos años, ahí viene bien.
1: ¿Cuántos van a venir?
21: Y van a venir bien unos cuantos. Pero así.
1: Bueno, vamos a tener que volver a tener todo año enfrente. ¿Qué le va a decir en guaraní?
21: A los que están farmeando ahora. Le doy, señores.
1: Guaraní.
21: Mi tarro su cuera, bebé, 24 horas belleza para ese agua, porque es una ayuda por cuera a paite cuartel. Como acá, pero paiteta, adentro ya, veo paiteta. De cañita ahí, nada, 24 horas belleza.
1: Ponemos la grabación, esto
21: me
1: es
21: lo que... Víctor. Espera. Ni este va yo caso, cuera.
5: Avalaje.
21: A la pita, no más, autoridad, vio. ¿Dónde entiendes algo, cuera?
5: ¿Pero por qué el Chaco lo llevaba?
21: Allá no hay señal.
5: Le va a molestar a la gente que está allá, pobre.
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5: En el chat de YouTube se defiende Juan José Cáceres Nambilo, dice, siempre presente en el chat de YouTube, estoy siempre aquí, a veces no nos lee nomás, dice, pero con o sin saldo estoy acá, dice,
19: porque Ricardo le tiró un
5: claro, está saldo, siempre, ¿no? En el chat de YouTube, siempre está, siempre
19: por
5: está.
19: Eso respondió.
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21: Bebé, 24 horas belleza para ese arma, porque es una ayuda por cuerda paite cuartel, como acá, pero paiteta, adentro ya veo paiteta. De cañita y nada, 24 horas. Los que farmean aura en las plazas y los que se creen animales también.
5: Los Terian.
21: Sí, mira.
5: Cinto. Acá ya desapareció el tema de Terian, ¿no?
19: No sé.
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23: Arturito, feliz día del idioma guaraní. Aguillende de Capé.
1: Aguillende de ese dúo. Agaña que enduta Darío Betándave.
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24: Yo no sé, no sé, va a ir de basura y cascabe y nada campesino y nada, oye, ese iluso.
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1: Está hablando en otros medios, Blas Reguera sabrá por qué, no es celo ni mucho menos. Está diciendo, ¿qué es lo que está diciendo Reguera? Porque a nosotros no nos atiende. ¿Qué es lo que dicen? Entre otras cosas. No para repetir, sino para actualizar la gente que está escuchando Fútbol Lalo Grande, lo que dice Reguera con relación a Haaland. No sé si dijo algo, si no dijo algo con relación a Haaland.
2: Arturo, vos sabés cómo es.
1: Yo sé eso, Gustavo. Lo sí que dice Germán y sabe, conoce bien la información, $500,000. Tiene que pagarle Cerro Porteño a Haaland.
2: No, que sea cierto.
1: Y una vez que abone, eso había contado Germán.
8: No, no sé.
4: Cerro suele arreglar en cuotas.
8: Sí, no creo.
4: Cerro
8: mucha
4: suele
8: plata,
4: arreglar en largas cuotas.
8: Era el que venía, Martín era el que venía permanentemente a cobrar su plata.
4: Sí, exactamente. Claro. Él viene cada tanto a hacer un proceso. ¿Quién? En el cual. Sí, Diego Martínez.
8: En este
4: sí,
8: caso va a tener que hacer lo mismo.
1: ¿Cómo está Diego?
8: Y ganó el clásico bien, pero después perdió dos o tres partidos seguidos mal.
1: Mal.
8: Pero lo más destacado de los últimos partidos fue el clásico que ganó.
4: Baba ya salió otra vez Nacional. Sí. Exactamente, duró muy poco en Nacional, duró. Y le fue muy mal.
1: Pero de hecho, ganó el secretario técnico nacional, también se fue primero. Sí,
8: claro.
1: Y después hice el secretario técnico, Uñemosé, Baba. Sí.
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1: Menciona que ahora sí van a haber consecuencias claras. Dice que aún no habló con nadie postclásico. Blas Reguera,
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4: Ayer se programó la fecha 9 del torneo y vamos a volver a tener domingo a la mañana partido, porque Trinidense decidió a las 10 de la mañana ante Olimpia en el Defensor del Chaco, domingo 6 de septiembre. Es la programación que salió ayer. Después, en otras cosas relevantes, San Lorenzo ya no es local en su cancha, va a Capiatá. Sus dos próximas fechas jugará en el Estadio Erico Galeano. Y hay que recordar que hay fútbol entre semana, porque ya la próxima semana tenemos adelanto otra vez martes, miércoles, jueves. En el medio hay un Olimpia Guaraní, miércoles 2 de septiembre en el Defensores, por ejemplo. Así que será atractiva la programación nuevamente la semana que viene.
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23: Ahora ya digo, ojo, okay.
1: Luis Petengil contra Jola.
23: Ahora ya digo, ojo, okay.
1: Luis Petengil, expresidente del Cerro, lo tuvo a Gustavo Costas. Había ganado tres campeonatos con Costa.
8: Vos lo dijiste ya públicamente, nunca te gustó Haaland.
23: No, dijiste, no conoce okay. Nada de vestuario. No conocía nada de Paraguay, nada de vestuario, entonces complicado. Yo creo que es una muy buena decisión de la comisión directiva.
1: Entonces
23: aplaudo su decisión.
1: Aplaudí a la comisión directiva de Cerro que lo traiga.
23: La decisión de sacarlo al técnico del hockey y poner uno de fútbol, que entiende de vestuario y todas esas cosas. ¿Por qué? Yo no estuve nunca en un vestuario de hockey, ¿verdad? No entiendo cómo ha de ser eso, pero realmente de fútbol lo que necesitamos. Ahora ya digo, ojo, okay.
1: Luis Petengil.
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1: Rubén Victoria, presidente de Libertad. Enrique Sánchez, presidente de Nacional. La victoria de Libertad y el momento ahí arriba en el campeonato.
9: Así da gusto verlo otra vez a Libertad, donde creo que tendría que estar, pero bueno, después de un semestre que no fue bueno, es muy bueno verlo otra vez ahí. El equipo bien, se está ensamblando, están adaptando la idea que Nelson le quiere transmitir y bueno, estamos llegando a eso.
1: Y Nequesor, muy específico sobre él, doctor Ditore.
9: Y muy, muy nuevo todavía, él recién llegó, se lo está probando, él se está adaptando recién al país, a los compañeros. Al tipo de juego que le pide el técnico, o sea, le va a llevar todavía un poquito más de tiempo. no hay que hay que para evaluarlo realmente.
1: Y en líneas generales, conforme, doctor Vitore, no solo por el puntaje, lo que está encontrando Libertad y el técnico Nelson Haedo.
9: Sí, es lo que le habíamos pedido a Nelson, ¿verdad? Desde el comienzo le habíamos pedido que él transmita todo lo que él era como jugador, las ganas, la actitud, la fuerza, la no rendirse nunca, ¿verdad? Eso es lo que le queríamos que le transmita al equipo y realmente lo está consiguiendo.
1: Una pregunta luego, Víctor, haciendo tu deferencia, doctor, ¿y por qué Libertad perdió lo que hoy recuperó?
9: Y es difícil de tener la respuesta precisa, ¿verdad? Puede ser falta de motivación, puede ser conformismo, comodidad. O sea, hay varios factores que entramos a analizar y ir viendo qué es lo que podemos, porque realmente el equipo siempre estuvo al día, el club nunca le atrasó ningún pago a nadie, premios, de manera que de ese punto de vista nosotros estábamos tranquilos, pero evidentemente faltaba algún ajuste de tuerca, ¿verdad?, de la parte técnica, que creo que con Nelson la está consiguiendo.
4: Sí, doctor, para destacar, hablábamos aquí con los compañeros antes de entrar con usted al aire, la recuperación de Marcelo Fernández. Desde que llegó Nelson se lo ve otra vez distinto, porque él, hay que decir que fue uno de los más criticados probablemente por la hinchada el semestre pasado. Nelson había confesado que habló con él antes del inicio del campeonato directamente, y ahora se está viendo o acercando a esa versión que impresionó en su momento.
9: El propio Nelson nos pidió que él se quede y que él lo iba a recuperar. Está haciendo un trabajo muy bueno con él y fue así mismo, como vos decís. Era el jugador más criticado el semestre pasado, y eso, gran parte de esa gente que le criticó el semestre pasado anoche gritó su gol.
4: Doctor, ¿existe la posibilidad que llegue alguien todavía antes del viernes? Refuerzo me refiero.
9: Siempre existe la posibilidad mientras el libro de pases esté abierto. Eso siempre es un discurso que siempre lo digo, porque recibimos a diario ofertas y la analizamos, la transportamos al cuerpo técnico y ellos son los que analizan.
4: ¿Por ahí en qué puesto ve usted alguna necesidad todavía? ¿O a Edo le transmitió que hay una necesidad? Sin hablar de nombres, pero ¿qué puesto cree?
9: No específicamente. Lo que siempre estuvimos buscando más fueron siempre centro delantero, ahora conseguimos, vamos a ver. También tuvimos la inesperada lesión de Matías, pero ese lugar está cubierto. O sea que de momento no hay así específicamente nada especial, ¿verdad?
1: Ahora, le decían a Ricardo F., doctor Litore, lo de Valbuena, ¿cómo surge, cómo nace? ¿Vos seguiste de todo, doctor Litore?
9: Nada, fue solamente cuestión periodística, no sé, que vino del Brasil, ¿verdad? Se posteó una noticia que estaba en interés, en conversaciones con el Libertad, con nosotros nunca habló.
1: No, por eso pregunto, ¿Libertad mostró interés, habló o no?
9: No, interés, siempre hablamos con Fabián porque es un ex jugador del club y siempre nos encontramos con el tema de la selección, ¿verdad? Mm. Yo también estoy ahí, entonces siempre tenemos contacto, ¿verdad? Pero no hablamos de ningún momento de... Sabemos que él tiene un vínculo con la gente de Gremio y obviamente no había posibilidad de que venga, ¿verdad? Salvo que surgió esta noticia que vino de Brasil, pero realmente con nosotros no habíamos tenido ningún tipo de contacto directo.
1: Por eso la pregunta es que nos aclare, doctor Vitore. Bueno, viene el panorama de Libertad entonces, doctor.
9: Sí, tenemos ahora algunos partidos que son claves. Era el partido del domingo, después tenemos uno seguidito el miércoles otra vez contra Nacional, que va a ser durísimo. Y después tenemos Rubio Ñu en nuestras canchas. O sea que son tres encuentros que van a ser clave para mantenernos ahí arriba y sacar ventaja.
1: ¿Ya Cerro va a dirigir Costas en la huella ante Libertad?
9: Parece que sí, estuve escuchando anoche y creo que habían cerrado con Costas.
1: Sí, señor. Espera la desvinculación de Holland y ya lo anuncian y está llegando mañana. Claro, esa cuestión de Cerro. No digo nomás lo que va a despertar y va a generar, dicho sea de paso, el partido Cerro Libertad en la olla, doctor Vitore.
9: No, desde luego, siempre hemos hecho partidos muy atractivos y lógicamente estando en la posición de Cerro, que quiere recuperar terreno, y nosotros que queremos mantenernos ahí arriba, yo creo que va a ser un partido muy interesante.
1: Y lo que es un agregado, un detalle no menor, a Edo dirigiendo Libertad en la olla.
9: A Edo dirigiendo, exactamente.
1: Lo que va a sentir, ¿no?, su tiempo en Cerro, estuvo con Carlos Rescala en la campaña política y hoy enfrentando a Cerro, tu técnico.
9: Sí, pero el fútbol es así. En el fútbol es así, cada uno cuando les toca defender, ellos son profesionales y se deben a su trabajo. Nosotros quizás somos más pasionales porque somos hinchas, pero lo importante es que sea un buen partido, que el público salga satisfecho y que gane el mejor.
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1: Después de la victoria de ayer, ¿qué comentario nos podés hacer referente al rendimiento, plantel? Lo he hablado con Víctor Bernal y Enrique Sánchez, presidente de Nacional.
14: Bueno, contento por el partido de ayer, por dejar los 3 puntos en casa. Es algo que venimos buscando hace varias fechas y no se nos podía dar. Los empates son terriblemente esclarecedores en cuanto a una frenada en el proceso de búsqueda de ser protagonista de un torneo. Hay que sumar a 3, si bien es cierto el punto vale, pero hay que confirmar si el punto anterior en el partido contra Trinidense valió el empate visitante. Es cuando tiene valor, es cuando se gana en casa. Contento por eso, buscando pelear de vuelta ahí arriba, ponernos ahí al tope en la lista de los que pujen por buscar este torneo clausura. Y creo que sí, una victoria que da un respaldarazo a todo lo que se viene haciendo. Nacional juega bien, no sé si ustedes coinciden conmigo, pero Nacional está jugando muy bien, juega bien, juega al fútbol, tiene con qué, y nos faltaba efectividad. Ayer fue, parecía que se venía la noche en un momento dado, porque no sé, yo conté más de 10 ocasiones de gol, y cuando no convertí generalmente te convierten, y eso fue el miedo, y eso se dio, se produjo de hecho ayer. Pero bueno, afortunadamente no se validó por una falta existente con antelación, y bueno, pudimos encontrar el segundo gol. El primero de Roque, que realmente un gol de mucha jerarquía, y el segundo, una obra espectacular de Hugo Adrián. Así que todo contento y muy muy felices todos.
1: Enrique, ¿salió lastimado ayer Roque?
14: Salió lastimado, tuvo en ese ataque, tuvo un pequeño golpe en el talón. No reviste mucha gravedad, así que probablemente en 2 o 3 días, como le dije, 2 o 3 días ya va a estar y voy a intentar presionar. Y creo que sí, no es ninguna gravedad. Esperemos que esté.
1: Está bien. ¿Y Hugo Adrián Benítez, el pase de Olimpia o ya es de Nacional, Enrique?
14: Tenemos porcentajes iguales, tanto Olimpia como Nacional, es un jugador de los dos clubes.
1: ¿Relativamente a Nacional le pertenece?
14: ¿Relativamente o federativamente,
1: dijiste? No, federativamente. Está jugando Nacional, sí, pues. Sí. Por eso pregunto.
14: Exacto. No, federativamente de Olimpia, pero tenemos los derechos económicos nosotros.
1: ¿Cómo eso se explica, Enrique?
14: Y que cuando es federativo, el club tiene la potestad de poder prestar, poder establecer de común acuerdo dónde va a jugar el jugador. Y los derechos económicos son los derechos que yo tengo en caso de préstamo o venta de un jugador.
1: No, Enrique, no te enojes conmigo, me prometes.
14: Sí, claro.
1: Al revés. Los derechos federativos son de Nacional, porque está escrito en Nacional.
14: No. Te explico de
1: ¿cómo
14: vuelta.
1: No, si cómo, querés, no, ¿cómo no? ¿Cómo no? ¿Cómo no? Perdón.
14: Los derechos federativos son de Olimpia y los derechos económicos en un porcentaje igualitario son de Nacional. Nosotros tenemos el 50% de los derechos económicos del jugador.
1: Ah, bueno.
14: No los derechos federativos.
1: Ah, está perfecto. ¿Y si Olimpia dice que vuelva, qué haces vos, Enrique?
14: Y tiene que volver si Olimpia dice que vuelva y el jugador quiere ir.
1: Pero está muy cómodo en Nacional, me supongo.
14: Súper cómodo. De hecho, ya hubo planteamiento, inclusive, antes del inicio del torneo para contar con su concurso.
1: ¿En dónde?
14: en
1: Olimpia, no, en Olimpia vos estás diciendo, ¿verdad?
14: Y también.
24: también. ¿Quién no le quiere tener a Hugo Benítez en su equipo?
1: Bueno, contanos cómo. ¿Y qué encontró Nacional el delantero?
24: ¿Qué encontró?
1: ¿Qué encontró en ustedes? Se lo ve bien.
24: Ah, y Hugo Benítez creo que, bueno, no pasó un momento bueno en Olimpia cuando vino a Nacional. No estaba pasando un buen momento, era un poco resistido. Hablo de la hinchada, hablo de la gente, no hablo del club, institucionalmente hablando, ¿verdad? Y bueno, encontró un equipo de jerarquía, encontró compañeros, un muy buen grupo, un grupo sano, encontró una institución sana, fuerte, en sentido no solamente institucional, en sentido también cumplidor, en sentido financiero. Encontró una familia, eso es lo que encuentra el jugador que viene a Nacional. Vos podés preguntarle, y probablemente pueda ganar menos que en otros clubes, pero no se olvida, no se quiere ir en Nacional cuando está, porque eso, realmente Nacional es una familia, y encontró esa situación, encontró un lugar donde se motivó. Ustedes lo ven hoy a Hugo Adrián Benítez mucho más fino, mucho más rápido. Lo ven a un Hugo Adrián que no es como que estaba como cuando vino.

0: ¿En qué momento la APF anuncia que sigue Alfaro?
1: Y no, estamos esperando nosotros todavía. Hay una conversación pendiente, Arturo. El presidente va a tener que hablar con el profe Alfaro, así como había dicho él al terminar el mundial. Se iba a tomar un tiempito, un mes, para compartir un poco con la familia. El mundial tiene una carga emocional muy fuerte, una carga psicológica también. Anímica, desgastante. Es un mundial, Arturo, en esos puestos, en esos lugares. Y bueno, él se tomó ese tiempo y seguramente que en estos días más o menos él estaba de vacaciones con la familia, entonces va a volver y se vamos a empezar a conversar de vuelta, porque vos sabés que los partidos de amistosos ya están a la vuelta de la esquina. En un mes sí, empezamos ahora.
0: Sí, señor. ¿Y las tribunas de Nacional, las nuevas tribunas de Nacional?
1: Mira, la nueva tribuna Nacional, la primera vez que digo por radio, te doy la primicia, en 2 meses va a estar concluido el estadio Arsenio Rico. Esa es la promesa del ingeniero con el que estuvimos hablando la semana pasada, con la visita de la gente de la APF y de la Conmebol. Entonces, vamos bien, Arturo. Estamos ahí en la etapa final.
0: No, la imagen es muy buena, lo que se puede observar, y se ve. ¿Capacidad para cuántas personas va a tener la academia?
1: Un poquito más de 10.000 espectadores, Arturo, un poquito más de 10.000 espectadores.
0: Pero bien moderno todo.
1: Bien moderno todo, todo lo que esperamos que sea, toda la visera techada, todo lo que implica cabinas para ustedes, para el trabajo de los señores de la prensa. Palco para los socios, palcos para gente discapacitada, todo lo que implica accesos, ascensores, salidas, toda la conectividad que se requiere para el trabajo tanto de ustedes como de sus colegas y de toda la gente. Y bueno, una gradería nueva con un acceso, con todo lo que implica sala médica, gimnasio, vestuario, sala de árbitros, todas las comodidades como para tener un estadio absolutamente moderno y que pueda esperar con ese aforo estar habilitado para competencias internacionales, que es lo que más nos mueve.
0: Quiere decir que en 2 meses todo listo, todo pronto en la academia, ¿no? Hemos remodelado el estadio para ya que quede habilitado.
1: Así mismo, viste que vos ves de este lado, hoy en las transmisiones ves la platea del otro lado,
0: sí,
1: que no se puede usar porque todavía no está lista.
0: Sí.
1: Una vez que terminen los detalles, por cuestiones de seguridad, se usará esa como la única, como el único sector disponible, aparte de las graderías en el estadio, y vamos a clausurar la preferencia donde ustedes van a hacer su trabajo para poder empezar la construcción y las modificaciones de obra ahí. Entonces, con esa manera no se va a suspender el espectáculo y modificar todo lo que haya que hacer, porque ahí no hay trabajo, digamos, de trabajo de material pesado ni hormigón, salvo todo el techo que va a tapar la visera, un techo de casi 100 metros, entonces ir al otro lado para no interrumpir la práctica del fútbol.
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0: Hora 13 con 58 minutos en la República del Paraguay, temperatura en Asunción 25 grados. Asegurados del Instituto de Previsión Social iniciaron una manifestación frente a la Fiscalía General del Estado, exigiendo tolerancia cero para expresidentes y exfuncionarios procesados por corrupción en la previsional. La movilización se da en el marco de la imputación a Jorge Brites y Vicente Mario Battaglia, además de otros funcionarios, por lesión de confianza por el caso de las adendas de quirófanos modulares. De acuerdo con el Ministerio Público, se señala un perjuicio económico a la previsional de 61 mil millones de guaraníes. Los 12.000 médicos que integran el sistema de salud exigen un incremento salarial del 76% por cada contrato de 12 horas semanales, es decir, 5 millones al mes por un vínculo de 12 horas a la semana, pasar a 8 millones de guaraníes. Por su parte, Oscar Lovera, ministro de Economía y Finanzas, dijo que el pedido es un reajuste salarial del 76%, que son 3 millones por cada vínculo del sector médico. Eso significa más de 100 millones de dólares para el presupuesto. Este pedido en sí, para nosotros, resulta de cumplimiento imposible, respondió el secretario de Estado. La Dirección de Meteorología anuncia para esta tarde tiempo cálido, cielo nublado a parcialmente nublado, vientos del sector sureste, luego variables, con una máxima de 29 grados. Temperatura en Asunción 25 grados, humedad 45%. En Ciudad del Este 24 grados, humedad 55%.
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1: Son las 2 con 2 minutos.
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1: Las 2 de la tarde con 7 minutos. Muy buenas tardes a todos. Un saludo cordial para toda la audiencia de la radio. Estamos arrancando otro capítulo de La Tarde es Nuestra, correspondiente hoy martes 25 de agosto del año 2026. ¿Qué tal, Marciano?
2: Buenas tardes, Milciades. Buenas tardes a los compañeros y a los queridos oyentes de la 94.9. Ya agradecerle al Todopoderoso por esta oportunidad, por esta tarde maravillosa que tenemos. Y estamos ya, Milciades, a punto, ¿verdad? O sea que ya prácticamente estamos ya a horas nada más de este encuentro importantísimo que el Deportivo 2 de Mayo tendrá nuevamente aquí en Pedro Juan Caballero, y ojalá que se repita como los juegos anteriores, que vengan y ganen todos sus partidos aquí en Pedro Juan Caballero, porque como se dice, a mí particularmente no me gusta mencionar que se dice se deja en casa, ¿verdad? Se deja todo en la cancha, se deja todo lo ganado, ¿verdad? Porque segunda de Maindé ya haya jugado a cancha, vaya. No sé si yo qué me decís.
1: Sí, totalmente. Totalmente.
2: Porque la partida negativa va a jugar.
1: Sí, realmente. Realmente. Muy de acuerdo. Dejamos en casa una forma de...
2: Una forma de decir, ¿verdad? Pero...
1: De decir.
2: Cena ahí ni de acuerdo, ¿verdad? De cuál y blama, ¿verdad?
1: ¿Qué tal, Blas?
3: ¿Qué tal, Milciades? ¿Qué tal, Marciano? Oscar, a la audiencia, un cordial saludo. Ya estamos nuevamente acá para acompañarles a ustedes y a toda la audiencia en esta programación de La Tarde Nuestra por la 94.9.
1: Sí, y también ya estamos fin de mes, cerquísima de fin de mes. Ya estamos a punto de concluir este octavo mes del 2026. Bueno, y hoy una noche especial para el fútbol pedrojuanino, porque el 2 de mayo juega su partido, mi estimado Blas.
3: Sí, así mismo, ante el Aborigen a las 18:30 en el Monumental Estadio Río Parapití, por la sexta fecha del torneo clausura. Esperemos que el 2 de mayo logre obtener nuevamente un triunfo y mantenerlo en esta sexta fecha, al culminar esta sexta fecha también nuevamente en la punta de la tabla, ¿verdad? Es lo que todos anhelamos, lo que todos estamos auspiciando para el Gallo Norteño, y que esto cada vez se vaya volviendo una mayor fiesta y que la gente también hoy esté en el Monumental para apoyar al Gallo Norteño.
1: Sí, así es, porque va a ser un horario bien saludable.
3: Y el clima se presta.
1: Realmente una linda tarde para el deporte, para la práctica del deporte. Ahora sí. Y realmente un ambiente muy futbolero el clima de hoy. Podríamos inclusive probar a hablar con el licenciado Hugo Romero, con el ingeniero Hugo Romero, si es que todavía no hablaron con él hoy.
2: Creo que aún no.
1: Podríamos probar un poco y hablar con él.
3: Recordando, Milciades, que este partido del Gallo es el último partido de la sexta fecha. Ayer Libertad logró un triunfo ante San Lorenzo, un ajustado triunfo, un tanto contra cero, y eso permite al equipo repollero momentáneamente estar como puntero.
1: Sí, qué mal está Libertad, será. Y eso es lo irónico del fútbol.
3: Y Cote que los colegas capitalinos mencionan que Libertad es uno de los mejores equipos del torneo clausura.
1: No, por la terapia. Le pagan a Horacio Cartes seguramente a los periodistas muertos de hambre de Asunción.
3: Pero eso es categórico, Milciades, que siempre ellos van a favorecer a los clubes capitalinos, ¿verdad? Y no se imaginan todo el sacrificio que el 2 de mayo siempre va haciendo durante todo el tramo del campeonato, cuando tiene que trasladarse prácticamente una vez a la semana a la capital del país. Y eso tiene un doble desgaste para los muchachos del Gallo.
1: Lamentablemente que la plata es el que le hace bailar al mono. Y lamentablemente los colegas de Asunción es probable que se dejen manejar por la plata, que tengan conceptos tan imparciales, tan erróneos, en el sentido de decir una cosa que no es. Porque Libertad, imagínate, Libertad era para ganarle, si era el mejor equipo, tendría que ganarle 6-7-0 a San Lorenzo. Terminaron pidiendo hora ayer los de Libertad.
3: Sí.
1: Y no le quieren los periodistas de la capital. Lamentablemente no les quiere a Pedro Juan Caballero.
3: No solamente a Pedro Juan, Milciades, sino que a cualquier equipo del interior, creo yo.
1: No les gusta. Ellos quieren centralizar. Y a ese hijo de puta que de la Rock and Pop, Wilson González. Me gustaría que sea Libertad por lo que él más, por la cercanía y toda la cosa, dicen. No le coge y pasa que nada. No voy a dar y nada, ya más ciudad asado con varea. No voy a dar uno, se avisa ya un caso de heavy, quiere ya un caso de asado. Ya un caso de asado, si pese a donde de la paraguay, vale, a ver, ya rata. Pese a la paraguay, vale, a ver. A la hueá y en dos o cuadras, y me coge ahí. Pues apéntelo y coponaje. Apéntelo y coponaje. Se les trata con asado, con las mejores marcas de cerveza. Y eso que después se van y te empala otra vez.
3: Jago votaban ser Libertad la campeón y Catamacha pejó ahí Grumín de Bolívar, Jove Chillo Ari la. Vamos a Jove Libertad Cancha.
1: Sí, porque hay pasajeras, güey.
3: Pero Grumín de Guataja, vamos a buscar más la tapa.
1: Hay pasajeras, porque es un inútil. Un inútil que solo sabe decir pavadas por radio y que está en un medio. Parece que tenés que ser payaso luego para estar en los mejores medios ahora, hoy por hoy en el Paraguay. Y realmente es una pena. Por eso el fútbol paraguayo está como está. Por eso el fútbol paraguayo está como está. Porque ellos centralizan, porque hay periodistas amarillistas que lamentablemente se dejan sobornar por el tema de la localía y no quieren moverse de sus comodidades porque son teviremos. Pero Andorre, coge que hay pasajera. Domingo, coge que hay fideo monotío. Y te queñan de guadaña de ti con asador y acuá. Cada jueves. Esa es la idiosincrasia de Pedro Juan. Esa es la idiosincrasia del Pedro Juan. Del Pedro Juanino. Lamentablemente es así. Así lamentablemente. Y en el caso de Asunción, nos meten palo.

0: Ahora sí, le damos. Podemos probar después nuestro internet nuevo, Oscar, para la señal. Yo tengo acá buen internet. Y ahí lo de tío es que están boreando inaprobablemente.
1: Para cambiar, muchachos.
0: ¿Eh?
1: No, hay que hacer un cambio total aquí. Porque por cable pues se maneja acá. No es por wifi, como si así tipo inalámbrico.
0: Y aún así está mal la señal de internet. Pero ojalá hoy el 2 de mayo le demuestre a estos ñatos paraguayos con fútbol y por sobre todas las cosas, con mucha educación, lo que a nosotros siempre nos caracterizó y nos sigue.

0: Y vamos a ver si cómo se presenta el Sportivo de Mayo, ¿verdad? Esta tarde noche. 6:30 creo que es el partido, nada más.
1: 6:30.
0: Hora pona. La gente ya van a salir de sus trabajos. Y pueden venir a ducharse y a prepararse y irse a la cancha. Y Guaraní también no, es que están bien también como para decir que va a venir con un equipazo, digamos así, para
1: y Guaraní
0: para
1: desde
0: ponerle
1: su,
0: frente a los demás.
1: Desde su eliminación en la Copa Paraguay empezó una pequeña crisis dentro del club. Y ahora actualmente está en el séptimo lugar con 7 puntos. El 2 de mayo prácticamente le dobla el puntaje. Prácticamente. Entonces hoy el 2 de mayo está solamente a 2 puntos del actual líder del torneo, que es Libertad. Y Libertad tiene un partido más, ¿verdad? Hoy 2 de mayo completa su partido, el sexto, y ahí ya con una victoria y jugando en casa tiene que hacer valer la localía, ¿verdad?
0: Claro. O sea que el 2 de mayo está en el segundo lugar, Pico, entonces.
1: 2 de mayo está en el segundo lugar, pero por el hecho de que tiene un partido pendiente, que es el de hoy. Libertad ya jugó el partido que le correspondía por la sexta fecha.
0: Entiendo.
1: 2 de mayo, hoy está jugando su partido en la sexta fecha.
0: Y así es. Vamos a ver si se dejan los 3 puntos aquí, porque eso es lo más importante, que de local se tengan que hacer valer la localía, vale la redundancia, y por lo menos de visita cuando se va, no era para por lo menos traerse un empate o si es posible también ganar el partido.
1: Y 2 de mayo también hoy conocerá su rival para la siguiente ronda de la Copa Paraguay, Milciades y Marciano, porque hoy en el mismo horario también por Copa Paraguay se enfrentan Triniense y Soldamérica. Y el ganador de ese partido saldría el rival del 2 de mayo para la siguiente fase de la Copa Paraguay. Todavía nomás no tengo la fecha con relación a ese partido de Copa Paraguay, el siguiente que le correspondería al 2 de mayo.
0: Así es. 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Aquí la programación La Tarde Es Nuestra, que va por las ondas sonoras de la 94.9 de lunes a viernes.
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3: Buenas tardes, Mircea, Mirceano. Vengo a ver si te mago, dejamos en casa, dejamos como local, dejamos los puntos. Pégate con el ICB, dejamos en casa. Los puntos. O ganamos en casa, vea los míos de ahí. Vea locales y como local.
0: Oye, bueno, ahí para allá.
4: Mirceade, de hoy que llegan a irla como comentaristas deportivos a romperle la caña, bajarle la caña a los periodistas capitalinos que se creen. No sé qué lo hacen, no, pues piensa que Paraguay termina en calle última ahora. Esa frase siempre se utilizó y sigue utilizando allá. Y era cierto, y desde la era. Y no interesa chocarla, pero ni andeo el año caro de chocarla, ni andeo el año latido, ni andeo el año pájaro, ni quinto caro de allá. Eso ellos no se dan cuenta. hablando usted no abre manado güey. Ustedes están aquí, hay periodistas capacitados aquí para cubrir los eventos deportivos. ¿No hay ningún TV de esa escuela? De ese épico Arturo. Arturo, si vos te fijas en su programación de fútbol a lo grande, los 7 días de la semana, 8 ya hemos dicho de sábado, él solo habla de Cerro y de Olimpia. Cerro, Olimpia, Olimpia, Cerro. ¿Quién se va de Cerro? ¿Quién viene a Cerro? Veas a él. Y no habla de otra cosa que no sea Cerro y Olimpia.
0: 8 días, va a aumentar el inicio de un día más la semana.
1: Sí. Y recordándole, Marciano, a la audiencia que nos está acompañando en esta tarde, avisarles que acá en el complejo no estamos vendiendo hoy la entrada del partido.
0: ¿Verdad que sí?
1: Porque hay mucha gente que está llegando a consultar sobre el tema de la entrada y hoy no estamos vendiendo acá en el complejo las entradas para el partido del 2 de mayo ante Guaraní.
0: Ah. Por ahí ya hay cuál caso que era, pero ni un par ahí, diga, vegue. No sé si nos vamos a efemérides.
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1: En un día como hoy, 25 de agosto, recordamos el Guaraní Ñe Ara, día del idioma guaraní. Igualmente, Día Internacional del Peluquero. Asimismo, Día Mundial del Cuidado de la Piel. Por otra parte, nacimiento del músico y director de orquesta norteamericano Leonard Bernstein. 1918. Del mismo modo, nacimiento del actor escocés Sean Connery. El agente 007, 1930. Por otro lado, nacimiento del músico y cantante paraguayo Lucho Villalba, 1943. Además, nacimiento de la poetisa y promotora cultural paraguaya Eva Barbosa, 1956. También nacimiento del autor, animador, gestor cultural y maestro de ceremonia paraguayo Luis Argüello Dúo, 1960. Y por último, fallecimiento del astronauta norteamericano Neil Armstrong, 2012.
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0: Y en la fecha se recuerda a San José de Calasanz, San Luis de Francia, San Aredio, Santa Eva, San Genesio, San Gerundio, San Ginés, Santa Unegunda, San Peregrino y Santa Patricia.
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0: Y con este tema musical vamos al primer corte comercial, Chiquilla Bonita, con los Bukis.

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0: Ahí está la el tema musical de Dulce, Tu Muñeca. Son las 15:02 minutos aquí en los estudios de la 94.9. Y hay varias informaciones tenemos aquí en nuestra mesa de trabajo. Y también está la huelga de los médicos que se está realizando a nivel país por una reivindicación que ellos hace rato que están buscando, porque la salud está en terapia intensiva aquí en nuestro país. Y aquí en Pedro Juan Caballero los médicos también no se quedaron atrás, están acompañando la huelga. Y menos mal que la parte de urgencia no está sufriendo esta huelga, y las personas que necesiten una atención de urgencia entonces pueden acudir al hospital regional, que van a ser atendidas o atendidos los pacientes. Y como también esta mañana en la municipalidad también hubo un cambio repentino con relación al director de tránsito. El señor Luis Martínez dejó de lado el cargo y asume, en este caso asumió el señor Agustín Torres. Hasta los funcionarios quedaron un poco sorprendidos, los que están en el departamento de tránsito, quedaron sorprendidos con relación a este cambio que sufrió esta mañana el departamento de tránsito de la municipalidad. Y el señor Agustín Torres es una persona entendida en la materia, porque ya una época ya ocupó este cargo
1: durante un buen tiempo, ¿verdad, Marcelo?
0: Sí, y hasta inclusive le pusieron un apodo de Agustín Sakamoto, y no es precisamente por como decía él, por ser argelado o por querer quitar meramente una moto, sino que
1: por hacer cumplir
0: las leyes de tránsito. Y eso es bueno, y eso habla bien por el señor Agustín Torres, que asumió desde la fecha la secretaría o el departamento de tránsito de la municipalidad. En la municipalidad esta mañana está Milciades. ¿Qué tal, Milciades?
2: Estamos por la otra vía, porque definitivamente no es buena la señal que se emite por la otra vía,
0: por la otra señal,
2: lamentablemente. Y es el internet que tienen las radios.
0: Y sí, porque sale entrecortado, Milciades.
2: Sí, lastimosamente.
0: Y te comento, Milciades, que tenemos una visita especial aquí en nuestro estudio. Está la cantante Rocío Recalde. Y nos trae una buena noticia también, Milciades.
2: Sí, por supuesto.
0: ¿Qué tal, Rocío? ¿Cómo estás?
3: Hola, ¿cómo están? Hola, Milciades, a toda la audiencia. Buenas tardes.
2: Bien, bien. No sé si ahora ya sale el solo vocal.
3: Creo que sale.
0: No sale, Vicente.
2: No. Bueno, ¿qué tal, Lucido? ¿Cómo están?
3: Súper bien, con una buena noticia para toda la ciudadanía. Pedro Juan Caballero. Estamos,
2: bueno, Vicente. Hay un evento muy grande. Yo digo que la propuesta que viene a partir del mes de septiembre ya viene a ser todo fiesta.
3: Así
2: y en
3: es.
2: Esta oportunidad nos pueden, o sea que no es la excepción, porque por nos traes una muy linda propuesta en este caso para
0: vale la redundancia, gracias.
2: Sí, para el deleite de todos los para el deleite de todos los pedrojuanos. ¿Qué nos trae Rocío?
3: A toda la ciudadanía de Pedro Juan y alrededores estamos organizando un evento que es para la atracción, ¿verdad?, de toda la ciudadanía, para todas las familias, ¿verdad? Desde hace mucho no se hace este tipo de eventos en la ciudad. Sería un almuerzo show que se estaría realizando el 20 del mes de septiembre, ¿verdad? Tendremos la presencia de varios músicos, artistas locales principalmente, es lo que queremos destacar, ¿verdad? Como por ejemplo nuestro amigo Roberto Riveros, Dúo Fiesta, que se estaría formando por Carlos Reynoso, Ichio González, ¿verdad? Rocío y su grupo, Samba de Ponta, Lo Fantástico del Vallenato, Aura 4, Darío del Padre también, N2, Cumbia Urbana. Varias novedades tenemos, Milciades. Y nos van a estar acompañando también el grupo Defenders, que especialmente vamos a traer para los niños, para las criaturas, ¿verdad?, para que disfruten de ese día y que ese día sea inolvidable para todas las familiares, para toda la familia, ¿verdad? Esa es la intención.
2: Ahora, ¿quién es el que organiza básicamente todo esto, Rocío?
3: Yo, personalmente, yo y algunos amigos ahora que me están apoyando.
2: Ya, ¿esto va a tener lugar a dónde?
3: Esto va a tener lugar en la Chacre Aline, que se estaría ubicando, pasando un poquito Classic, allá en la salida en la ruta, ahora Classic Motel, en camino a Fortuna, en la primera curva que estaría girando a la izquierda, en la esquina ya se encuentra la Chacra Milciades.
2: Bueno, es el 20 de septiembre, es un anticipo a la primavera,
3: ¿no? El 20 de septiembre, sí. Lo que queremos es organizar algo que le vamos a brindar seguridad, ¿verdad?, a las personas, vamos a tener la presencia de la Policía Nacional, estacionamiento, todo va a estar bien organizado, ¿verdad? Esa es la intención, por eso ya nos estamos preparando a full, estamos trabajando para que salga todo perfecto ahora y sobre todo que todas las personas que estén presentes pasen de la mejor manera. Estaremos poniendo una estructura, un palco, van a estar habilitadas varias mesas para cada familia, ¿verdad? También parque para los niños, baños, sanitarios que van a estar también con encargados, ¿verdad? Todo va a estar bien organizado, vamos a tener una cantina en donde va a estar bien surtido para que no les falte nada a cada persona que van a estar presente.
2: Bueno, qué lindo es poder tener una organización de esta magnitud, puesto que acá tenemos vasta cantidad de talentos. Yo creo que sí, en algún momento nos propusiéramos en hacer con todos los artistas de Pedro Juan, yo creo que 3 días nos serían suficientes. Ustedes ahora eligieron a unos cuantos,
3: sí,
2: para que puedan estar ese domingo y puedan compartir con toda la gente. Muy linda la idea, realmente.
3: Muy linda.
2: Muy, muy linda, y esto hay que apoyar con todo.
3: Claro que sí, para que volvamos a hacer más veces, ¿verdad? Porque la música es lo que nos une, entonces de eso partió la idea, ¿verdad? De estar organizando este evento.
0: ¿Y cómo sería la entrada, Rocío? ¿Sería así por persona o se estaría vendiendo mesas? ¿Cómo sería?
3: La entrada sería por mesa, porque la intención es que se unan las familias, amigos, ¿verdad? Va a tener un costo de 800.000 guaraníes para 4 personas. Incluye almuerzo, ¿verdad?, que sería asado, etcétera, etcétera. Todo, una comida espectacular, todo va a ser de primera calidad, si Dios permite. Eso es lo que estamos organizando, ¿verdad?, para que las personas que estén participando, que estén presentes, tengan la mayor comodidad, ¿verdad?, y que disfruten, que no haya ningún inconveniente.
0: ¿Sería almuerzo y os estaría acompañando también bebida, Rocío?
3: Vamos a tener una cantina habilitada, ¿verdad? Bien surtida, todo tipo de bebidas, agua, ¿entendés? Y también vamos a tener parque para los niños, porque los niños van a tener entrada gratis desde un añito, ¿verdad?, hasta los 12 años. Pasando los 12 años ya se paga, pero los niños prácticamente gratis van a tener acceso.
2: Ahora, reiterando un poco el costo de la entrada, Rocío.
3: Sería de 800.000 guaraníes, prácticamente 200.000 por persona, ¿verdad? Porque sería para 4 personas cada mesa, ¿verdad? Con toda la comodidad. Y show en vivo a partir del mediodía hasta que oscurezca, ¿verdad? Y para terminar, vamos a tener la presencia de Edgar Rodríguez también, DJ, para que la gente pueda bailar y divertirse, ¿verdad?
2: Bueno, hay una gran apuesta en todo esto, sin duda alguna, porque me imagino que todos los músicos son contratados, porque es una actividad que cuyo propósito es reunir a las familias de Pedro Juan Caballero. Y es muy lindo porque normalmente no hay en San Pedro Juan una convocatoria de ese nivel. De manera que es muy plausible, realmente. Es muy plausible y nada. Apoyar con toda la energía y que sea lo mejor para esta. Ojalá que haya un lindo día en cuanto al clima. Yo creo que vamos a tener ya, así como ahora, ya un clima primaveral. Porque sí. Bueno, ahora es inmejorable, no hay
3: nada. Justamente se titula Festival de la Primavera Pedro Juan Caballero 2026, ¿verdad, Milciades? Primera edición, ¿verdad? Ojalá que salga todo bien en nombre de Dios, ¿verdad? Y que a la gente le guste, eso es lo principal, que la gente pase bien.
0: Y es una buena oportunidad, Milciades, porque aquí, por ejemplo, aquí en la frontera solemos ver que las familias pedrojuaninas pasan hacia el lado brasileño, para ir a pasar un día con música, con asado, sabe por cuál evento digo, ¿verdad? Y la gente se van allá en familia, se van y pagan lo que tienen que pagar, muchas veces ni reclaman, y esta suma, yo creo, de 800.000 guaraníes, juntando la familia, juntando los amigos, creo que no es caro, porque van a pasar un momento especial. Incluyendo la alimentación, ¿verdad? Como también la bebida que se le pueda ofrecer a los que estén allí divirtiéndose, escuchando buena música, porque no es solamente un grupo musical, sino que varios grupos musicales estarán allí desfilando, como se dice, Mercedes.
2: Sí, así es, Mariano, y a toda la audiencia. Acá, por ejemplo, si nosotros vamos a comprar la mesa,
3: Milciades, vos no podés faltar, sí. Luego.
2: Nosotros vamos como presentadores ahí, como los muchachos.
3: Ahí. Así es.
2: Y acá sí vamos a comprar nosotros, vamos a comprar, va a faltar uno porque Oscar va por dos. Oscar come, pero no, en realidad.
4: ¿Cómo?
2: Él come por dos, entonces hay que reservar.
0: Ya para nada, ¿sí? ¿Ah? Ya para nada, ¿sí?
2: Claro para nada, ¿sí? El comer por dos.
3: Ay.
2: Y es difícil. Para nosotros es un poco difícil eso, pero vamos a ver la posibilidad de estar ahí para compartir.
3: Claro que sí. Lo que vamos a estar brindando también es estacionamiento amplio, ¿verdad? Para que no haya inconvenientes en hora de salir, ¿verdad? Toda la comodidad es lo que pretendemos brindarle a toda la gente Pedro Juanina y alrededores, ¿verdad? Incluso a nuestra gente de Punta Porá también, que están consultando bastante. Entonces, por eso mismo vamos a tener la presencia del grupo Samba de Ponta también, para escuchar un poco de pagode, como los domingos se suele escuchar, ¿verdad?, acá en la frontera.
0: Ya ñandú la vaca Lola, ¿eh?
2: Sí, sí. Samba, sí. De Punta es
3: Aquiles.
2: Samba alquiler o campo. Alquiler.
3: Sí, exactamente. quiero recalcar también la presencia de nuestro amigo Roberto Riveros, un saludo para él y para Cintia, para los fantásticos del vallenato también, porque el vallenato no puede faltar. Aura 4, Dúo Fiesta, Reynoso y Rocío, nuestro amigo Darío el Padre también, N2 con Vía Urbana, así es que el baile no va a faltar, ya está garantizado ya.
2: Sí, así es. ¿Quién es el grupo vallenato?
3: Serían Sebastián Moreira, Héctor Godoy y demás, ¿verdad? Tienen su guitarrista, su baterista también. Un grupo sería, ¿no? ¿Le conoces a Sebastián, verdad, Milciades?
2: Sí. Sí, sí, claro. El sábado estuvimos de jurado en Canta Pedro Juan.
3: Ya ande colega.
2: Sí, sí. Y chao, guacho, y mire, pero no importa.
0: Entonces, pero realmente colega, Ina.
2: Sí, colega.
3: Upea y venía de colega.
2: Colega al cuadrado.
0: Ah.
3: Y sí. ¿Puedo pasar mi contacto por si la gente quiera más información, verdad?
2: Sería... Y justamente es justamente lo que te llamamos a preguntar.
0: ¿Cómo se puede reservar, verdad, Mercedes?
3: Sería...
2: ¿Cómo se puede reservar?
3: Eso es lo que también pretendemos, Milciades, brindarle la facilidad de pago a toda la gente, ¿verdad? Como puedan pagar hasta el día de la fecha, la facilidad le brindamos también a toda la gente como puedan, ¿verdad? Así
2: ¿Y
3: es
2: cuál
3: que,
2: es tu, cuál es el contacto?
3: El okay. contacto sería el 0976-484892, Rocío Recalde. Conmigo se pueden contactar. También en el Instagram, Rocío Recalde, pueden contactar también. Sin ningún problema vamos a estar brindándoles informaciones.
2: Espectacular. Me imagino que esto arranca a la 1:00 p.m. aproximadamente.
3: La verdad que sí, sí. Nosotros ya vamos a estar temprano ese día, ya organizando todo, recibiéndole a la gente para que se vayan acomodando, ¿verdad?
4: A partir de las 4, a las 2 por ahí, a las 3.
3: Ese audio vacío que allí hay ya, Salina.
2: Sí, de hecho que siempre se dice, no, empieza a las 12, por las 12 no fue lo mismo.
3: Exactamente.
2: Entonces, la 1 se van juntando los, vamos a ver quién va a ser el que rompa el hielo en todo caso.
3: Les voy a dar una pista, el que va a empezar el show va a ser nuestro amigo Darío del Padre.
2: Ah, Darío va a empezar el show.
3: Exactamente, va a empezar y los demás sucesivamente va a ir todo por horario, ¿verdad? Para que todo sea bien organizado.
2: Espectacular, espectacular. La invitación está hecha entonces, 800.000 guaraníes para 4 personas, un festival con más de 5 o 6 grupos que van a estar y van a alcanzar la noche, así que no se vayan.
3: Así es.
0: Así que y tiempo, y ando donde gatillo, hombre.
2: ¿Eh?
0: Y tiempo, ¿y a negativo, Joina?
2: No pueden porque la noche, el domingo va a invitar a mucha música.
0: Ah.
2: Principalmente los que gustan de la música, si se van a quedar con muchas ganas porque...
0: Muy Lorito Cuera, ¿dónde está?
3: Orajana y permiso.
0: Lorito Cuera, ¿dónde está?
2: Ahí nuestro compañero Vlad, por ejemplo.
0: Janega tu mayo. Janega
2: tu
0: mayo.
2: Janega
1: tu mayo.
2: ¿Por qué
0: no
2: habla?
4: Hacemos.
0: Ah, solamente 8 igual almuerzo. Oye,
2: a la gran.
4: Hacemos.
2: Pero qué inútil.
0: Negativo, ya sí que eso, no sé.
5: Estérate para el lunes.
2: Bueno.
0: Mercedes.
2: Sí.
0: Y que te voy a contratar a Rocío para la voz femenina de la tarde.
3: Claro que sí.
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2: Sí, se puede, ¿por qué no?
6: Yo
2: claro. ¿Te puedo Jenny de Motavipa?
0: No, Jenny de Motavipa, Jenny de Luisona, ¿dónde, güey?
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0: Rocío tiene todo el tiempo del mundo y se la tarde, entonces que tú hagas cabrón juego.
3: Va y shaite la ñañe en varita de mil ciudades.
2: Y tenés que venir, no vaya.
3: Claro que sí.
2: Tenés que venir, no vaya. Ya,
3: ya pura jequillo.
2: Vamos a ver si vos no nos mentís, porque Jenny ya hace un año que no me dijo, me voy a la radio para trabajar con ustedes.
0: No, ahora coge tú ahí celoso y tenencia.
2: Mala.
3: Pero ella, ella.
0: José, o sea, Cuca, y ya hay un mozaleta, ya un mozaleta, Gira.
2: Alá, gracias.
0: ¿A 6 cuadras en tu jaina, Lucia?
2: ¿Ah?
0: ¿6 cuadras en tu jaina?
6: Yo te pilló todo.
2: Y así que vamos a esperar la Rocío, si es que no, no.
3: Vamos. Si es que no, no. Vamos a estar presentes. Si Dios permite.
4: A partir de las 4, a las 2 por ahí, a las 3.
2: Bueno, el gusto de tenerte, Rocío, en esta tarde. Y bueno, vamos a insistir un poco también con la invitación para toda la gente quienes quieran pasar un buen domingo. En menos de un mes se realiza esta fiesta y que cuyo contenido es muy rico.
3: Claro que sí.
2: Porque van a estar los mejores artistas de Pedro Juan Caballero. Y también coronado por el grupo Defende,
3: sí.
2: Con quien vamos a tratar de hablar un poco también en el transcurso de lo que va de esta época, momentos antes de la fiesta. Vamos a tratar de hablar con ellos para que ellos mismos puedan invitarles a toda la gente para que puedan hacer presencia.
3: Claro que
2: así
3: sí.
2: Que el gusto, Rocío, y vamos a estar expectantes.
3: Vamos a estar informando, ¿verdad?, a todas las personas que quieran. Festival de la Primavera, primera edición, Pedro Juan Caballero 2026. Para más información, al 0976-484892. Muchas gracias.
2: Ahí está Rocío Recalde en la tarde nuestra.
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0: Ahí está, le llamaban loca. Es un tema original de José Luis Perales, pero en este caso estamos escuchando de los con los fugitivos. Y ya que entramos en el mundo de las noticias, vamos a ver un poco. Dice una información aquí, PETA niega orden superior para apurar registro de título de Hernán Rivas, dice la información. En su declaración en el juicio oral, el ex senador cartista Hernán David Rivas Román, el ex ministro de Educación y Ciencias Eduardo PETA San Martín, afirmó que el dictamen del abogado José Casañas Levy, fallecido el 18 de noviembre de 2024, que recomendó al MEC anular el registro del título de abogado del ahora acusado, se basó sobre cuestión registral, por lo tanto resultó insuficiente. El informe de Casañas Levy era insuficiente, era una cuestión registral, no sobre un hecho punible. Yo no podía tomar como suficiente esa información aportada porque la ley me imponía a mí como ministro sujetarme a la Carta Orgánica del Ministerio de Educación y Ciencias que establece la intervención de la auditoría interna sobre los actos administrativos realizados, como en este caso el registro de un título de grado, expresó PETA, quien declaró por medios telemáticos desde el exterior. El ex titular del MEC remarcó que el dictamen de Casañas Levy, quien estaba a cargo del Departamento de Transparencia y Anticorrupción de la cartera de Estado, no hablaba de irregularidades en el certificado de estudios de Hernán Rivas, tampoco de que el ahora acusado no estudió la carrera de Derecho ni si su título de abogado era legal, era ilegal en este caso. Según PETA, lo de Casañas Levy señaló en su dictamen fue que la carrera de Derecho de la Universidad Sudamericana tenía que estar catastrada en el CONES. Sin embargo, la auditoría interna del MEC concluyó que la entrada de vigencia en la norma que exigía el catastro de la carrera fue posterior al funcionamiento de la institución universitaria. Que pucha, de tanto que le quieren favorecer a los corruptos, digamos, porque en este caso ya se comprobó que Hernán Rivas, su título es ilegal, es falso, porque en la Universidad Sudamericana nunca hubo una carrera de Derecho.
1: Así mismo.
0: Desde su creación, tanto aquí en Pedro Juan Caballero como en otras ciudades, y a mí me consta eso porque nosotros inclusive teníamos propaganda con la Universidad Sudamericana. Desde que se abrió aquí en Pedro Juan Caballero, nosotros teníamos publicidad con ellos en otros medios y nunca hubo una carrera de Derecho en la Universidad Sudamericana.
1: Acá en Pedro Juan.
0: Aquí en Pedro Juan Caballero.
1: Y ahí hay cuestiones que van mucho más allá de lo que se está manifestando, Marciano, porque por algo están queriendo hacer todo lo posible para cubrir y tratar de apaciguar todo este tema, el tema de Hernán Rivas, ¿verdad?, con relación a su título falso, porque ha de tener una cola muy larga eso, y es lo que están tratando de opacar, ¿verdad?
0: Sí, para darte cuenta, no, más de 150 mil títulos falsos hay.
1: Muchísimo.
0: Supuestamente.
1: ¿Y entre esos cuántos políticos serían?
0: También.
1: Por eso tiene tanta fuerza.
0: Sí, por eso es lo que, cuando yo me acuerdo, cuando nosotros teníamos publicidad con la Universidad Sudamericana, en su momento estaba allí en el, sobre 14 de mayo y Carlos Antonio López en la esquina de la Gobernación, ahí nosotros visitábamos, hacíamos entrevistas, inclusive a los profesionales médicos y al director también en su momento, el señor Carlos Bernardo. Nunca hubo una carrera de Derecho allí. Me acuerdo yo que el señor Carlos Bernardo nos mostró dos muñecos para el estudio de la medicina que, según en su momento, cada muñeco saldría alrededor del valor de un automóvil de la marca Camaro.
1: Híjole.
0: Carísimo era. Y él había comprado 4 muñecos para el estudio correspondiente para facilitar el estudio a los alumnados.
1: No para el estudio de derecho.
0: No para el derecho.

0: incremento por vínculo, pasando de 5 millones de guaraníes a 8 millones de guaraníes, es de cumplimiento imposible en esta coyuntura. Afirmó que significaría una erogación extraordinaria de 100 millones de dólares. En contrapartida, planteó un punto de negociación para con los médicos, que sería la implementación de la carrera sanitaria con la universalización de las 12 horas por vínculo que establece la ley. El ministro Óscar Lovera, quien se reunió este lunes con miembros de la Comisión de Hacienda del Senado, fue abordado por los medios de comunicación con relación a la medida de fuerza de los médicos y las soluciones que apuntarían a resolver el conflicto planteado. Dijo que en primer término que el reajuste que solicitan es de cumplimiento imposible, pero sin embargo, otras medidas que ya se contemplan en la ley de la carrera sanitaria se podrían implementar en beneficio del horario de los trabajadores de la salud.
1: Ahí está. Dice, llegó un mensaje acá, dice Blas. Buenas tardes, amigo. ¿Será que no le pueden aconsejar a los dirigentes de los de Mayo que son sinvergüenza? Dice. ¿Cómo picó a criatura de 3 años van a cobrar y después piden para apoyarle? El pueblo quiere ir a la cancha, pero exageran con los bebés. ¡Qué vergüenza ese! Por eso algunos se quedan nomás en la casa viendo el partido por la tele. Y eso es cierto. Criatura, pues yo creo, no creo que. ¿Cómo le van a cobrar a una criatura de 3 años, por ejemplo? Ahora sí, dice a partir de los 12 años para arriba. Ahí va y pasa, ¿verdad?
0: Sí, se había mencionado que en su momento no se había estipulado o ver esa posibilidad en aquellos primeros partidos del 2 de mayo, pero ahora ya, después de todos estos partidos que pasó, ya deberían haber analizado una otra alternativa para que la gente pueda irse al estadio y apoyar al 2 de mayo. Ahora, claro que sí, eso dificulta y suma mucho en la economía familiar. Y es cuestión dirigencial. Lastimosamente, nosotros no podemos hacer nada. Claro, sería interesante que haya una posibilidad de que los chicos no pagaran sus entradas hasta una
1: Una
0: cierta edad, ¿verdad?
1: exoneración, ¿verdad? Se le exonera a
0: Pero
1: los chicos.
0: lastimosamente la comisión directiva no está tomando esa decisión de autorizar eso, ¿verdad? Entonces,
1: Porque creo que la orden viene lo de la APF, ¿verdad?
0: no, yo si mal estoy equivocado, Marciano, cada club tiene
1: La potestad
0: la
1: de
0: potestad
1: poner
0: de
1: su precio.
0: establecer su precio, ¿verdad? Y las condiciones también, ¿verdad? Pero lo que te estoy mencionando con relación a de que en su momento, al inicio del torneo, no se había estipulado, y coincidentemente en aquellos partidos eran Cerro y
1: De mayo.
0: el Olimpia. No recuerdo, Olimpia ya vino acá, ¿verdad?
1: Olimpia ya vino.
0: Sí. Cerro y Olimpia no se había analizado eso por la comisión directiva, o en todo caso, si se analizó, no se tuvo esa posibilidad, ¿verdad? Y dijeron los dirigentes que estarían analizando eso para los partidos venideros, ¿verdad? Pero hoy, nuevamente, todavía no tenemos esa posibilidad de que la afición deportiva puedan irse a la cancha con las criaturas, con los chicos
1: Con
0: también,
1: la familia, ¿verdad?
0: hasta una
1: Porque
0: cierta edad, que no paguen sus entradas, ¿verdad?
1: sí. Y eso deben de estudiar un poco los dirigentes, porque imagínate si una familia quiere irse entre 4 o 5 miembros de la familia y tengan criaturas de corta edad, digamos así, de 3, 4 años, y que le quieren llevar a sus hijos a la cancha y tenga que pagar por los 5. Ya su mamá, ¿no?
0: Suma, porque hoy las entradas, sector preferencia local 50 mil, plateas local 30 mil, gradería norte 20 mil. Para los visitantes, preferencia visitante 50 mil, gradería visitante, que sería gradería sur, 20 mil. Entonces, la parte más accesible con relación al precio de las entradas,

0: Para los pedrojuaninos sería la Granadilla Norte, donde está el costo de 20.000 guaraníes en las entradas para el partido el 2 de mayo.
1: Imagínate si te vas entre 4 o 5 de una familia. Si son 20.000 guaraníes, ya suman, ya son 100.000 guaraníes.
0: Sí.
1: Ahora no decimos si la criatura o adolescente en este caso ya pasan los 12 años. Ahí claro que le vamos a dar razón porque ocupan el lugar realmente, ¿verdad? Porque una criatura de 2 años, pues uno puede ponerse ponerle en el regazo, ¿verdad? O ponerle entre las piernas allí mientras que uno esté sentado. Pero cobrarle 20.000 guaraníes a una criatura de 4 o 5 años, pues ya.
0: Debería
1: Como
0: de
1: dice,
0: analizarse un poco,
1: claro,
0: ¿verdad?
1: como dice acá en el mensaje, muchas veces mejor quedarse en casa viendo por tele que irse a la cancha.
0: Y sí. Y ahí ya cada persona y cada familia sabe también, ¿verdad?
1: Sí.
0: ¿Cuál es la medida a adoptar con relación a eso? Pero sería bueno que la dirigencia pudiera analizar un poco eso y ver la posibilidad de exonerar hasta una X edad
1: Sí.
0: la entrada de los chicos, ¿verdad?
1: Y ahora, por ejemplo, la dirigencia si están escuchando, también deberían de comunicarse un poco con nosotros también para que puedan informar dónde se está vendiendo la entrada, porque la gente está viniendo aquí hasta el complejo para comprar sus entradas, pero sin embargo acá no se está vendiendo. Entonces, sería bueno que ellos también pongan la publicidad. Y ¿verdad? Para que nosotros también podamos informar dónde se está
0: Pero
1: vendiendo las
0: acá,
1: entradas.
0: Marciano, acá por lo que yo tengo el flyer correspondiente del Club 2 de Mayo, donde está establecido el tema de las entradas, menciona que dice en graderías y plateas menores hasta 12 años no abonan entrada, dice. En preferencia, los niños mayores de 3 años abonan su entrada correspondiente, pero en preferencia.
1: ¿Y cuándo sería la entrada ahí?
0: Y en preferencia a 50.000 guaraní.
1: 50.000.
0: Porque está claro acá en el flyer del 2 de mayo.
1: Y entonces este que envió el mensaje seguramente quiere entrar en preferencia y le quieren curar a su hijo.
0: Sí, probablemente. Porque en gradería de plateas está exonerada hasta 12 años. Pero sí yo había escuchado que la dirigencia había mencionado con relación a esto, que iba a tomar esta determinación con relación al tema de los niños ahora. Hasta esa edad, yo creo que es muy factible hasta 12 años en platea y
1: Sí.
0: preferencia, en platea y gradería, ¿verdad? En preferencia ya tiene otra visión de parte dirigencial, seguramente porque ya es, por
1: Algo más
0: decirte,
1: cómodo.
0: algo más cómodo y enumerado, por decirte
1: Sí.
0: así, que es más individual, ¿verdad? En el 8 te acomoda cómo
1: Como
0: va dando,
1: se
0: ¿verdad?
1: puede ver. Exactamente.
0: Pero acá sí está establecido en el flyer del Club 2 de Mayo, que donde menciona el costo de las entradas, que sí, hasta 12 años en plateas y graderías no pagan entrada.
1: Y sí, entonces seguro esta señora o esta señor o este señor o esta señora que envió el mensaje seguramente quiere entrar en la parte de preferencia, entonces envía este mensaje, ¿verdad?
0: Y los puntos de venta, Marciano, está disponible en Red Ámbar, Finca Propiedades, CT Cambio Sucursal 6 y la Secretaría del Club. Son los lugares donde están disponibles las entradas para el partido.
1: Ahí está. Y bueno, agradecerle entonces a la concejal Lourdes Amarilla, que es la concejal y presidente de la Junta Municipal, que apoya nuestra programación día tras día. Pide también nuevamente la colaboración, el apoyo y la confianza del pueblo pedrojuanino para que pueda ocupar nuevamente un lugar en la concejalía el próximo periodo. Está por la lista 2, opción 3. 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César Lesme está por la lista 2, opción 2. Son las 16:10 minutos. No sé si tener el tema musical de Mariachi Tequila Oger, para que podamos complacer también los pedidos con una presentación de Mariachi Tequila. Entonces escuchamos un tema musical, un tema mariachi.

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0: Ahí está el vallenato, muchacha encantadora. Con Chiche Vallenato. Cuando son las 16:29 minutos, Blas.
1: Sí, señor. Informaciones de esta tarde. Katia Apayo, dice Marciano, que deje de robar los 2 millones de dólares de subsidio del Estado. A la senadora Katia González le cayó muy mal la broma de Payo Cubas, quien llevó nada más y nada menos que una picana eléctrica al programa de televisión con la intención de utilizarla contra la ex senadora. La opositora respondió con insultos y repartió reclamos. Mencionaba Payo, este traje, esta picana, por si venía Katia. Si Katia venía y se sentaba hoy allí, dijo Payo Cubas, durante un programa de televisivo por la mega cadena de TV, al que llevó una picana eléctrica. Al respecto, Katia González le sugirió ir a algún show si lo que busca es hacer bromas, y cuestionó que haya que celebrar y aplaudir al imbécil que dice que hay que destruir al Estado, que no rinde cuentas y que no es honesto. Con relación al caso también mencionaba que decía al imbécil no se le festeja, se le combate, porque te va a cagar o en la entrada o en la salida, pero te va a cagar de alguna forma. Y que deje de robar los 2 millones de dólares de subsidios sin rendir cuentas y viene acá a hablar de honestidad, mencionaba la senadora.
0: Yo quiero saber quién es lo que le quieren votar en caso que sea electo o se candidate este señor. Se la está viendo ayer en la Junta de Vecinos.
1: Y te imaginas, en su momento casi consiguió
0: la vida en la presidencia. Porque imagínate, no va a
1: porque
0: tener como presidente.
1: Porque mucha gente en su momento.
0: Imagínate ponerle como presidente a un tipo loco así.
1: Qué locura.
0: La Marcela envía cuenta, vamos a llegar siempre a casa. Hay otra información, dice Peña reglamenta ley de que erradica discriminación para ingreso a la Policía Nacional. El presidente de la República, Santiago Peña, firmó el decreto número 6690 con fecha 25 de agosto, por el cual reglamenta la ley número 6634/2020, que erradica la discriminación en razón a la maternidad y paternidad y garantiza la igualdad de condiciones para el acceso, selección y admisión de las unidades académicas de formación de la Policía Nacional, y se abroga el decreto número 6774/2022. El Poder Ejecutivo refiere en el decreto que es con el objetivo de adecuar a la ley número 7280/2024 de reforma y modernización de la Policía Nacional. El documento oficial del Poder Ejecutivo refiere a su artículo 1 que el instrumento tiene por objeto reglamentar la ley número 6634/2020 que erradica la discriminación en razón de maternidad y paternidad y garantiza la igualdad de condiciones para el acceso, selección y admisión en las unidades académicas de la formación de la Policía Nacional, mediante el establecimiento de disposiciones y procedimientos que garanticen la igualdad de oportunidades al no discriminación y la transparencia en todas las etapas del proceso de admisión en las unidades académicas de formación policial. En el ámbito de aplicación, el nuevo reglamento será aplicable a los procesos de selección y admisión para el ingreso en las unidades académicas de la formación de la Policía Nacional, comprendidas por la Academia Nacional de Policía General José Dubíquez Díaz y el Colegio de Policía Sargento Ayudante José Merlo Saravia. Refiere que el reglamento será de cumplimiento obligatorio para los postulantes, así como también para las autoridades dependientes y el personal policial que intervengan en dichos procesos. En el artículo 5, el reglamento establece que la autoridad de aplicación indica que la Comandancia de la Policía Nacional, en su carácter de máxima autoridad institucional, tendrá el rol de velar por el debido cumplimiento e implementación de las disposiciones legales y reglamentarias que resulten aplicables al proceso de selección y admisión. El documento agrega que que el Instituto Superior de Educación Policial, ICEPOL, conforme a las competencias que legalmente le correspondan, será responsable de planificar, organizar, coordinar y supervisar el proceso de selección y admisión para las respectivas unidades académicas de formación, de conformidad con las disposiciones legales y reglamentarias vigentes. Esto es bueno, Blas, porque muchas veces se da el permiso solamente a las madres, ¿verdad? Para que pueda, en caso de maternidad, solamente le dan a las madres de, creo yo, que es 3 meses antes y 3 meses después el permiso correspondiente, ¿verdad? Y en caso que la madre esté sola, ¿cómo va a poder ayudarse sola si no está el marido, el esposo o su pareja para que le pueda ayudar? Porque bien sabido, una mujer parturienta, por ejemplo, no puede hacer fuerza, no puede lavar ropas, a no ser que tenga empleada. Y yo creo que está, como se dice, viene como anillo al dedo para que se le pueda dar la oportunidad a ambas personas, ¿verdad? De que pueda quedar por lo menos los 3 primeros meses.
1: Ambos.
0: Ambos.
1: O sea, que, ¿verdad?, el marido, ¿verdad?
0: El marido en este caso.
1: Sí, importante eso. Es muy importante y son pocos los las autoridades que tienen en cuenta cuestiones como esta. Y es bastante interesante la propuesta porque, como mencionaba Marciano, existen casos y casos, ¿verdad?
0: Sí.
1: Entonces, aparentemente no es algo relevante, pero en realidad sí, porque existen los casos de las madres también que están lejos de sus parientes, ¿verdad? Porque sí. De repente pudo ir a vivir en otra ciudad, no tiene a la suegra que le apoye. O
0: a pesar de que la suegra donde Jimila no era.
1: Es entre paréntesis, ¿verdad? Pero te digo nomás que son situaciones que sí ocurren. Y que es muy interesante que.
0: Y la suegra pues dice, no, ella se me robó a mi hijo. Y a pesar para usted, la suegra,
1: creo. A pesar para usted.
0: Ah. Y yo creo que hizo bien el presidente de la República de darle oportunidad a ambas personas de cuidarse uno mutuamente en este caso. Y esta mañana hubo un cambio repentino en la municipalidad. En este caso, el director de tránsito, que era Luis Martínez, deja de ser director y asume como director de tránsito el señor Agustín Torres, que es una persona que ya había ocupado ese cargo, y dice él, ¿verdad?, para que los contribuyentes se acerquen hasta la municipalidad a ponerse al día con sus compromisos, porque imagínate, Blas, vos vivís aquí en Pedro Juan Caballero, pero pagás tu impuesto en Cerro Corado, en Zacapuetán, pero de repente viene alguien o un vehículo te choca. Y la gente de Cerro Corado o de San Capitán no van a venir a socorrerte.
1: No.
0: La ambulancia de Cerro Corado o de San Capitán no van a venir a darte los primeros auxilios. Y esa comparación más o menos hizo Agustín Torres esta mañana, con quien estuvimos dialogando con relación a este nuevo cargo, este nuevo desafío que está ocupando el señor Agustín Torres Ojar.
2: La realidad es que el señor Luis Martínez está de vacaciones y vamos a interinar y este departamento. Le ruego a través de Radio América a la audiencia, a todos los contribuyentes, a todos los propietarios de vehículos, ya sea utilitario, de paseo, de motocicleta, que se acerque a la municipalidad. Nosotros estamos haciendo una campaña en vista de que esta campaña de seguridad vial, estamos pintando las pinturas para que de esta forma se entienda los señales de pare, para dividir el carril cuando es de doble sentido. Estamos insistiendo en esta señalización horizontal y vertical. Y quisiera yo de que la ciudadanía responda pagando su impuesto aquí en Pedro Juan, tributando. Algunos que fueron a tributar otro distrito, que por favor se acerque. A partir de mañana vamos a estar atendiendo, haciendo las consideraciones pertinentes que hubiera lugar para que el contribuyente de Pedro Juan vuelva y se sienta seguro y satisfecho y de acuerdo con el valor que se le va a cobrar. Eso es nuestra meta, pues queremos, fin de año ya poco nada tenemos de recaudación, sí. Pero yo quisiera hacer hincapié a esta parte y seguir haciendo las señalizaciones horizontales y verticales en la ciudad de Pedro Juan Caballero.
3: Ahora, Agustín, ¿estaré pidiendo al Ejecutivo la contratación de más agentes de tránsito? ¿Es lo que necesitamos realmente urgentemente para los controles? Porque bien sabido, poco o nada se respetan las señales de tránsito.
2: Y bueno, a través de este medio de Radio América, una vez más, reitero la colaboración, ¿verdad? Cuando nosotros hacemos los controles en la vía pública, a los infractores vamos a tener que traerlo al corralón municipal, poner a disposición del juzgado de falta. Muchas personas no quieren venir, ¿verdad? Nos llaman de persecución a trabajador, persecución a esto, a aquellos, y no es así. Nosotros cada día estamos ayudando a los accidentados. Es sabido de que un accidentado recibe la ayuda de la municipalidad. ¿Cómo recibe la ayuda? Cuando la ambulancia de rescate del cuerpo bombero le rescata y lo traslada hasta urgencia. Ese es un aporte de la municipalidad.
3: Sí.
2: En urgencia, la municipalidad ha refaccionado, ha ampliado ese local con la plata de la municipalidad. Entonces, atendido ya, es accidentado con la plata de la muchacha en dos partes. Luego, si el accidente es grave o no, si necesariamente se debe trasladar a Asunción en otra ambulancia de traslado, esa ambulancia es mantenida por la municipalidad. Es decir, el mantenimiento mecánico de servicios general es a cargo de la municipalidad con la plata que se desembolsa al Consejo de Salud. Entonces, al que va a pagar su impuesto a otro lado, y si se accidenta, pero por favor, vamos a pagar y vamos a hacer lo que corresponda. Si vos vivís y trabajás en Pedro Juan Caballero, tu obligación y tu deber es pagar en Pedro Juan Caballero, abonar por ese tributo. Ah, pero el otro está dando gratis. No importa. Nosotros queremos, como vos me decís, vamos a contratar más personal. Sí. Claro, vamos a contratar personal, pero ese personal no va a trabajar gratis, se tiene que pagar un salario.
3: Claro.
2: Y ese salario tiene que salir de los contribuyentes. Y si se va a pagar la mayoría en otra ciudad, nosotros vamos a tener que incautarle ese vehículo, traerlo al corralón municipal, hacerlo sumario administrativo para demostrarle que él vive y reside y trabaja en Pedro Juan Caballero. Entonces él tiene que pagar en Pedro Juan Caballero. Para que no haya doble tributación, entonces le invito a ese ciudadano que entiende así por 100.000, 150.000 guaraní o 200.000 guaraní, que es más barato que prácticamente los municipios vecinos no tienen calle, no tienen plaza, no tienen la ayuda al cuerpo bombero, al Consejo de Salud, poco o nada tiene, porque no tiene ni, solo tiene puesto de salud, no tiene ni hospital, no tiene. Entonces, ¿cómo va a dar? ¿Entendés? Entonces, le digo, le insisto y le pido por favor, y ayuda, pero Juan, yo le voy a atender personalmente. El intendente me dio esta directiva para hacer, pues, él recibe las felicitaciones del hermoso trabajo de señalización horizontal y vertical en la vía pública. ¿Quiere más en los barrios? Sí, vamos a ir en los barrios, pero necesitamos recursos. Y para tener recursos, que los contribuyentes que se van a otro lado a abonar, que abonen en Pedro Juan Caballero.
3: ¿Y la nomenclatura de las calles de San Agustín?
2: La misma cosa, ¿verdad? Nosotros, todos los que se hacen tienen costo, ¿verdad? Y nosotros tenemos que tener un superávit en cuanto a esto, para que podamos decir, bueno, acá hay superávit, podemos contratar más personal, podemos comprar más señalizaciones, hacer más esto y aquello. Pero si no tenemos, trabajamos en rojo, y que una mayoría, por ejemplo, van y tributan porque ahí es prácticamente gratis, poco o nada le interesa al intendente la cuestión de seguridad vial, porque no tienen calle, no tienen por qué estar poniendo nomenclatura. Por ejemplo, el distrito de Cerro Corá no tiene calle. Entonces, ¿cómo va a poner nomenclatura? Ahora nosotros, nuestra ciudad es grandiosa, grandiosa, más de 150 mil, según el último censo, 170 mil habitantes. Entonces nosotros tenemos que en las calles señalizar, hacer las señalizaciones horizontales y verticales y la nomenclatura de calle para que se pueda entender, porque anteriormente era chico la ciudad, entonces tal parte y tal almacén, tal y de Huellí, el Yupido, Cuara, el Yere, esa era la referencia, sí. Don Fulano Oro, el Yere, hoy ya no, hoy ya es demasiado grande y necesitamos nosotros hacer ese cumplir. Yo no es que voy a perseguirle a nadie, jamás. Nosotros vamos a hacer cumplir nomás la ley y lo que nos corresponda. Y le digo más, ¿verdad? Ahí están los trabajos que hacemos y lo que vamos a seguir haciendo.
3: Así es, le deseamos buena suerte en este nuevo desafío.
2: Y le pido una vez más a Radio América que nos apoye al Departamento de Tránsito. Cualquier inquietud para hablar sobre valores que se está percibiendo, ya sea en la expedición de licencia de conducir o la expedición de habilitación de rodados, vehículo pequeño, vehículo grande, que se nos comunique con nosotros, nosotros vamos a atender con todo cariño y el respeto que se merece. Muchas gracias.
3: Gracias. Ahí está, compañeros.
0: Agustín Torres, el nuevo jefe de tránsito. Y es cierto lo que dice, ¿verdad, Blas? Porque nuestra ciudad ha crecido bastante. Hacia los cuatro cantos, decimos así, porque hay un progreso y muchas veces la gente se engaña porque por pagar menos en otro distrito, ciertamente le financieramente le conviene, ¿verdad?, pagar, por ejemplo, en Cerro Corá o en Sagaputá. Pero ¿dónde le está recibiendo los digamos así, los beneficios? Está recibiendo aquí en Pedro Juan Caballero.
1: Pero andáse le entendés a la gente.
0: Realmente. Pero tenemos que entrar en conciencia y pagar los tributos aquí en Pedro Juan Caballero. Porque imagínate nomás, Blas, para el Consejo Local de Salud, de todos los recaudados se quita 5% o 0,5% de la recaudación. Y eso se transfiere al Consejo Local de Salud. De todo lo recaudado se pasa a los bomberos voluntarios, tanto amarillo como azul. De todo lo recaudado se les pasa a las municipalidades de menor rango. En este caso, Chirihuelo, Cerro Corá, San Apuitá. Y creo yo, Carapaí también.
1: ¿Ya del consejo?
0: No, de todo lo recaudado de la municipalidad, no del consejo. Al Consejo Local de Salud se le pasa al 0,5% de lo recaudado.
1: ¿Pero por qué la municipalidad Pedro Juan le va a pasar a la otra municipalidad?
0: Se pasa. Por ley se pasa eso.
1: ¿Por ser un municipio mayor?
0: Mayor. Se pasa a la gobernación. También.
1: Y ese es un dato que muchos de los ciudadanos no saben.
0: Muchas personas no saben.
1: Y aún así van a pagar sus impuestos por el hecho de ser más accesible en otros municipios.
0: En otros municipios. Y le está desangrando prácticamente a la municipalidad de Pedro Juan Caballero. Acá la recaudación no solamente se usa para pagar a los funcionarios, ni al Consejo Local de Salud, ni pasarle a los bomberos voluntarios.
1: En síntesis, oye, para otros lados, oye, exigía, ¿ver?
0: Exactamente.
1: Dale, go. Porque la gente exige.
0: Y está también, creo yo que se paga también a Opasi. A Opasi también creo que se le manda también un poco de los porcentajes.
1: Increíble.
0: No, la municipalidad se desangra por todos los lados.
1: Y es un dato que es importantísimo lo que dijo el nuevo jefe de tránsito. Entonces, ya que de esa manera abrirle un poco los ojos a la ciudadanía y que se acerquen a la municipalidad del municipio en donde residen para que puedan pagar los impuestos. Sí.
0: No, y por eso te digo, si vos te accidentás, la ambulancia de Cerro Colorado, de San Capitán, no van a venir a socorrerte. Porque supongamos nomás, Blas, que un accidentado que está grave se tiene que trasladar hasta la capital del país. ¿Y quién es la institución que mantiene los vehículos? La municipalidad. Porque con el 0,5% que se le pasa al Consejo Local de Salud, también está mantenimiento de los vehículos, de las ambulancias. Se le tiene que pagar al chofer. Si es que no es remunerado del ministerio.
1: Increíble eso. Y es un dato muy importante, muy importante.
0: Y por eso lo que la gente tiene que tener conciencia una vez que van a pagar su... tanto registro de conducir, registro de rodado, habilitación de rodado, tiene que saber de dónde está quitando, a quién le está desangrando. Y con la recaudación se arreglan las calles.
1: Y dicho sea de paso, de Marciano, ninguno de los candidatos a concejales no hablan de estas cuestiones.
0: No hablan.
1: Y son estos temas lo que es de importancia para la ciudadanía.
0: Deberían de hacerle conocer a su votante.
1: Porque al final después la gente se van a presionarle, a requerirle, a pedirle a los concejales también el apoyo, famoso ayúdome.
0: Exactamente. No, por ejemplo, ahora por ejemplo la municipalidad está lavando la cara prácticamente de Pedro Juan Caballero. Porque hace bastante tiempo que nosotros no veíamos estos arreglos que se está haciendo ahora que el intendente Ever Salinas está realizando. ¿Y de dónde vienen de dónde se sacan para que se pueda arreglar, por ejemplo, hacer las pintatas, tanto la vertical como horizontal de las calles, la boca calle? La colocación de los ojos de gatos. Las nomenclaturas de las calles. Todo depende de la recaudación.
1: Los tableros.
0: Porque la municipalidad depende de la contribución, de la contribución, o sea, de lo recaudado. La gobernación, por ejemplo, ya es diferente. La gobernación ya depende de la capital del país, del Ministerio de Hacienda, para que le pueda enviar
1: los recursos
0: para que pueda hacer los trabajos.
1: Y sí, la gobernación, ¿verdad?, es un ente descentralizado y la municipalidad es un ente descentralizado.
0: Sí.
1: Tiene que generar
0: su propio recurso. Es un ente autártico, ¿verdad? Sí. Y por eso que la gente tiene que tener en cuenta, tiene que tener conciencia de que... se tiene que recaudar, se tiene que contribuir, se tiene que pagar los impuestos aquí en Pedro Juan Caballero.
1: Así mismo.
0: Tiene que tener conocimiento las personas.
1: Hay que concientizar a la gente.
0: Y eso dijiste bien, Blas, que los políticos, los candidatos, tienen que hacerle, o sea, que tienen que abrirles los ojos a la ciudadanía. Porque hasta hoy, como está diciendo, hasta hoy yo no he escuchado que un político haya dicho cómo se maneja la municipalidad. Porque la concejalía pues es un cogobierno. tiene que saber lo que la municipalidad
1: es un contralor, ¿no? Es un contralor. Claro. Y son representantes del pueblo.
0: Del pueblo. Porque en base a la cuerda, y no, llegó a me fulano de tal cosa, y llegó a colaborar tal cosa. No, luego son receptáculos de inquietudes. Y claro que a ellos se le va a ir la gente para cualquier reclamo. Si para eso ellos están allí, ellos son los representantes del pueblo. Dice acá, lo quiere hacer sin contrato privado de auto. Y en Cerro Corá, sin problema te hace eso el problema de Pedro Juan, hermano. Y seguramente habrá un porqué, bueno.
1: Y
0: Ahí llegamos otra vez al.
1: Son cuestiones que vamos a ir consultándole también al nuevo jefe de tránsito para ir aclarando también esas dudas. Y ahí te das cuenta, Marciano, de cómo es importante tocar estos temas, ¿verdad? Porque muchos de los ciudadanos.
0: Conciencia ciudadana sería.
1: No tienen el conocimiento de lo que vos mencionaste, de que de la municipalidad

0: Exactamente. Y bueno, y allá está la conciencia de la ciudadanía, sí. Que hasta dónde puede llegar nuestro comentario, ¿verdad, Blas? Porque realmente es bueno que la ciudadanía sepa cómo se maneja su municipalidad, dónde van los recaudados y para qué sirve.
1: Exacto.
0: Ya. ¿Qué pasó?
2: Yo pagué directamente acá mi impuesto, pero este año aumentó demasiado, 43% que aumenta, demasiado. Acá hay mucho burocracia, pero este año nomás yo voy a pagar acá también, voy a salir a pagar afuera también, porque acá hay mucho, está la caro en la municipalidad. No, mía, yo bateció cobrar a más y más. Ya está, dos carupas iba mía. No, mi ara, gano de cobre.
0: Son las 16:57 minutos. Hasta aquí llegamos con la programación de hoy, martes 25 de agosto de 2026. Con la promesa de volver nuevamente mañana, siempre a las 14 y minutos. Hasta mañana, Blas.
1: Hasta mañana, Marciano. Un saludo.

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Muy pero muy buenas tardes, audiencia de la 94.9 América FM, zona de Gol Deportes. Ya estamos en directo desde el Estadio Río Parapictí. El gusto de poder saludarles en esta tarde. Qué tarde espléndida, qué linda tarde tenemos en la terraza del país. Una tarde un poco fresca. Ya a esta hora de la tarde, la gente que se va colocando, se va ubicando aquí en el estadio, se va quedando lindo el Río Parapití. Señoras y señores, tenemos un encuentro muy importante por la fecha número 6 del torneo Clausura, el 2 de mayo, puntero hasta ayer, porque ayer ganó Libertad, pasó a ganar, a quedar en la punta del campeonato. Pero hoy, el 2 de mayo, tiene el compromiso de jugar ante Guaraní, el legendario, un equipo que no está bien, es cierto, en el campeonato. Algunas inconveniencias que se había aparecido en el club, separado el portero Gaspar Servio, por ejemplo, que es el capitán del equipo, que quedó fuera por algunos inconvenientes que tuvieron entre el entrenador y otros jugadores en el vestuario luego de la eliminación por Copa Paraguay. Entonces, las papas están calientes en Guaraní. El horno no está para bollos, es lo que se suele decir. Pero el Deportivo 2 de mayo tiene que hacer lo suyo, ganar jugando en casa. Y recordando de que todavía el Gallo Norteño no perdió en este Clausura, van 5 fechas sin perder, el Gallo Norteño invicto todavía para poder seguir sumando de a 3 en esta tarde. Aquí en el Río Parapití recibe al legendario. Vamos saludando a toda la gente que nos acompaña en todos los distintos puntos de nuestra ciudad, en, por qué no decirlo, también a través del Facebook. Estamos a través de América FM 94.9, estamos también a través de radiourano.com. ya a partir de este momento enseguida se suma aquí al plantel Gustavo Vázquez para la voz comercial, comentarios. Ya en mesa de sonido se encuentra el compañero Oscar Servián en esta tarde espléndida. Nosotros vamos a ir ajustando los detalles, ya preparados para lo que va a ser este partido. El Gallo Norteño ya tiene el onceno titular. Se prepara el Gallo Norteño para enfrentarle al legendario en esta tarde. 18:30 el encuentro, son 17:50, dentro de 40 minutos. Todo esto se va a iniciar aquí en el Río Parapití. Torneo Clausura, señoras y señores, el Gallo Norteño, que hoy va a presentar el equipo completo luego de haber ganado al equipo de Humaitá de Mariano Roque Alonso por la diferencia de estar 4-1 con un equipo alternativo. Consiguió una victoria el Gallo Norteño ganando por 4-1. En el día de la fecha le toca jugar ante Guaraní. Guaraní es el rival de turno. Así que se prepara el Deportivo 2 de mayo, ya los protagonistas dentro del terreno de juego realizando el trabajo precompetitivo, tanto los jugadores del Deportivo 2 de mayo, así también los jugadores de Guaraní que se encuentran ahí preparándose, realizando el calentamiento como suelen hacer los jugadores aquí en el Estadio Río Parapití. Por momento tenemos poca gente todavía, hay tiempo todavía. Hay tiempo para que puedan adquirir las entradas para poder entrar todavía y ver este partido de fútbol de primera. El Gallo Norteño peleando por la punta del campeonato para volver a estar ahí allí arriba. Entonces se prepara el Gallo Norteño en esta tarde. Bueno, saludamos a todos los que también están apoyando en esta tarde lo que es nuestro trabajo a través de Zona de Gol Deporte. Queremos ir agradeciendo a las casas comerciales que hacen posible la transmisión de Zona de Gol Deportes a través de América FM 94.9. Señoras y señores, saludamos
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Señoras y señores, ya en instante vamos a estar con la alineación del Sportivo 2 de Mayo a través de América FM 94.9. Se va preparando los equipos, realizando el calentamiento previo, mientras también va ingresando gente aquí en zona de preferencia principalmente. Se va pintando de los colores blanco y azul aquí en el río Parapití. Todo listo, señoras y señores, ya en instantes vamos a estar con la alineación del Gallo Norteño y así también con la alineación del Sportivo 2 de Mayo de Guaraní en esta tarde. La información a través de América FM, información deportiva con Zona de Gol Deportes.

Bueno, se esperaba más gente aquí en el Estadio Río Parapiti, porque es un horario muy buena, por cierto, la que se eligió para el encuentro, 18:30, martes, prácticamente no hay muchas actividades, ¿verdad?, para mucha gente, pero aún así, y por más que el 2 de mayo esté haciendo una buena campaña, no se tiene a mucha gente en el Estadio Río Parapiti. Y ojalá que esto vaya cambiando, ¿verdad? De a poco vaya cambiando, porque lo que queremos es que el pueblo pedrojuanino que vuelva nuevamente a al estadio a apoyar al gallo norteño. Es necesario que se pueda tener, ¿verdad?, un equipo con público, con gente. Estos días, uno de los periodistas de Asunción, por ejemplo, que estuvo hablando, diciendo que el equipo pedrojuanino, que es 2 de mayo, el gallo norteño, no cuenta con público. Y por un lado, podemos decir que son muy exitistas, ¿verdad? Son muy exigentes la gente de Pedro Juan Caballero, que quiere que el 2 de mayo siempre esté bien, pero tampoco acompaña al gallo norteño. Esa es una necesidad, porque el equipo pedrojuanino juega muy bien, está bien en el torneo, pero que no cuenta con la gente, no cuenta con el apoyo de la gente, y eso también sienten los jugadores, ¿verdad? Sienten los jugadores. Y de mi punto de vista, se tiene que ir cambiando eso, se tiene que cambiar esa mentalidad de que algunos, por ejemplo, quieren decir que el precio de las entradas es muy caro, ¿verdad? Y no es esa la realidad del fútbol paraguayo. El fútbol paraguayo ha crecido bastante y se tiene que ir cambiando esa mentalidad, ¿verdad?, de que no va a ser igual como el fútbol amateur, que uno se va, se pone de cerca del alambrado y empieza a mirar y toma su cervecita. Es totalmente diferente, ¿verdad? Estamos hablando del fútbol de primera, y cuando se puede jugar en horario que la gente puede venir en masa, ¿verdad?, pueden apoyar a su club principalmente, que es el gallo norteño, el único que nos representa

0: hablando, ¿verdad? En la zona norte no hay un otro equipo que pueda representarnos, por como el Sportivo de Mayo. Y no consigue contar con su gente, no, la gente no se motiva para venir al estadio, por más que los de Mayo estén haciendo bien las cosas. La fecha número 6, señoras y señores, había iniciado con Rubio Ñu Trinidense. 0-0 terminó el encuentro entre Rubio Ñu y Trinidense. Sportivo Ameliano derrotó a Deportivo Recoleta por la diferencia de 3-0. 3-1, digo bien. Había también marcado el equipo de Recoleta en aquel encuentro. Olimpia derrotó al Ciclón, se quedó con el clásico del fútbol paraguayo, derrotó por la diferencia de 2-1 al Ciclón. Ese partido que el Ciclón consiguió abrir inclusive el marcador, pero terminó sucumbiendo ante un Olimpia necesitado, ¿verdad? Después de esa goleada contra el equipo de Vasco da Gama, tenía la necesidad de ganar. Tenía la necesidad, para mí tenía la necesidad de lograr una victoria, y lo hizo de esa manera. El decano jugó con mucha intensidad ese partido y consiguió dar vuelta al encuentro con un resultado positivo, derrotando así a Cerro Porteño por la diferencia de 2-1. Nacional, con gol de Roque Santa Cruz y Hugo Adrián Benítez, consiguió ganarle a Luqueño. Asistencia de Adrián Benítez para el gol de Roque Santa Cruz, y luego un golazo, una pintura hizo Hugo Adrián Benítez para marcar el segundo gol de Nacional para lograr la victoria por 2-0 ante el Sportivo Luqueño, que está cada día más complicado. El Sportivo Luqueño en zona prácticamente de descenso, está ahí cerquita de Rubio Ñu y San Lorenzo. 2-0 la victoria del tricolor, y ayer también se disputó el partido entre Libertad San Lorenzo. Con la mínima consiguió una victoria el Gumarelo ante San Lorenzo. Hoy se cierra la fecha número 6 para va a cerrar en este caso 2 de mayo Guaraní, la fecha número 6 del torneo clausura. Luego ya viene la fecha número 7. Vamos a estar comentando durante la transmisión también la fecha de los partidos que ya están programados hasta la fecha 9. Y bueno, vamos a ver cómo está la tabla de posiciones en este momento. Luego de la victoria de Libertad, asumió Libertad la punta del campeonato. Tiene 15 puntos, luego viene 2 de mayo con un partido menos, tiene 13 puntos, Trinidense está con 11 puntos, Nacional, Olimpia y Sportivo Ameliano con 9, Guaraní tiene 7, Deportivo Recoleta también con 6, se encuentra Cerro Porteño, Sportivo Luqueño, Rubio Ñu tiene 5, y en el último de la tabla está San Lorenzo con un solo punto. Señoras y señores, así está. Luego, a falta de un partido, el torneo clausura, la fecha número 6, para cerrar la fecha número 6, la tabla de posiciones se encuentra en esa forma. Bueno, vamos a ir a una pausa comercial ahí con Oscar Servián, y enseguida ya regresamos también con las alineaciones de ambos equipos aquí en el río Parapiquí. Se va ubicando la gente, va llegando gente ahí en zona de platea, poca gente por momento. Vamos a ver qué tal va aumentando de acuerdo al partido. Faltan 20, 25 minutos para el inicio. Se va realizando la práctica, el calentamiento previo de los jugadores. Ya enseguida volvemos, vamos a una pausa comercial y enseguida volvemos desde el Estadio Río Parapiquí, ya en forma directa para toda la audiencia de América FM.
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0: Bueno, estamos desde el río Parapití, momento en que los jugadores ya se dirigieron a la zona de vestuarios. Esto va a comenzar.
10: ¿Qué tal, Miguel?
0: Dentro de 19 minutos. ¿Qué tal, Gustavo? ¿Cómo estamos?
10: Bien, ahora sí, excelente el sonido que estamos recibiendo ya aquí desde la cabina del estadio del Río Parapití, ya desde hace rato, por supuesto, el compañero Miguel y todo el equipo.
0: Sí, señor, sí, señor. Ya estamos para compartir con la audiencia. Estamos acá ultimando los detalles, Gustavo.
10: Sí.
0: Ya.
10: ¿Te parece si vendemos mientras allí ultima los detalles y vendemos?
0: Sí, señor. Sí, señor. Por favor, adelante, Gustavo. Mientras voy preparando la alineación aquí, ya. En instante vamos a quedarnos de forma continua desde el Estadio Río Parapiti.
10: De manera, favor, Gustavo, adelante. De manera ininterrumpida. Aquí sí, desde señor. El Estadio Río Parapiti, estamos en una de las cabinas del coloso Estadio Río Parapiti con el equipo de Zona de Gol a través de América 94.9. 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

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Adelante, Miguel Villalba.

Estamos en la Supra Previa del Fútbol, aquí desde el Estadio Río para Petit, por zona de Gol América 94.9, junto a Miguel Villalba, Oscar Servián en cabina de sonido, ahí en el estudio número 1 de América FM.

0: Junto a Miguel Villalba en los relatos, Gustavo Vázquez en la voz comercial. Cabina de sonido, Oscar Servián. 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
1: Bueno, señoras y señores, ya todo listo para el inicio del encuentro. Están las autoridades, están los jugadores dentro del terreno de juego. Esto está por comenzar, señoras y señores. El Sportivo 2 de Mayo con Rossi en la portería. Casaca número 1 para Rossi. Casaca número 23 para Beto Espínola. Por derecha como zaguero va a estar el capitán Pedro Sosa. Casaca número 21. 23 para Alexi Villalba. Alexi Villalba. 19 por izquierda para César Castro. En el medio sector 16 para Marco Gómez. 24 para Oscar Romero. 30 para Alexis Fariña. Marcelo González con la casaca número 40 por derecha. Aguilera con la 8 y 18 para Silvero, el jugador onceno titular de Eduardo Ledesma y así también de Diego Gavilán. Guaraní, señoras y señores, se va a presentar con Miguel Martínez, el nuevo portero. Se quedó fuera Gaspar Servio. Miguel Martínez en el pórtico. Por derecha, Imanol Segovia. 14 para René Rodríguez, conocido del Gallo Norteño. 14 René Rodríguez, 15 para Thiago Servín. 4 para Armando Méndez. En el medio sector, Nahuel Añasco con la 10. 8 para Matías López. 29 para otro conocido del Gallo Norteño, Jesús Llano. 5 para Damián Tanda. 26 para Diego Fernández. Y casaca número 11 para Juan García. Señoras y señores, ya en el medio sector, Mario Díaz de Vivar va a autorizar a ajustar el tuyo, porque nosotros ya estamos ajustando el nuestro aquí desde el Estadio Río para Pití, para el inicio del encuentro. Un minuto de silencio con relación al expresidente de Ameliano. También se está homenajeando al mismo aquí en el Estadio Río Parapetí. Autoriza Mario Díaz de Vivar. Movió Guaraní. Comenzó el partido.
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1: Cuando corre Marco Gómez, impone el físico, hubo falta, dice Mario Díaz de Vivar, va a corresponder tiro libre que corresponde a Guaraní.
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1: Vamos viendo Guaraní en zona defensiva, tocando la pelota. Imanol Segovia, Segovia con la pelota, tocando para el compañero. Ahí está René Rodríguez, casaca número 14, 2 de mayo, tocando en el medio sector. Recibe nuevamente René Rodríguez, que se vuelca aquí por la zona derecha, tocando Imanol Segovia. Pelota lanzada para Llano, va tocando el equipo de Guaraní, marca Marco Gómez. Pelota que rebota en Marcos, pelota que se pierde hacia el costado, va a ser saque de banda que corresponde al legendario.
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1: Pelota que se queda con Rossi dentro del área, dominando el portero del Gallo Norteño. Vías de Vivar que mira atentamente, saca la pelota. Rossi, lanzamiento largo para nadie. Pelota que se pierde por la banda hacia el costado derecho de la zona defensiva de Guaraní. Va a ser lateral que corresponde al cacique.
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1: Ahí saque de banda que corresponde al Sportivo de Mayo, César Castro que lanza la pelota buscando Marcelo Romero, marca y Manuel Segovia, aquí está Segovia, la sobra que se queda con Romero Goyano que comete falta, una jugada de lujo de Romero, un sombrerito en Llano, cometió falta Llano, va a ser tiro libre para dos.
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1: Hay tiro libre que corresponde al gallo norteño. Se prepara Alexis Parilla, está cerca Romero. Mientras pone dos en la barrera, Miguel Martínez. Atención, señoras y señores, ahí está Alexis Farías con la pelota, maga Farías, toca corto, viene el centro cerrado buscando a Marcelo González, de cabeza repone González, estaba al otro lado César Castro, no pudo alcanzar, ahora sale Guaraní, pelota dominada por el jugador Añasco, se cae, comete falta Romero. El árbitro dice que se tiró el jugador Méndez. No hubo falta. Lateral para el gallo norteño. Ya juega César Castro.
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1: Va tocando por zona derecha Beto Espínola. Espínola que toca para Marcelo González. Tiene la pelota en zona defensiva el gallo norteño. Ahora cerca del círculo central maneja el jugador Marco Gómez tocando para Alexis Villalba. Villalba para Castro. Castro que intenta escapar de la marca de Fernández. Retrocede y juega con el capitán Pedro Sosa. Tiene Sosa la pelota. Adelanta para Beto Espínola. Espínola y el esférico. Tocando más atrás para Rossi. Va a salir desde el fondo el gallo norteño.
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1: Tocando César Castro, mal el pase de Castro Méndez, que intentaba conectarse con Llano, pierde el control de la pelota Llano, la pelota que sobra para el jugador César Castro, levantó Alexis Villalba, arriba el esférico, en territorio del gallo norteño, marca Méndez, impone el físico, Castro se escapa de la marca de Llano, Castro, la sobra que se va a quedar con Andrés Rodríguez, Rodríguez toca para Imanol Segovia, levantó Segovia de cabeza, repuso esa pelota, el jugador Marco Gómez, sale la pelota hacia el costado, hay lateral que corresponde a Guaraní, cerca de la línea del círculo central.
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1: Salió mal el jugador Alexis Villalba con peligro, viene el disparo, la pelota que rebota en Beto Espínola. Si sí, persiste el peligro, viene el centro, desviado ese centro, va a ser córner para Guaraní, marcamos el tiempo.
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1: Marcador en blanco aquí en el Río para Petit, en esta fecha del torneo clausura 2026, empatan 2 de mayo Guaraní.
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1: Tiro de esquina para el legendario, viene centro dentro del área, corazón del área, quien salta, la sobra que se queda, atención, el disparo de Añasco, desviado, y la pelota que se pierde por última línea, va a ser otro córner para el Indio.
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1: Tiro de esquina para el legendario. Está Añasco. Atención, se va al centro de Añasco. De cabeza quitó Castro. Ahora sale rápido el Sportivo de Mayo con Alexis Varía. El pase para Marcelo González. Atención, contragolpe del Gallo. Viene pelota para Aguilera. Aguilera marca tanda, comete falta Aguilera. No se pudo conectar el contragolpe del Gallo Norteño. Salió rápido el Sportivo 2 de Mayo, Gustavo.
0: Sí, salió rápido el 2 de Mayo tras el córner del equipo de Guaraní, del Aborigen, y bueno, no supieron aprovechar. No tuvo, digamos, la profundidad necesaria este contragolpe para que de repente la historia sea mejor, Miguel.
1: Sí, señor, estaba en la cobertura tanda, evitó el avance del Sportivo 2 de Mayo cuando saca Diego bien y Manuel Segovia de cabeza quitó Alexis Villalba. La sobra sigue quedando con García. García que se va metiendo dentro del área. El disparo de García va a ser córner. El árbitro que cobró algo, sí, va a ser córner. Córner que corresponde a Guaraní.
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1: Mario Díaz de Vivar, al final dio saque de meta. Pensé que cobró un córner. Para mí hubo falta en perjuicio de Marco Gómez. Pero Díaz de Vivar prefirió dar el saque de meta que corresponde al 2.
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1: Pelota que va saliendo el Sportivo de Mayo, busca tocar con Romero en el medio sector. Recibió Marco Gómez. Marco Gómez y la pelota tocando ahora Alexis Villalba para César Castro, que va avanzando. Se proyecta Castro, da la pausa, retrocede y juega con Gómez. Gómez que juega más atrás para el capitán. Tiene la pelota el Sportivo 2 de Mayo, tocando por derecha para Alberto Espínola. Espínola que avanza, va cruzando frontera. Espínola, pelota adelantada para que corra Marcelo González. González y la pelota, viene el centro bajo, se desvía, va a ser córner para el Gallo.
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1: Tiro de esquina para el Sportivo 2 de Mayo, se va a encargar el jugador Marcelo González. Atención, va a venir pelota al área de Miguel Martínez, arquero titular que contrató ya que estaba fuera Gaspar Servio. Tiro de esquina para el 2, se forman las parejitas, viene el centro abierto, salta tanda, no alcanza la sobra, se va a quedar con Aguilera. Aguilera que vuelve a meter pelota al área del Sportivo 2 de Mayo. Marcelo González no alcanza, marca Añasco, retrocede y juega con Alexis Fariña. Fariña para Romero. Romero que tiene la pelota, tocando para Fariña. Fariña que va a meter el centro, viene el centro con peligro, atención, desvía la pelota tanda y va a ser lateral para el Gallo Norteño, Gustavo.
0: Bueno, de vuelta una muy linda jugada por parte del equipo del 2 de Mayo y siempre está atento tanda. Prácticamente se torna figura en el equipo de Guaraní. 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
1: Va jugando Pedro Sosa para el Sportivo de Mayo. Del medio sector recibe Romero, cerca del círculo central, ahí jugando por derecha ahora Beto Espínola. Vuelve a tocar esa pelota para el capitán, recibe el pase el capitán, tocando para Alexis Villalba. Villalba con la pelota, tocando el esférico del Sportivo 2 de Mayo. Administra, trata de jugar, le espera Guaraní, el centro para Castro, impone el físico, corre Alexis Fariña, va a alcanzar, alcanzó la pelota por línea de fondo, ahora el toque para César Castro. Castro y el esférico, toca Castro, pelota hacia atrás para Aguilera, para Romero dentro del área, domina Romero, mal el pase de Romero, de taco quiso jugar Castro, pelota que se pierde hacia el costado, ahí lateral para el Gallo Norteño y marcamos el tiempo de juego.
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1: 0-0 el partido. Están empatando 2 de mayo. Guaraní por la sexta fecha.
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1: Alexis Fariña que juega para el Sportivo 2 de mayo. Ahora Villalba pisa la pelota. Villalba tocando para Marco Gómez. Gómez que se proyecta con el esférico hacia atrás, hacia su zona defensiva. Recibe el capitán por izquierda. Recibió Alexis Villalba. No tiene con quién jugar. Entonces devuelve la pelota al capitán que juega con Aguilera. Aguilera para Beto Espínola, tocando la pelota al Sportivo 2 de mayo. Ahora aparece Marcelo González, devuelve para Beto, Beto para Aguilera, va tocando el Sportivo 2 de mayo, triangula ahí cerca de la línea del medio campo, no pudo dominar Beto, perdió la pelota. Hay lateral que corresponde al Indio.
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1: Avanza el Sportivo de Mayo por zona derecha, toma la diagonal, se mete Marcelo González, se cae Marcelo González. Hay tiro libre para el Sportivo 2 de Mayo. Los jugadores del Gallo Norteño que piden la tarjeta amarilla. Se hace del desentendido Díaz de Vivar. Tiro libre para el 2.
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1: Se prepara Alexis Faría para poner el centro dentro del área. Va a utilizar Mario Gía de Vivar. Se viene pelota al área de Miguel Martínez. Centro de cabeza. No pudo dominar Pedro Sosa. Alexis Villalba que intentaba desviado y afuera.
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1: Presiona el Sportivo 2 de mayo en zona ofensiva. Marca el jugador Alexis Villalba. Quitó la pelota el jugador de Guaraní. La zona se quedó con Marco Gómez, que jugaba con Romero. Romero para Beto Espínola. Espínola adelanta el pase para Aguilera. Aguilera, mal el pase de Aguilera. Quiso tenerla Silvero. No pudo alcanzar la pelota que se queda con el portero de Guaraní. Va a salir el legendario.
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1: Que se mete dentro del área, García, el disparo, Rossi, se queda con la pelota, Rossi. ¡Qué peligro! Una pelota que se descuidaron de un lateral, cobraron rápido lo de Guaraní, Diego Fernández y el pase filtrado dentro del área y el disparo de García que se queda en las manos de Rossi, Gustavo.
3: Sí, oportunamente estuvo allí el arquero en el lugar indicado, como se suele decir, y llegó de manera peligrosa el equipo de Guaraní y hay que tener cuidado con este García, que es una nueva incorporación de este equipo de Guaraní, Miguel.
1: Sí, señor, llegó Guaraní, estuvo atento Rossi. Ahí está el portero Rossi que va saliendo con Beto Espínola en zona defensiva. Tiene la pelota el Gallo Norteño.
0: Marcamos el control del tiempo, Miguel, con Ferretería Omelita, distribuidor autorizado de la reconocida marca Steel. 15 minutos de esta primera etapa. 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
1: 0-0 el encuentro aquí en el Estadio Río para Pití. 0 para 2 de mayo, 0 para Guaraní.
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1: Cometieron falta en perjuicio de Marcelo González. Es rápido el jugador del Gallo Norteño. Le complica la vida al jugador Thiago Servín cometió la falta, va a ser tiro libre para el 2.
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1: Pelota dentro del área, de cabeza quitó Imanol Segovia, salta Alexis Pariña, no pudo dominar ese esférico, ya hubo falta dentro del área, dice Mario De Vivar, va a ser tiro libre que corresponde a Guaraní.
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1: Va saliendo Liano para Guaraní, tocando para Fernández, movedizo Fernández, pelota lanzada para Méndez, muy largo el pase, pelota que se va a perder por línea. De costado hay saque de mano que corresponde al 2.
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1: Saque de manos que corresponde al Sportivo de Mayo. Ahí está César Castro que juega con Silvero. Salta Méndez, también Llanos, pelota desviada. Va a ser otro saque de banda que corresponde al Sportivo de Mayo.
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1: Va saliendo desde el fondo el Sportivo 2 de Mayo con Beto Espínola. Quería llegar Guaraní, pero marcaba bien la zona defensiva del Gallo Norteño. Recibe Marcelo González, González con la pelota. Tratan de marcarlo, tocó para Marco Gómez. Gómez que retrocede y juega con Beto Espínola. Cambia de lado el Beto con la pelota ahora. Romero, Romero que pisa, da la pausa. Toca para el capitán Pedro Sosa. Tiene la pelota en zona defensiva del Gallo Norteño. Beto Espínola ahora. Mira, busca con quién jugar. Aparece el jugador Marco Gómez. Pisa el esférico, da la pausa. Va tocando el Sportivo 2 de Mayo.
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1: Ahí está César Castro tocando para Romero. Romero que quiso filtrar el pase. Marca Tanda. Tanda se queda con el esférico ahora para Méndez. Marca Silvero. Pelota tocada hacia el costado. Corre René Rodríguez. No va a alcanzar Rodríguez. Pelota que sale hacia el costado. Saque de banda que corresponde al 2. Aprovechamos, marcamos el tiempo.
0: El control del tiempo, 20 minutos. 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Marcador. Deje otra Grastero satelital, Miguel.
1: 0-0 el encuentro. 0 para el Gallo, 0 para el Legendario, empatando aquí en el Río Parapití por la sexta fecha.
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1: Beto Espínola jugando con el jugador Marcelo González, tocando nuevamente para Beto, más atrás para el capitán Pedro Sosa, que recibe el pase rápidamente de primera, tocando con Alexis Villalba. Villalba por zona izquierda, aparece Castro, recibe el pase Castro, retrocede y juega nuevamente con el capitán que recibe el pase, mira con quién jugar, busca a Romero, Romero que adelanta el pase para el Beto, Beto que retrocede, va tocando el Sportivo 2 de Mayo la pelota.
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1: tiene la pelota el Sportivo 2 de Mayo, pero no consigue dañar, le espera el equipo legendario cuando va avanzando ahora el Sportivo 2 de Mayo con Marcelo González. González y el centro, muy pasado ese centro, no va a alcanzar Fariña, tampoco Silvero alcanzó dentro del área, se pierde hacia el costado esa pelota, saque de mano que corresponde al Indio.
0: 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Miguel
1: maneja la pelota Guaraní, marca bien la defensa del Sportivo de Mayo, César Castro que ganó en la marca, pelota que se queda con Fariña, Fariña para Romero, adelanta el pase para Aguilera que se va proyectando, pase profundo para Marcelo González. Muy largo el pase, va a ser saque de arco que corresponde a Guaraní.
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1: Tanda para Guaraní, tocando más atrás para Miguel Martínez, el portero levantó la pelota, toma vuelo, es esférico, va a caer en territorio del Sportivo de Mayo, marca Aguilera de cabeza, repuso la pelota, cometió falta Marcelo González, va a ser tiro libre para el legendario.
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1: Tiro libre para Guaraní, está sentido el jugador Servín, al parecer es el que está caído, el jugador de casaca número 15, hacia el otro costado, allá por zona izquierda. Ya se va recuperando. Tiro libre para Guaraní.
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1: Reinicia Guaraní, pelota tocada más atrás para el portero Martínez, Miguel Martínez, y el esférico juega con René Rodríguez en zona defensiva, tiene la pelota Guaraní que trata de salir, ambos equipos no han llegado mucho, no han dañado, no han causado mucho peligro. Guaraní que parece que está muy tranquilo, es el partido que le gusta a Guaraní porque 2 de mayo tampoco ha llegado con peligro. Lanzamiento largo por zona izquierda, muy largo el pase, no pudo alcanzar a Añasco, va a ser lateral para el 2.
0: 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Marcamos el control del tiempo. 25 minutos. 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Marcador que indica con qué otra rastreo satelital. 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
1: 0-0 el encuentro, 0 para los de Mayo, 0 para Guaraní, están empatando en esta jornada número 6, 2 de Mayo Guaraní.
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1: Rossi la pelota, tocando para Alberto Espínola, trata de salir el Sportivo de Mayo desde el fondo, tocando el esférico, ahora Marcelo González jugó con Romero, Romero para Marco Gómez, Gómez para Villalba, Villalba y la pelota se va proyectando, Villalba corre, Castro tiene Villalba, el esférico cambia de lado y juega con Alberto Espínola, Espínola recibe el pase, mira, busca con quién jugar, trata de meter esa pelota, mal el pase del Beto, salió el jugador Servín, ahora trata de salir Guaraní en el medio sector, el cambio de lado de García buscando a Fernández. Diego Fernández por zona derecha, va avanzando el equipo legendario. Atención, aparece Méndez, recibe el pase, viene el centro cerrado con peligro. Rossi, debía Rossi la pelota y golpea la espalda contra el palo. Rossi parecía que se metía esa pelota en el ángulo. Quitó Rossi la pelota al córner, Gustavo.
3: Sí, quitó Rossi y parecía realmente, Miguel, que se metía esa pelota. Una excelente ejecución por parte del

0: Responde al legendario.
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0: Otra vez Rossi, el centro, en el medio, en el corazón del área. Saltó y Manuel Segovia. Estuvo atento Rossi para evitar la caída del gallo norteño, que va saliendo ahora con el capitán Pedro Sosa. Tiene la pelota, avanza Sosa, busca con quién jugar, aparece el Beto Espínola por zona derecha, tiene Beto, lanzamiento largo para Marcelo González. González, corre González, salió el portero Miguel Martínez, se queda con la pelota el guardameta de Guaraní.
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0: El guardameta de Guaraní.
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0: Juega tanda para Guaraní, cambia de lado, buscando por derecha René Rodríguez. Rodríguez para Fernández. Fernández que intenta escapar de la marca de Marco Gómez. Rebotó la pelota en Gómez. Pelota que se pierde hacia el costado. Hay lateral que corresponde al Indio.
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0: Marca René Rodríguez, puso el físico, se cayó Silvero. Ahí René Rodríguez cobra rápido, lateral jugando con Imanol Segovia. Segovia y la pelota pisa el esférico. Segovia jugando con Servín. Servín tiene marca en 2 de mayo, cerca del círculo central. Espera Guaraní. Toca y toca Guaraní en zona defensiva. La pelota trata de salir el equipo legendario.
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0: En el medio sector, en la zona medular, tiene Marco Gómez. Avanza Gómez, intenta, amaga Alexis Faría, recibe el pase, retrocede y juega con Alexis Villalba. Ahí toca el Sportivo de Mayo. No consigue profundizar, no consigue llegar cerca del área de Martínez, que no ha trabajado hasta el momento. Avanza ahora el Gallo Norteño con Romero. Romero y la pelota pisa el esférico, intenta, amaga Romero, retrocede, juega más atrás con Aguilera. El centro de Aguilera no prosperó. Sale Guaraní. Atención, toca el equipo de Guaraní. García tocando la pelota para que corra el jugador López. Fernández con peligro dentro del área. Saca el córner la defensa del 2 de mayo. Esa pelota casi llega. El primero de Guaraní de contragolpe de una pelota de carambola que se perdió ahí en la zona medular. Consigue, gana un córner el legendario y marcamos el tiempo.
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0: 0-0 el encuentro aquí en el Estadio Río Parapití. Empatan 2 de mayo, Guaraní.
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0: Lanzamiento dentro del área, sale Rossi, se queda con la pelota, va a salir el Sportivo 2 de mayo. Rossi, que quiere jugar rápido, se pone en su frente el jugador García. Ya quita la pelota Rossi, para nadie, se va a quedar con tanda en zona defensiva. Ya tiene Guaraní, retroceden y juegan con Miguel Martínez, el guardameta de Guaraní. La pelota tocando para tanda, tanda que adelanta para Llano. Llano que toca corto y juega con tanda, tanda que pisa el esférico, da la pausa, toca nuevamente para Galeano. Llano que da la pausa, pisa el esférico.

0: Toca para René Rodríguez en zona defensiva. Tiene Guaraní.
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0: Lanzamiento de mano buscando a García, se va metiendo por línea de fondo, lo marca Pedro Sosa, también aparece en la marca Beto Espínola, ahora Añasco que hace rebotar la pelota en Beto Espínola, va a ser córner que corresponde al legendario.
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0: 0-0 el partido aquí en el Río para Petía y con el Paraguaní. Toque corto, va jugando ahí el disparo de López, no prosperó el disparo, se desvió en el jugador del Deportivo de Mayo. Va a ser lateral que corresponde al Indio.
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0: Largo lanzamiento de Imanol Segovia, corre Añasco, no va a alcanzar, pelota que se queda con Rossi, que sale rápido con César Castro. Castro moviendo, tocando para Marco Gómez, Gómez para Castro, ahí está el Deportivo de Mayo que no consigue avanzar mucho, toca en zona defensiva el Gallo Norteño, ahora recibe Pedro Sosa, Sosa y la pelota tiene el esférico, más atrás para Rossi, va a salir el Deportivo 2 de Mayo.
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0: Va tocando Guaraní, Jesús Llano y la pelota tiene Llano, adelanta el pase para Fernández, Fernández que toca con López, López para Fernández, se va metiendo por zona izquierda, viene el centro cerrado, la pelota que se desvía y va a ser tiro de esquina que corresponde al visitante que está asomándose en zona ofensiva, Gustavo.
2: Hace mismo y cada vez que llega Guaraní lo hace de manera más peligrosa la llegada de Guaraní. Incluso, no sé si te percataste, Miguel, que la otra jugada, aquella llegada, que también fue un tiro libre de esquina de Guaraní, cuando llegó con mucho peligro, incluso se fue por el palo. Ese balón pegó por el palo y se salvaba, digamos, con lo justo el Gallo en aquella ocasión. Y de vuelta Guaraní va llegando con más peligro cuando son 35 minutos de esta primera etapa, Miguel.
0: Atención que se metía Llano, el disparo, otro desvío en la defensa, va a ser córner que corresponde a Guaraní, que se va asomando, quiere permanecer en zona ofensiva el equipo legendario. Hay tiro de esquina que corresponde al equipo visitante. Señoras y señores, marcamos el tiempo de juego.
1: 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El marcador que indica con que otra rastreo satelital, Miguel.
0: 0-0 el partido.
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0: Añasco y el centro profundo marca la defensa de los de Mayo. Pelota que rebota, se queda con Rossi. Quiere salir rápido Rossi. Busca con quién jugar. Lanzamiento largo, contragolpe del Gallo. Farías, Aguilera, salta tanda, complementa René Rodríguez y quita la pelota. La defensa de Guaraní, la sobra que se queda con Alexis Villalba para Marcelo González. De pecho bajó la pelota Marcelo González frente retrocede y juega con Beto Espínola. Espínola tocando para Romero. Romero en la zona medular. Retrocede. Juega más atrás con Alexi Villalba, que abre por izquierda para que tenga César Castro. Avanza Castro. Castro y la pelota. Intenta la maniobra individual. Marca Añasco. Pelea Aguilera. Pelota que rebota en el jugador de Guaraní. Va a ser lateral que corresponde al 2.
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0: Romero jugando con Marco Gómez, que cambia de lado, encuentra a Alexis Fariña y el centro se desvía, esa pelota dentro del área. Se va al córner, casi autogol de Méndez, dentro del área, desvía la pelota, va a ser córner para el Gallo.
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0: Hay tiro de esquina que corresponde al Sportivo 2 de Mayo. Ya cobraron rápidamente. González jugó con Alexis Fariña. Fariña para el jugador Romero. Romero para González. ¡Cabezazo! ¡Qué centro de Marcelo González! El capitán Pedro Sosa no pudo dar dirección perfecta. Esa pelota pasó cerca del poste derecho de Martínez. Casi el primero del Gallo, Gustavo.
2: Casi el primero. Y la jugada más peligrosa para el Gallo Norteño a los 38 minutos de esta primera etapa. Un centro precioso por parte del capitán, como en la mano tiró ese centro y lastimosamente no tuvo dirección ese testazo de este atleta, Miguel.
0: Faltó poco para llegar el primero. Ahí está justamente Pedro Sosa. Aguilera tocando para Alexis Fariña en el medio. Romero de cabeza. Conecta la pelota. Se va a quedar René Rodríguez, que retrocede y juega con Miguel Martínez, que tiene que jugar con los pies. Lanzamiento corto para tanda para René Rodríguez. Hace rebotar la pelota en César Castro. Va a ser salida que corresponde al legendario.
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0: Avanzaba Guaraní, no pudo jugar el jugador Añasco porque cometió falta Alexis Villalba. Va a ser tiro libre que corresponde al Indio. Peligroso tiro libre, señoras y señores. 0-0 el encuentro aquí en el Estadio Río Parapití. Casi 40 del primer tiempo. 0-0 el encuentro.
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0: ¿Cuánto marca el cronómetro, Gustavo?
1: 40 minutos, su primera etapa. 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
0: 0-0 el encuentro, sigue empatado, sin goles aquí en el Río Parapití. 2 de Mayo, Guaraní.
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0: Avanza el Sportivo 2 de Mayo con Alexis Fariña, que pisa, se escapa de la marca, tocando para César Castro. Por zona izquierda pisa el esférico, da la pausa, tocando para Marco Gómez. Piden la pelota, estaba libre Aguilera. El toque de Gómez para Castro, Castro para Gómez. Tiene la pelota el Gallo Norteño. El centro para Marcelo González. Quita el jugador de Guaraní Servín la sobra que se queda con Diego Fernández. Fernández para Añasco. Mal el pase de Fernández. Va a ser saque de banda que corresponde al 2.
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0: Constantes indicaciones de Diego Gavilán y así también Eduardo Ledesma, ambos de pie, no así el jugador de 2 de mayo, que no parece que no le da atención y se enoja Gavilán, va tocando 2 de mayo, tiene César Castro, Castro tocando para Alexis Villalba, Villalba con la pelota tocando para Pedro Sosa, Sosa que tiene el esférico, apertura por derecha para que tenga a Romero, Romero que va avanzando, va cruzando frontera, el pase para el jugador Beto Espínola, no pudo dominar, retroceden y juegan con Martínez que levanta el esférico arriba, en el medio sector salta el jugador Marco Gómez, se queda el esférico con Alexis Villalba, retrocede y juega con Rossi, en el fondo tiene el gallo norteño.
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0: Salía rápido Servín, cometió falta Aguilera, se escapaba Servín, hay falta cerca del círculo central, la pelota que corresponde al legendario va a tocar Guaraní.
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0: René Rodríguez tocando para Tanta en zona defensiva, tiene la pelota Guaraní, tocando con Imanol. Imanol que juega con Llano, Llano para Tanda, trata de salir Guaraní. Ahora tiene René Rodríguez, escapa de la marca de Aguilera, se va metiendo en zona del gallo norteño, el pase largo no pudo dominar García, se queda con Rossi que va tocando para Beto Espínola, Espínola para el capitán adelanta el pase para Marco Gómez que cambia de lado, mal el pase de Marco Gómez, pelota que sale hacia el costado, hay saque de banda que corresponde al Indio.
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0: Llano tocando la pelota para René Rodríguez, en zona de seguridad tiene Guaraní, cambia de lado buscando al compañero, allá está Servín, de cabeza bajó la pelota para que tenga Imanol Segovia, Segovia que toca para Martínez, en zona defensiva Guaraní y el esférico, ahí está el guardameta que levantó la pelota arriba buscando a Fernández, salta Alexis Villalba, le deja la pelota para Marco Gómez, tocando para César Castro, Castro y el esférico, toque corto para Gómez que da la vuelta, gira Gómez, tiene la pelota, el 2 de mayo retroceden y juegan con el portero Rossi, aprovechamos y marcamos el tiempo de juego. Gustavo.
1: Tiempo cumplido de esta primera etapa, 45 minutos. 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
0: 0-0 el encuentro aquí en el río Parapetí, empatan 2 de mayo Guaraní.
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0: Pelota retrocedida y se queda con Rossi. Rossi que alza el balón. 2 minutos más, añadió Díaz de Vivar, vamos hasta los 47 en este primer tiempo, cuando va saliendo el Sportivo de Mayo con el capitán Pedro Sosa tocando para Beto Espínola, levantó la pelota Espínola para Romero, Romero que baja ese esférico con el pecho, intenta escapar de la marca, hace rebotar en López el esférico, hay lateral en ofensiva que corresponde al 2.
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0: González para Fariña, Fariña que quiso filtrar la pelota mal, el pase se equivocó, Fariña se queda con Miguel Martínez. Esto va a terminar, señoras y señores, el primer tiempo está por culminar, 30 segundos y se va el partido. Va saliendo lentamente el portero de Guaraní, nadie del 2 de mayo para apurarlo. Entonces va manejando Miguel Martínez, la pelota levantó ahora porque apareció Silguero, vuelve a soltar Martínez arriba esa pelota y Díaz de Vivar dice que se va el primer tiempo. Vamos a vestuarios, muchachos. 0-0 el encuentro aquí en el estadio Río Parapití. Están empatando por la sexta fecha. 2 de mayo, Guaraní.
1: Los relatos de Miguel Villalba en esta primera etapa. Buena presentación de Zona de Gol, el narrador de la mayoría. 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

0: igual no. Señoras y señores, estamos en el entretiempo aquí en el Estadio Río Parapití. Un primer tiempo que el 2 de mayo no... No llegó con mucha claridad en este primer tiempo. Y tampoco Guaraní tuvo algunas ráfagas. Atento Rossi para poder evitar la caída del gallo norteño. Y el 2 de mayo necesita profundizar un poco más, necesita que... los delanteros, por lo menos, necesita alguien que pueda romper líneas. El único que está intentando más es el jugador Marcelo González por el sector derecho, pero que está muy atento en ese sector el jugador. ¿Cómo se prepara? ¿Cómo organiza su equipo Eduardo Ledesma para este segundo tiempo? Y así también Diego Gavilán, muy molesto, por cierto. Muchos reclamos he visto de parte de Diego Gavilán, principalmente en este primer tiempo, molesto con los jugadores porque no salían los pases, porque se toca mucho la pelota, los pases cortos en el medio sector de la cancha. Partido que le gusta a Guaraní porque es visitante y que de repente un puntito, pellizcar un puntito de visitante no es un mal negocio. Así también como decimos cuando el gallo norteño... Pero llegó un poquito más el equipo de Guaraní en el primer tiempo. Tuvo más ocasiones, ¿verdad? Más cercanía en cuanto al pórtico de Rossi, principalmente el jugador Diego Fernández, que es un jugador rápido, es un jugador que puede marcar la diferencia, que toca bien. Y decía Gustavo que se tiene que tener cuidado también con el jugador Juan García. Es una incorporación que hizo Guaraní y que es un jugador peligroso dentro del área principalmente, pero no tiene esa velocidad. Está bien parado la defensa del Sportivo 2 de mayo para aprovechar las jugadas que hace Guaraní, porque son, desde mi punto de vista, muy anunciadas. Entonces, gallo norteño con relación al equipo legendario, al equipo visitante. Ya de a poco la gente va tomando el cocidito, cayendo el cocido con la chipa. Le voló la canasta del chipero recién porque se quedó totalmente vacía, ¿verdad? La gente que lo rodea, y qué rico se ve, qué rico se ve. Nosotros que estamos trabajando no podemos todavía aún, ¿verdad? Poder... cuando termine el encuentro, de repente puede ser, ¿eh? Cuando termine, ahí cuando están liquidando todo, ¿verdad? Cuando está más barato también la chica, tenemos que aprovechar. Bueno, arbitraje de Díaz de Vivar, que está bien. También el árbitro, para mí, de mi punto de vista, no se ha equivocado. Acompañado de asistente 1, Roberto Cañete, y Nadia María Weiler como asistente 2. En el VAR se encuentra Edgar Galeano como asistente VAR. En el video arbitraje como asistente está Héctor Valbuena. Vamos a ver cómo plantea Eduardo Ledesma para el segundo tiempo. Seguramente que ya va a estar pensando en los cambios también, ¿verdad? Por tener un jugador un poco más preciso, un poco más envolvente, un jugador que pueda romper líneas. Es lo que tiene que hacer Eduardo Ledesma, cambiar, de repente poner al jugador Aguayo por zona izquierda, que es un buen jugador también. Me gustaría de repente ver a Matías Moya, que es un jugador encarador, un jugador incisivo. Cuando tiene la pelota, busca siempre encarar al rival y poder romper esa línea que necesita el 2 de mayo. Porque Guaraní puso una línea de tres. Son jugadores que juegan un 3-4-3, es lo que sugiere Guaraní en este encuentro. Y está teniendo el control del partido, porque 2 de mayo no tuvo muchas chances. Lo más claro fue el cabezazo que tuvo Pedro Sosa dentro del área de un centro metido desde la zona izquierda, que no pudo darle dirección el capitán del Gallo Norteño.
1: En el minuto 38 recién fue.
0: En el minuto 38 recién, Gustavo, ¿no?
1: Sí, así fue.
0: Y los demás ya están jugando de local. No sé si se conforman con el empate, pero yo creo que los demás ya tiene con qué, de repente se anima.
1: Salir a buscar el partido.
0: Sale a buscar el partido, sí. Puede lograr una victoria, dejar los tres puntos para seguir en la punta del campeonato. Recuérdense de que Libertad ayer sumó tres puntos, le ganó por la mínima diferencia a San Lorenzo, Gustavo. Mirá,
1: sí, y hoy ya amaneció con la punta Libertad.
0: Yo decía que Libertad iba a golear a San Lorenzo, pero no fue así. Se le hizo complicado el partido, inclusive a Libertad. No sé si pudiste ver,
1: sí,
0: pero estuve observando ese encuentro.
1: Estuve viendo algunos pasajes.
0: Sí, le complicó San Lorenzo.
1: Le complicó. Incluso casi
0: no
1: llegó al empate.
0: No fue fácil para que gane Libertad.
1: Así mismo fue.
0: Bueno, se viene dos cambios en el Sportivo 2 de mayo. Ya se asoma Matías Cáceres y también el jugador de casaca número 22 que se prepara, es Tobías Portillo. Son dos cambios que prepara Eduardo Ledesma, decía yo, de que tiene que cambiar porque no está siendo eficiente el ataque del Gallo Norteño y ahora va a meter a dos delanteros, Eduardo Ledesma y Diego Gavilán. Son dos los que se preparan para el cambio. Cuando ya todo el equipo del Sportivo 2 de mayo dentro del terreno de juego, digo bien, va apareciendo ahora el equipo de Guaraní también dentro del terreno de juego. Esto está por comenzar el segundo tiempo del partido aquí en el Estadio Río Parapití, señoras y señores. 0-0 el encuentro.
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0: Va a mover el Sportivo 2 de mayo, autorizó Díaz de Vivar, movió Matías Cáceres, comenzó el segundo tiempo.
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0: Va saliendo el Sportivo 2 de mayo con Alexis Villalba. Villalba que se proyecta, tiene la pelota, retrocede, juega con el capitán Pedro Sosa. Sosa que cambia de lado por derecha, jugando con Beto Espínola. Aparece el jugador Marcelo González para Beto. Avanza Beto, se va metiendo en diagonal. El pase profundo, rebota en llano. La sobra que se queda con Alexis Fariña. Fariña para César Castro. Por zona izquierda va avanzando el Sportivo 2 de mayo. Castro y el centro arriba. Saca Méndez, busca Castro. La sobra que se va a quedar con Jesús Llano, tocando la pelota para Juan García. García y la pelota, el pase corto, lanzamiento largo de Añasco. Aparece Pedro Sosa, pero sigue quedando la pelota con Guaraní. Se va metiendo Méndez, da la pausa, tiene la pelota Guaraní. Ahora mal el pase de Méndez, ya se queda la pelota con Marcos Gómez, que toca para Marcelo González. Avanza Marcelo González, corre Romero, tiene González y la marca de tanda. Romero recibe en el medio, Marcó López, se quedó con la pelota. López toca para Llano. Ya recupera la pelota Guaraní.
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0: Corre Matías Cáceres, quitó René Rodríguez la pelota de cabeza, la sobra que se va quedando con Castro, que toca para Marcos Gómez. Gómez y la pelota toca por izquierda para Alexis Fariña, toca y toca el Sportivo 2 de Mayo. Tiene Gómez, retrocede y juega con Alexis Villalba en la zona medular. Ahora Pedro Sosa que va avanzando diagonal hacia la zona derecha, tocando para Marcelo González. Marca Añasco, toca Marcelo González para Pedro Sosa. Sosa y el esférico se va metiendo hacia el medio. Sosa cambia de lado, jugando con César Castro. Avanza Castro con la pelota, se va metiendo por zona izquierda, pero pelota profunda para Alexis Faría. Viene el centro de cabeza, René Rodríguez debió, otro centro, se fue a buscar Mati Cáceres dentro del área. Cometió falta Mati Cáceres, va a ser tiro libre para Guaraní.
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0: Cuando hay saque de banda que corresponde a Guaraní, se va a encargar Servín. Saque de costado para Guaraní, va avanzando, ahí toca la pelota para Llano para Servín que hace rebotar nuevamente Marcelo González. Hay otro lateral que corresponde al legendario.
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0: Va saliendo el Sportivo de Mayo con Rossi, juega para Marco Gómez, que adelanta el pase por zona izquierda para que tenga César Castro. Aparece Gómez, que quiere avanzar, tiene el equipo del Gallo Norteño la pelota, tocando para Pedro Sosa. Avanza el capitán del Gallo Norteño, tiene la pelota, pisa el esférico, tocando para Marco Gómez. Toca y toca el Gallo Norteño, que quiere meterse en territorio de Guaraní. Ahora tiene Alexis Villalba, adelanta el pase para Alexis Fariña con el esférico. Vamos a ver qué hace Fariña. Tiene la pelota, se mete en diagonal, toca más atrás para Pedro Sosa. Ahí en el círculo central, dominando el capitán del Gallo Norteño. La pelota toca para Alexis Villalba. Villalba que se va metiendo tres cuartos de cancha, toca por zona izquierda para César Castro. Se proyecta Castro. El pase para Fariña. Fariña que juega el esférico. Viene el lanzamiento dentro del área. Golpe de puños. Quitó Martínez la pelota hacia el costado. Va a ser lateral en ofensiva para el 2.
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0: Se juega en cancha de Guaraní, todo Guaraní en su campo. Cuando hay lateral para el Sportivo de Mayo, cobró rápido César Castro para Fariña y la pelota pisa el esférico. Tiene el esférico el equipo del Gallo Norteño. Ahora César Castro se va metiendo hacia el medio, tocando para Beto Espínola. Retrocede y juega con Pedro Sosa. Marcamos el tiempo.
1: El control del tiempo, 5 minutos. 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
0: 0-0 el encuentro, sin goles. Marcador en blanco en este encuentro por la sexta fecha.
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0: Saliendo Diego Fernández, tocando para López que hace rebotar la pelota en Beto Espíndola. Va a ser lateral que corresponde a Guaraní.
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0: Lanzamiento de manos, rápidamente jugó Beto Espínola con Alexis Villalba, tocando para César Castro, se arroja al piso para evitar el pase, Méndez que se va, tocó mal Méndez, recuperó Tobías para los de Mayo, tocó con Alexis Villalba para Marco Gómez para el capitán Pedro Sosa, ahí Sosa que toca por zona derecha para Beto Espínola, da las indicaciones Gavilán, retrocede y juega nuevamente Beto Espínola con Pedro Sosa, Sosa para Villalba, avanza Villalba que va cruzando frontera, aparece Alexis Fariña, recibe el pase Fariña, tocando en la zona medular ahora el Sportivo 2 de Mayo, tiene el esférico el Gallo Norteño.
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0: Miguel Martínez tiene el esférico, no prosperó el ataque del Sportivo 2 de Mayo, todo Guaraní en su zona defensiva, ahora lanza la pelota de cabeza, despeja el capitán Marco Gómez que complementaba, López ahora para Guaraní, tocando para Méndez, pelota metida para Añasco, se va Añasco dentro del área, atención, lo marca Villalba, el pase hacia atrás para García para Fernández, apareció la marca de González, digo bien, Tobías Portillo era el que estaba en la cobertura, quitó la pelota hacia el costado, Gustavo.
1: Así mismo apareció en esta jugada Portillo, bueno, prácticamente actuando como un defensor más, Portillo, en esa zona del campo de juego, y tras algunas jugadas llegó Guaraní de vuelta, pero no con mucha intensidad, Miguel.
0: Sí, señor, así mismo no fue muy profunda la jugada de Guaraní, pero sí se quiere contragolpear en esta, por ejemplo, una pelota metida para Añasco, se quedó prácticamente solo, se metió dentro del área, va saliendo Guaraní con René Rodríguez en zona defensiva, va jugando Guaraní, René Rodríguez que intenta escapar, marcó bien el jugador del Sportivo de Mayo, Tobías Portillo, pelota que se queda con Fariña para Matías Cáceres, para Portillo, se arroja al piso René Rodríguez, quita la pelota hacia el costado, hay lateral en ofensiva que corresponde al 2.
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0: Se juega en cancha de Guaraní, tiene Alexis Fariña tocando para César Castro, Castro y la pelota, todo Guaraní en su zona defensiva, aguardando al Sportivo de Mayo, va tocando en zona medular, tiene la pelota Pedro Sosa que va avanzando, tocando para el Beto para Sosa, cambia de lado, Sosa mete una pelota profunda que va a buscar Marcelo González, marca Servín, tiene la pelota Servín, aparece Romero, desvía la pelota en Romero, va a ser lateral y defensivo que corresponde al equipo legendario, Gustavo.
1: 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Marcamos el control del tiempo, 10 minutos con Ferretería Omelite de esta segunda etapa. 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
0: 0 para el Gallo Norte, 0 para el legendario. Paridad aquí en el Río para Piti.
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0: Beto Espínola y la pelota, lanzamiento que repone el jugador de Guaraní, Llano, se quedaba con Marco Gómez, retrocedió, jugó con Rossi, largo el pase de Rossi buscando a Castro, Castro no pudo mirar, pero apareció Tobías Portillo, recupera el Gallo Norteño y tiene Castro jugando con Alexis Villalba, cambia de lado Villalba y se lo da a Pedro Sosa, que deja con Beto Espínola cerca de la raya del círculo central, lanzamiento largo buscando a González y el centro, atención, Mati Cáceres de cabeza dentro del área, la pelota que sobra con Alexis Fariña, no pudo dominar el Mati, tenía dos en la marca, va, sigue en zona ofensiva el Gallo Norteño, mal el pase de Beto Espínola, se cae Añasco, lo marcaba Romero, no pasó nada, dice Díaz de Vivar, va a ser saque de banda que corresponde a Guaraní.
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0: Implementa otro cambio el Sportivo 2 de Mayo. Ingresó el jugador Matías Moya. Se retiró Marcelo González. Casaca 40-27 dentro del terreno de juego.
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0: Sin cambios aún Guaraní. 2 de Mayo ya implementó tres variantes, pelota metida al área, atención Llano que baja de cabeza, la sobra con López, López para Méndez, marca Moya, tiene Méndez la pelota, tocando nuevamente para Matías López, retrocede y juega la pelota más atrás para Fernández, Fernández y el esférico metido por Tanda, el disparo rebotó en Llano, de cabeza quiso quitar la defensa, no pudo despejar, se queda con Añasco, marca Beto Espídola, quita la pelota hacia el costado. Llegó Guaraní, Gustavo.
1: Sí, llegó de vuelta atrás. Sucesivos toques. El equipo aborigen de vuelta. Llegó hacia el pórtico del 2 de mayo. Y es el equipo que cada vez que llega, lo hace con más peligro, Miguel.
0: Con más eficacia el equipo sí, legendario.
1: Así mismo.
0: Y en esta un disparo de media distancia de Juan García que se pierde hacia la línea de fondo. Otra vez abrieron, dejaron el espacio y Juan García probó desde lejos. No causó mucho peligro, pero sí puede acertar en un momento y eso puede complicar al Sportivo 2 de Mayo. Cuando tiene Romero la pelota, tocando hacia el medio para Marco Gómez. Gómez jugando con Alexis Villalba. Adelantan el pase, apertura para César Castro que se va metiendo. Se escapa de la marca, Castro viene el centro. Un centro como si fuera un disparo potente de golpe de puños de Martínez. Quitó la pelota, la sobra que se sigue quedando con el equipo del Sportivo 2 de Mayo, recuperó Marco Gómez en el medio sector, ahora para Matías Portillo, Portillo para Romero, Romero y la pelota tocando hacia el medio para Moya, Moya, Moya, el disparo que cerca pasó esa pelota de Matías Moya, casi el primero del Gallo Norteño. Se animó Moya, Gustavo.
1: Sí, se animó Moya y realmente en esta jugada llegó con mucho peligro el 2 de mayo. Quizás si siguen jugando, digamos, con este nivel y cada vez que llegan con este tipo de jugada, cualquier momento puede gritar el primer gol el Gallo Norteño.
0: Van, van, sale Sportivo de Mayo, Moya tocando para Fariña, Fariña y la pelota tiene el dominio, tocando para Romero, Romero para Castro que se va metiendo dentro del área, Castro y la pelota, ya la marca, tres jugadores de Guaraní, retrocede y juega con Moya, Moya y el esférico tocando para Romero, Romero para el Beto, domina Beto, Beto para Fariña, el disparo de Alexis, la pelota que se queda con Martínez, no le pudo dar potencia a ese disparo, Alexis Fariña. Mordido, atento Martínez para quedarse con el esférico.
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0: 0-0 el partido, va saliendo Guaraní, pelota para Añasco. Añasco, el esférico lo marca, Beto Espino se escapó la marca de Beto, quiso dar el pase para Llano, rebotó la pelota en Marco Gómez, hay lateral que corresponde a Guaraní. Marcamos el tiempo de juego. ¿Cuánto marca el cronómetro, Gustavo?
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0: 0-0 el encuentro. 0 para los de Mayo, 0 para Guaraní.
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0: Cambio en el legendario. Se retiró el jugador Añasco. Ingresó con la casaca 17, Víctor Añasco, digo bien Céspedes, Víctor Céspedes, casaca 17, dentro del terreno de juego, se retiró, casaca 10, Añasco. Cuando va teniendo Guaraní la pelota, recuperó el gaño norteño, Alexis Pariño jugó con Romero, Romero para Tobias Portillo, corre Portillo por zona derecha, avanza el Sportivo 2 de Mayo, tiene la pelota Portillo, Portillo y el esférico, viene el centro cerrado, la pelota que pasa por sobre todo el área y quitó Céspedes, la pelota hacia el costado, lateral para el gallo.
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0: Va saliendo Guaraní, pelota tocada por zona derecha, izquierda, digo bien, Fernández, Diego Fernández y el esférico busca a Juan García, marca Alexis Villalba, apareció Castro, tocando para Fariña, Fariña tocando para Marco Gómez, Gómez que retrocede y jugó con Pedro Sosa, devuelve a Marco Gómez, ahora Alexis Villalba, Villalba y la pelota por zona izquierda, recibe el pase Castro, Castro que intenta con Alexis Fariña, se conectó con Fariña, Fariña y el esférico, intenta escapar de la marca, Fariña que se va metiendo hacia el medio, cambia de lado buscando a Tobías Portillo, mal el pase, quitó la defensa de Guaraní, el esférico hacia el costado, hay lateral que corresponde al gallo.
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0: Todo Guaraní en su cancha cuando va atacando el Sportivo 2 de Mayo. Pelota que recibe César Castro, pone el centro dentro del área con peligro. Portillo de cabeza, Martínez de Vía, saca Martínez. Era el primero del gaño norteño, señoras y señores. Tobía, Portillo y el cabezazo. Va a ser lateral que corresponde al gallo. Jugaron rápido Romero y el disparo se debía a Estanda. Salió Miguel Martínez y se queda con la pelota, Gustavo. Casi llega el primero del gallo con el cabezazo de Tobías Portillo.
1: Sí, fue un lindo cabezazo, pero a pesar de que no fue tan fuerte ese balón, y para mí pudo detener de manera casi tranquila el portero de Guaraní esta última jugada del 2 de mayo, esta llegada tan importante. Me hubiera gustado un poquito más fuerte ese testazo, Miguel, para estar gritando el primer tanto del gallo norteño.
0: Fuerte falta de Marco Gómez, recibe la tarjeta amarilla el jugador del gallo norteño, está caído Jesús Llano, que recibió también un golpe en el tobillo. Tarjeta amarilla para Marco Gómez. Fuerte, dura la entrada de Marco Gómez, Gustavo.
1: Sí, dura entrada. Y Marco Gómez, que también tiene este tipo de juego, Miguel.
0: Es su característica.
1: Es su característica. Y incluso con recuerdo cuando estaba
0: a
1: Richard Ortiz.
0: Richard Ortiz, sí. El juego de Marco Gómez.
1: Sí, y siempre es el candidato uno a ganar la tarjeta amarilla cuando hay una jugada de esta característica.
0: Sí, señor, cuando prepara otro cambio, el 2 de mayo, pelota que viene al área, saca Alexis Villalba, Llano que vuelve a meter, Matías Cáceres ahora de cabeza, ganó Alexis, Fariña no pudo dominar en el medio sector, estaba la marca de Diego Fernández, pero recupera Marco Gómez tocando para Moya, Moya y el esférico, se escapa de la marca Moya, movidizo Moya, tocando la pelota para Fariña, Fariña y el esférico, intenta escapar, retrocede, juega más atrás para Marco Gómez, se enoja el público porque quería que se adelantara esa pelota, retrocedieron y juegan en zona defensiva, ahora Villalba tocando para Pedro Sosa, Sosa que adelanta el pase para que reciba Romero, Romero para el Beto, Beto Espínola adelanta, corre Tobías, Portillo, viene el centro bajo, pelota que queda para Mati, gira Mati, el disparo abajo, se queda con Miguel Martínez, no le pudo dar con todo a esa pelota Mati Cáceres de Utah.
1: Sí, no le pudo dar con todo, de lo contrario iba a ser otra la historia, pero sigue llegando el 2 de mayo, es el equipo que se está acercando más hacia el pórtico de Guaraní, así como dijiste, todo Guaraní entró su terreno de juego y bueno, este momento es propicio para aprovechar realmente de concretar el primer tanto que sería fundamental para el 2 de mayo y tratar de asegurarse para este compromiso. Hay que aprovechar el momento, Miguel.
0: Bueno, pone dos delantero ahora Eduardo Ledesma, le está gustando el partido a Eduardo Ledesma, entró Sanguina, se retiró Romero, casaca 24 por... entró Sanguina, casaca 9 por la casaca número 24 que es Oscar Romero, se retiró Romero, dos centro delantero con 2-9, está jugando Eduardo Ledesma, Diego Gavilán, Gustavo.
1: Y bueno, y prácticamente están poniendo, digamos, toda la carne en el asador para que el 2 de mayo pueda concretar su primer tanto, porque hay que aprovechar, así como yo dije hace cuestión de algunos minutos, este momento que está teniendo el equipo, porque es el equipo que busca, es el equipo que está llegando en este preciso momento tratando de buscar, de abrir el marcador, y la victoria hay que dejar en casa y hay que continuar allí en la punta invicto, Miguel.
0: Sí, señor, cuando tiene Guaraní, Jesús Llano tocando para García, García, el pase para Fernández, muy largo el pase, sale la pelota hacia el costado, va a ser lateral para los...
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0: Alexis Fariña se va a encargar de la falta que recibió Sanguina. Un golpe, como se suele decir, de bienvenida. Una bienvenida le dio Jesús Llano a Sanguina. Ya juega el Sportivo 2 de Mayo, tiene Alexis Villalba, Villalba que cambia de lado jugando con Pedro Sosa en zona defensiva, aún tiene Pedro Sosa, aparece el Beto Espínola, recibe el pase de Beto, tiene el esférico Beto tocando para Marco Gómez, en la zona medular Alexis Villalba que adelanta.

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1: Bueno, dos cambios también en Guaraní. Realiza Ariel Galeano. Se va retirando el jugador Matías López y también el jugador de casaca número 4, Armando Méndez. Dos jugadores ingresan en Guaraní, en este caso Riveros, el jugador de casaca número 6, y también el de casaca 21, el jugador Carlos Arrúa. Carlos Arrúa. Los cambios en Guaraní, Gustavo.
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1: Cuando tiene Castro la pelota tocando hacia el medio para Moya, Moya, se cayó Moya, no pasó nada, dice, era Céspedes que estaba ahí marcando, pelota adelantado, tocaba para Portillo, no alcanza, Portillo se queda con Servín, se escapa de la marca, Servín tiene el esférico, tocando para el jugador Juan García, García para Diego Fernández, hacia el medio aparece Carlos Arrúa, recibe el pase. Recibió tanda, tanda para Servín, va tocando Guaraní, triangula Guaraní en zona ofensiva, marca el Beto, se tira a Fernández, tanda que quiso rematar por Portillo, pelota que se pierde por última línea, va a ser saque de portería que corresponde al 2.
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1: Largo el pase para Tobías Portillo, quiso jugar de lujo, marcó bien Servín, ya va saliendo Guaraní con Diego Fernández, tocando para Carlos Arrúa, Arrúa y el esférico, buen el pase de Arrúa para que tenga Diego Fernández por zona izquierda, tocando hacia el medio para García, García y la pelota, toca hacia el medio para René Rodríguez, para Céspedes, corre Villalba, impone el físico Villalba, comete falta en perjuicio de Villalba, el jugador de Guaraní va a ser saque que corresponde al Sportivo 2 de Mayo, tiro libre para el Gallo.
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1: Lanzamiento de Beto Espínola, Mati Cáceres bajó la pelota con el pecho, pide mano, Matías Cáceres, no pasó nada, dice Díaz de Vivar, Fernández y el pase, aparece bien la cobertura de Pedro Sosa tocando para Gómez, Gómez para Beto Espínola, Espínola para Mati, Mati Cáceres que adelanta el pase, mal el pase, estaba atento Servín, sacó mal también Servín, ya se queda con la pelota Marco Gómez, juega más atrás para Alexi Villalba, Villalba y el esférico, avanza Villalba cerca de la raya del círculo central, aparece en la zona medular, ahora Alexi Faría que va manejando, toca por izquierda para César Castro, Castro y la pelota, se mete hacia el medio, Castro pisa, da la pausa, gira, busca con quién jugar, adelantó ese pase, apareció Alexis Berliña, Pariña, Pariña para Beto, Beto que toca para César Castro, viene el centro pasado, el centro mal, el centro de Castro, se pierde la pelota por la última línea, saque de arco que corresponde al visitante.
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1: Arrúa y la pelota rebotó, esa pelota de Arrúa salió hacia el costado, hay saque de banda que corresponde al 2, aplaude el público, quiere que se juegue rápido, jugó Beto Espíndola más atrás para el capitán Pedro Sosa, Sosa que toca de lado, dando para Alexi Villalba, Villalba adelantó, apareció Moya, tiene el esférico Moya, juega nuevamente con Villalba, todo Guaraní en su cancha, aguardando al Sportivo 2 de Mayo, ahora Alexis Fariña jugando con Castro, Castro que se va a proyectar proyectando por zona izquierda. Tiene la pelota.

0: Castro toca corto para el jugador Moya, Moya para Fariña, Fariña y el esférico, quiso darle a Castro, mal el pase, ya gana Guaraní, que va a tratar de salir rápidamente, marca Villalba, recuperó para el 2 de mayo, ahora Beto Espínola, tres cuartos de cancha, toca Espínola para Sanguina, Sanguina que cambia de lado, tiene Portillo, Portillo y el centro, desvía en Servín, va a ser córner para el Gallo Norteño, aprovechamos y marcamos el tiempo de juego, Gustavo.
1: 30 minutos. 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
0: Sin goles en el río para Pití, están empatando 2 de mayo Guaraní.
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0: Se va a encargar del tiro de esquina Moya, viene el centro cerrado de cabeza Alexis Villalba dentro del área, no le pudo dar dirección, ganó por arriba el defensor del Gallo Norteño, Gustavo.
1: Así mismo, no se pudo aprovechar esta última jugada de vuelta, pero sigue llegando el 2 de mayo. Es el equipo que se está acercando con más peligro hacia el pórtico de Miguel Martínez, justamente, pero tampoco se están aprovechando las situaciones que se tiene, Miguel.
0: Saque de arco que corresponde a Guaraní, va a quitar Miguel Martínez, 0-0 el encuentro, no está llegando, le está faltando esa puntada final al Sportivo 2 de mayo, sacó Miguel Martínez, aparece Castro de pecho bajo para Alexis Fariña, toque para Castro, de taco nuevamente para Alexis Fariña, Fariña y el esférico, ahí está el jugador que maneja la pelota, viene el centro, el desvío, corre Tobías Portillo, a ver si alcanza la pelota, alcanzó Portillo, tocando para Beto, Beto se proyecta, busca la línea de fondo, viene el centro, mal pasado por detrás del arco, esa pelota, saque de arco que corresponde al legendario
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0: En el medio sector apareció Alexis Vinicius, Fariña, corre Fariña, tocó para Beto, aparece Moya, viene la marca Céspedes, ganó Céspedes, el pase profundo, buscaban a García, muy largo el pase, se queda con Rossi, levantó Rossi la pelota, arriba el salto de Sanguina, ganó Sanguina, pelota que se queda con el jugador Imanol Segovia, quitó hacia el costado la pelota, ahí lateral que corresponde al 2.
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0: Moya y la pelota por zona izquierda del Sportivo de Mayo, buscando la línea de fondo, viene el centro bajo, se quedó con Sanguina, Sanguina para Fariña, el disparo arriba, desviado de Fariña, llegó el Sportivo 2 de Mayo de una jugada de línea de fondo, pivoteó Sanguina, le dio a Fariña, le pegó muy abajo a la pelota Fariña, Gustavo.
1: Sí, lastimosamente le pegó muy abajo a la pelota el jugador Fariña, excelente la jugada, pivoteó Sanguina, hizo lo que pudo y un muy buen pase que lastimosamente Fariña pateó muy abajo y se fue también a raíz de eso, muy desviado ese balón, Miguel.
0: Centro que pegó en el brazo de César Castro, el árbitro dijo que estaba pegado esa mano, ojalá no le llamen del VAR.
1: Ojalá.
0: Bueno, ahí va jugando Guaraní, toca Carlos Arrúa, Arrúa para García, el pase corto, se tira al piso Tobías Portillo, la pelota dice Díaz de Vivar, ganó Fariña, mal el pase de Moya, se impacienta el público aquí en el río para Pití, quiere que los de Mayo ataque, quiere que los de Mayo llegue al primer tanto, cuando se va con la pelota el jugador Moya. Moya y el esférico, adelanta el pase para Sanguina. Sanguina y el centro cerrado. Martínez con golpe de puño, sacan la pelota hacia el córner. Va a ser tiro de esquina que corresponde al 2. Marcamos el tiempo de juego. ¿Cuánto marca el cronómetro, Gustavo?
1: 35 minutos, segunda etapa. 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
0: El público del 2 de mayo que canta aquí en Preferencia, se escucha el aliento del público. El público quiere el primero. La afición está buscando y quiere que el 2 de mayo consiga el primer tanto. Señoras y señores, hay tiro de esquina que corresponde al 2. Aprovechan los jugadores del 2 de mayo, se acercan a Diego Gavilán porque está sentido el portero. El portero Miguel Martínez del equipo de Guaraní. Cuando hay cambios en Guaraní, se va el jugador Thiago Servín para el ingreso del jugador de casaca número 38 en el equipo de Guaraní. Dos cambios. Se va Jesús Llano también. Ingresó el jugador de casaca número 36. Dos cambios entonces de Ariel Galeano en este tramo del partido. Ingresaron Martínez y Coronel. Dos cambios. Cuando sigue siendo atendido el portero Miguel Martínez, ahora sí se reincorporó. Hay tiro de esquina que corresponde al Sportivo 2 de mayo. 0-0 el partido. Sigue el empate aquí en el Río Parapití. Cuando se va asomando el Sportivo 2 de mayo, va a venir pelota al área de Miguel Martínez, el guardameta de Guaraní. Centro bajo, cabezazo desviado, sacó la defensa. La sobra que se queda con Guaraní. Césped tocó para Diego Fernández. Fernández y la pelota marca Moya. Se acerca también Marco Gómez. Se escapa de la marca. Diego Fernández cambia de lado. Pelota que llega hasta Carlos Arrúa. Arrúa tiene para Guaraní. No prosperó el ataque. Ya se recompuso la defensa de los de mayo. Avanza Arrúa. Se viene el pase. Atención, el centro dentro del área. Fernández que salta. La pelota que sobrepasa. Intentó con la mano el jugador de Guaraní. Pelota salió hacia el costado. Ya juega Portillo rápidamente con Beto Espínola. Avanza el gallo norteño. Portillo que lanza para Mati Cáceres. Aparece Imanol Segovia. Ya recuperó Guaraní. Tiene la pelota el legendario Gustavo.
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0: El toque corto de Mati Cáceres, se lamenta Eduardo Ledesma y Manuel Segovia que va quitando. Bajo Beto para Alexis Fariña. Fariña tocando para Marco Gómez. Gómez y el esférico. Más atrás para Pedro Sosa. Tocando de lado para Alexis Villalba. Va avanzando ahora el 2 de mayo. Pase largo hacia el costado izquierdo. Recibió Moya. Moya y el esférico. Marca Céspedes. Pisa la pelota Moya. Tocando para Castro. Castro y el centro dentro del área con peligro. Segovia quitó el esférico. La sobra que se queda con Marco Gómez. Persiste con el esférico el equipo de los de mayo. Se cayó Fernández. Se va el jugador Marco Gómez tocando para Tobias Portillo. Portillo para Gómez. Gómez y la pelota. Ahí está cerca Beto Espínola que espera el pase. Portillo y el centro dentro del área. Se va Mati Cáceres. Quitó la defensa de Guaraní. Esa pelota recupera Alexis Fariñas para el gallo norteño. Profundiza ahora el gallo tocando con Alexis. Alexis para Tobias Portillo. Se prepara otro cambio en el Sportivo 2 de mayo. Toca y toca el gallo norteño.
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0: Se prepara un cambio en el Sportivo de Mayo cuando tiene la pelota Moya. Moya tocando para Sanguina. Todo Guaraní en su cancha. Espera al gallo norteño. Quiso salir. Céspedes cometieron falta en perjuicio de Víctor Céspedes. Va a ser tiro libre para el legendario.
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0: Hay tiro libre que corresponde a Guaraní. Marcamos el tiempo.
1: 40 minutos de esta segunda etapa. 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
0: 0 para 2 de mayo, 0 para Guaraní.
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0: Hubo cambio en el Sportivo 2 de mayo. Se retiró el Beto Espínola, ingresó Cervera. Cuando tiene Alexis Fariña la pelota, tocando para Portillo, Portillo para Fariña, Fariña que retrocede y juega con Pedro Sosa. Guaraní que solo espera los de mayo, que quiere contragolpear, quiere hacer el batacazo aquí en el río Parapití, pero que los de mayo tampoco llega muy bien, Gustavo, no profundiza mucho.
3: Claro, totalmente. Llega el 2 de mayo, pero no con esa intensidad, o de repente con mucho peligro, pero están peleando, están tratando de abrir esa defensa de Guaraní y para que puedan llegar, digamos, de una manera más tranquila y tratar de aprovechar la ocasión que se tenga allí cerca del portero Martínez.
0: Juega Marco Gómez. Tocando para Alexis Fariña, pisa el esférico, pase para Sanguina, se cae Sanguina, no cometieron falta en perjuicio de Sanguina. Pelota lanzada para Carlos Arrúa, corre Arrúa por zona izquierda, alcanzó Arrúa el pase, cambia de lado para Víctor Céspedes, Céspedes dentro del área, atención, viene el centro para Fernández, de cabeza quitó Pedro Sosa para Arrúa, el disparo. Rebotó en Marco Gómez el disparo de Carlos Arrúas. Con peligro llegó Guaraní esta vez. Se proyecta René Rodríguez. Rodríguez que se escapa de la marca. Cometió falta Moya. Va a ser tiro libre que corresponde al legendario.
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0: Pelota detenida, centro al área, quitó la defensa de los de mayo, despejó la pelota, va a ser lateral que corresponde a Guaraní, se va a encargar tanda del saque de manos, lanzamiento que va a venir dentro del área de Rossi, atención, pelota lanzada arriba de cabeza y Manol quitó a Alexis Villalba, complementó Moya, se quedó la pelota con el jugador de casaca número 6 de Guaraní, Riveros, Riveros que da para Carlos Arrúa, Arrúa y el centro dentro del área, está Imanol metido como un 9 ahí dentro del área, sacó la defensa del 2 de mayo, pelota que se quedó con Tanda, Tanda que juega con el jugador Martínez, va tocando Guaraní con peligro, Arrúa se va metiendo dentro del área, viene el pase, quiso eludir a Moya, se levantó rápidamente Moya, recuperó la pelota y el lanzamiento que se va para Sanguina, Sanguina por zona izquierda, va avanzando el Sportivo 2 de mayo, contragolpe del gallo, cambia de lado, jugando por el medio para Alexis, Alexis Fariña, Fariña para Portillo, Portillo y el centro bajo, sacó Tanda la pelota, señoras y señores, llegó el 2 de mayo, transición rápida, casi, casi pudo convertir el gallo norteño, no se animó Portillo a rematar esa pelota, Gustavo.
3: Y tenía que animarse Portillo, ya hacer ese remate, yo creo que hubiera sido lo mejor, pero lastimosamente no se animó y con un contragolpe bastante bueno llegó el 2 de mayo con algo de peligro en el pórtico de Guaraní.
0: Tiro de esquina para el Sportivo 2 de Mayo. Se va a encargar Moya. Pelota lanzada al área. Atención, Segovia quitó el esférico. La segura que se va quedando con el jugador Castro. Castro tocando para el compañero. Ahí la pelota rebotó en Cervera. Quitó la defensa de Guaraní. Muy lejos, viene hacia el territorio del Gallo Norteño, se va a quedar con Marco Gómez. Gómez que adelanta el pase para César Castro, por izquierda tiene Castro, Castro y el esférico. La gente pide que meta pelota al área, ahí está el jugador Cervera, tocando para Castro, se proyecta Castro, línea de fondo, tiene la pelota, amaga Castro, dos en la marca, retrocede y juega con el compañero por zona izquierda, ahí está el pase profundo metido al área. Castro ganó, Castro, pelota atrás para Sanguina, no pudo conectar la pelota, Sanguina saca la defensa de Guaraní, ahora Pedro Sosa quita la pelota hacia el costado, va a ser lateral que corresponde a Guaraní. Señoras y señores, casi se da un contragolpe del equipo legendario. Marcamos el tiempo.
1: Tiempo cumplido, 45 minutos. 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
0: El partido sigue 0-0 cuando va avanzando el Sportivo 2 de Mayo. Lanzamiento de Fariña al área. Salió con golpe de puño Martínez. La sobra para Castro. El disparo Martínez. Pelota al palo. Al travesaño esa pelota, señoras y señores. Increíble lo que se acaba de perder el Sportivo 2 de Mayo, Gustavo.
3: Y era la victoria. Villalba creo que es el que pateó ese balón y se fue por el palo. Era la victoria del Gallo Norteño. Pero qué jugada, pero qué peligrosa jugada para el 2 de Mayo. Y qué caprichosa estuvo esa pelota, Miguel.
0: Señoras y señores, el palo acaba de decirle no al Sportivo 2 de Mayo. Pelota metida a profundidad, corre Marco Gómez. Se cae el jugador de Guaraní dentro del área. Levántese, le dice Mario Díaz de Vivar. Saca rápido Rossi. Lanzamiento largo. Se queda con René Rodríguez. Rodríguez tocando para Carlos Arrúa. Arrúa para Guaraní, que se va metiendo tres cuartos de cancha. Se va Arrúa. Arrúa y el esférico para Fernández. Marcó bien Alexis Fariña. Recuperó el Sportivo 2 de Mayo. Se devolvió para tocar esa pelota. Alexis Fariña que lanza para Sanguina. Se va Sanguina, corre Sanguina a ver si alcanza Sanguina. Tiene Sanguina la pelota. Se levanta el público aquí en el río para Petit. El centro de Sanguina para Mati. Sacó Segovia de cabeza. Se queda con Portillo la pelota. Portillo para Fariña. Fariña nuevamente para Portillo. Tocando para Sanguina. Ahí está el pase hacia el costado derecho. Metida ahora por Fariña para Portillo. El centro dentro del área. Segovia quita de cabeza. Persiste el peligro porque recupera Fariña. Fariña y el esférico. Intenta la maniobra. Viene el centro para Mati. De cabeza quita la defensa de Guaraní. Castro ahora para Moya. Moya y el esférico. Se va metiendo Moya. Viene el centro bajo. Recuperó Fariña. Cambia de lado. Tocando para Portillo. Portillo y el centro arriba. De cabeza despejó la defensa de Guaraní. La sobra que sigue quedando con el Sportivo 2 de Mayo hasta los 49. Este segundo tiempo, dice el árbitro Díaz de Vivar, se debía el esférico. El Mati Cáceres va a hacer salida que corresponde a Guaraní.
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0: Señoras y señores, el partido sigue 0-0. Va a quitar Miguel Martínez. Arriba el balón, se cae en la cabeza de Fernández, que toca con García. García con Fernández. Aparece Pedro Sosa, quita la pelota hacia el costado. Hay lateral en ofensiva que corresponde a la Borigen.
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0: Está por terminar el partido, señoras y señores. Sanguina no pudo dominar esa pelota, ya recupera Guaraní. Y Díaz de Vivar dice que si no hay nada, va a terminar el partido. Suena el silbato final. Final del partido, señoras y señores. Acaban de igualarse. 2 de mayo, Guaraní por la sexta fecha sin goles. 0-0. Paridad aquí en el Río Parapití. Se dividen los puntos. Los del Gallo Norteño y el Aborigen, Gustavo.
1: Los relatos de Miguel Villalba. Fue una presentación de Zona de Gol, el narrador de la mayoría. Y un empate que al final, el 2 de mayo, se mereció un poquito más, porque fue el equipo que buscó en los últimos minutos, Miguel.
0: El 2 de mayo que realizó los cambios correspondientes para buscar el resultado, pero no se dio. Creo que fue tarde la reacción del técnico Eduardo Ledesma.
3: Un poquito tarde.
0: Esta vez. Porque tenía condiciones. Porque Guaraní no fue un equipo muy incisivo. Tuvo algunas ráfagas en el primer tiempo, así también en el segundo tiempo. Porque.
3: Pero hasta ahí nomás.
0: Mayo dejó algunos espacios. Y creo que era 2 de mayo el que tenía que proponer un poco más. Arriesgar un poco más de repente. De parte de los técnicos en el día de la fecha, no fue el caso. Al final quiso, pero ya no le dio tiempo, ¿verdad? Quedó tarde, quedamos con las ganas de evitar el gol del Sportivo de Mayo. Y bueno, con este resultado, Libertad es el puntero del campeonato, señor Gustavo.
3: Sí, Libertad, que ayer le ganó a San Lorenzo, quedó con 15 puntos, a un punto de el 2 de mayo, pero el Gallo continúa como invicto, es el único equipo invicto en este torneo.
0: Así mismo, señor Gustavo Vázquez. Se va retirando el público aquí en el Estadio Río Parapití. Queremos agradecer a todos aquellos que nos acompañan siempre en
3: nuestra
0: labor deportiva.
3: A las distintas empresas que están con nosotros.
0: Sí, señor. Muchas gracias a todos los empresarios, auspiciantes, amigos, doctores, abogados, a todos aquellos que siempre están apoyando
3: y apostando por nuestra tarea.
0: Sí, señor. Muchas gracias a todos.
3: Gracias, también gracias.
0: A esta inmensa audiencia que tiene América FM 94.9 queremos agradecer. Queremos dar ya también paso a los compañeros en esta noche, ya agradeciendo, como ya hemos mencionado, a todos aquellos que nos acompañan siempre, muchas gracias. Dios mediante, vamos a estar ya también mañana en Zona de Gol Deportes a partir de las 17:30 con el programa para los detalles, para ultimar, para estar analizando de la mejor manera posible todo lo que fue este encuentro para el Gallo Norteño. Recordando que el próximo sábado, este sábado, digo bien, ya el 2 de mayo juega contra Trinidense, Gustavo. El próximo rival.
3: El próximo rival.
0: Va a ser del Gallo Norteño, entonces Trinidense. Partido que se va a jugar el sábado a las 16. Sábado 29 a las 16 horas. Entonces, ante Sportivo Trinidense de visitante el Gallo Norteño.
3: Ya el sábado. Bueno, Miguel, hasta otro momento. Saludos y hablamos.
0: Buen resto de jornada a todos, señoras y señores. Muchas gracias y hasta la próxima. Chau, chau.

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